La noche de los Chayueros, vamos a escuchar ahora, es una samba que parece una tonada por el ritmo que tiene, pero es una samba por la forma, de Pepe Núñez, música y letra. Se llama, bueno, La noche de los Chayueros, y yo la escuché por primera vez por mi viejo, por mi padre, y nunca la escuché por Pepe Núñez, creo que él no la grabó. Y mi viejo me la pasó, me había pasado, me acuerdo, los acordes, qué sé yo, yo la tengo de esa versión. Y en este disco, bueno, no es el único tema de Pepe que hicimos, porque la música de Pepe Núñez tiene una impronta muy, muy particular. Y esta música nos gustó mucho, digamos, sobre todo la temática, ¿no? Que habla de los chayueros, que es la gente que vive del río. En Santiago del Estero le dicen los chayueros a los pescadores, la gente que vive 100% del río. Y esta letra habla de eso y la música acompaña de una forma muy, muy pareja. El tratamiento que le dimos, sí, quizá parece un poco más cuyano por alguna cosa guitarrística, pero también le metimos ahí unos aditivos. Bueno, La noche de los Chayueros.

Es un, bueno, una música tradicional que la propuso Santi, el Tarco, y que bueno, Mariano y el Tarco tocaron magistralmente y yo acompañé lo mejor que pude y me encanta la música de Sar. Lástima que la hacemos poco. Y bueno, y aprovecho esta música de la tierra, digamos, de la. Sí, de la tierra, para agradecerle a la tierra por haberme encontrado en este tiempo y en ese momento, en este lugar, con estos queridos amigos de la Cangola, incluyendo a Quintino, que Quintino estuvo en todo este disco, en el disco anterior también estuvo muy, muy presente, y que bueno, en este tema no toca, pero puso mucho de su musicalidad, su creatividad para ayudarnos a plasmar estas ideas musicales en ese trabajo gigante y costoso que fue cada uno de estos dos discos. Así que bueno, aprovecho, gracias Pachamama, gracias a todo el mundo por estar acá escuchando. Un abrazo.

Voy a hablar ahora de otro tema del disco Sahra, que es la Moceñada. La Moceñada es una ceremonia aymara que se hace en Bolivia y bueno, consiste en danzas y también en música que se toca con tambores y con unas flautas de caña que se llaman moceños, que hay de distintos tamaños y demás. La idea de este tema salió de una grabación que escuchamos de alguna recopilación de música tradicional boliviana, donde está tocada una moceñada con una flauta y con algunas percusiones. Y bueno, lo que básicamente se hizo fue construir armonía sobre esa melodía pentatónica que se iba lupeando, y eso, bueno, el resultado es digamos, distintas texturas armónicas que fuimos pensando con distintos elementos como arpegios, por momentos más acordes, por momentos bueno, cuestiones que tienen que ver más con variaciones tímbricas, hay saxo, hay bandoneón, hay guitarra, hay piano, hay percusión, y todo construido sobre esa melodía pentatónica, que es en realidad la melodía tal cual que nos llamó la atención en esa grabación que escuchamos. Así que bueno, esa es la historia de la Moceñada.

Yo me enteré mucho después, después de vivir en La Plata un montón de tiempo de joven, y ya había vivido muchísimo tiempo en Jujuy, desde o sea, casi toda mi vida, y me enteré de que el jacarandá se llamaba Tarco, allá en el norte. Y siempre me pareció un árbol tan hermoso. En La Plata está lleno de esos árboles también, Jujuy también. En todos lados, ¿no? Hay eso. Y que cuando hicimos las dos primeras músicas que hicimos con Juan, con un amigo de Jujuy, con quien empezamos el grupo La Cangola, bueno, esas dos primeras músicas, uno le puso el nombre Juan y la otra le puso el nombre yo, que tenía ese color violeta en la cabeza, no sé por qué, y le puse, bueno, el color del árbol. Y cuando le dije al gordo, le dije, che, que se llame Tarco, me dice, ah, el Tarquito se va a poner recontento. Y yo no me había dado cuenta de que le estaba poniendo el nombre de mi querido amigo, el Tarco, de mi querido hermano, porque de hecho yo le llamaba Santi en ese momento. Y dije, sí. Y como que eso me entró, digamos, como que le quedó como perfecto al tema que se llame. Con esos dos contenidos, así que nada, es una música medio, no tiene mucha forma de nada y es como un color y tiene mucha amistad y nada más y nada menos.

0: Soy Mariano Bustoni, voy a hablar sobre Casa Real, que es un tema del disco Sahara de la Cangola Trunca. Bueno, es una composición del grupo de la Cangola, cuyo origen está en una métrica de cueca un poco rara, 5x8, que trajo Hugo en la guitarra. Y sobre eso se fue construyendo, bueno, la estructura del tema. La primera parte, un estribillo y un intermedio un poco más bucólico, si se quiere. Y están entrelazadas también, bueno, en el medio del tema está como mechada una música boliviana, que es una cueca que se llama Borracha está mi alma. Básicamente es eso, y fue la idea original, empezó a ser desarrollada y cambiada hasta que el resultado fue esta cueca, que es una composición propia del grupo.
1: Casa Real 01.

El pueblo mapuche dice calfu, y con esa palabra, además de nombrar el color azul, invoca al momento de la noche donde suceden los sueños reveladores. Es un ratito antes del amanecer, donde tenemos que estar alertas, en silencio, y escuchar con el corazón abierto el mensaje profundo que nos habla. Cada canción será la voz de un luminoso universo, ese que habita cada almita, pero que solo se nos revela en el mágico instante de la hora azul.

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Esta canción es la que más satisfacciones me dio en la vida. Más allá de mi carrera, más allá de lo que significa este mundo, me enseñó que con un pequeño esfuerzo uno puede cruzar umbrales.

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El agua es una sustancia cuya molécula está formada por dos átomos de hidrógeno y uno de oxígeno, H2O. El término agua generalmente se refiere a la sustancia en su estado líquido, aunque la misma puede hallarse en su forma sólida, llamada hielo, y en su forma gaseosa, denominada vapor. Es una sustancia bastante común en el universo y el sistema solar, donde se encuentra principalmente en forma de vapor o de hielo. Es esencial, el agua para la supervivencia de todas las formas conocidas de vida. Sin agua no existiría la vida, ni mucho menos el hombre, ni este programa de radio. El agua es el recurso natural más importante que tenemos y el cambio climático está amenazándolo. Las sequías empiezan a ser comunes cada vez en más zonas del planeta y hay que proteger y cuidar el agua. Con ese programa he seleccionado, y me ha costado bastante porque había muchas candidatas, 10 de las mejores canciones del pop y el rock en español sobre el agua. Arrancamos.

El mejor guitarrista que ha dado España, la música flamenco y uno de los mejores del planeta fue Paco de Lucía. En 1973 salió su obra maestra Fuente y Caudal, un discazo que presentaba con una rumba de 6 minutos llamada Entre dos aguas. Tenía menos de 30 años Paco de Lucía, una composición del propio Paco que toca acompañado de su hermano Ramón como segunda guitarra y de Pepe Ébano a los bongos. Compuesto por casualidad a última hora y para cerrar el disco, acabó convirtiéndose en su canción de cabecera. Disfrutad de esta obra maestra de don Paco de Lucía y su Entre dos aguas.

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1: Recuerdo que cuando triunfó Jarabe de Palo con sus dos primeros discos en los 90, el grupo me gustaba bastante. Este grupo de pop rock liderado por Pau Donés, es casi un proyecto personal suyo, vendió 700.000 copias del que fue su segundo disco de estudio, se llamaba Depende, y vamos a escuchar de él uno de los singles que se llamaba Agua, que era una de las canciones más potentes de ese disco y que es una de las canciones que más me gusta de Pau Donés, de Jarabe de Palo, que dice así: ¿cómo quieres ser mi 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Escuchamos al gran Jarabe de Palo, esto es Agua.

Xoel López es un músico de rock indie y cantautor gallego de La Coruña. Durante 8 años lideró el grupo Deluxe, con el que sacó 4 discos de estudio. En solitario lleva 3 trabajos y nos vamos a centrar en su segundo. Lo sacó en 2015, se llamaba Para Males y es un disco bastante recomendable. Tiene toques de folk y me gusta bastante esos toques folk, la verdad. Pude verlo en directo en el Low Festival, un gran concierto. Y de ese disco vamos a escuchar una canción llamada Sol de Agua, que dice así: amanecía el día, su luz era tan blanca, la noche ardía, humo de plata, pero el sol era un sol de agua. Xoel López, Sol de Agua.

saltamos el charco hasta Argentina para escuchar el mejor y más importante grupo de rock que ha dado todo Latinoamérica. El fallecido Gustavo Cerati, Teta Bosio y Charly Alberti lideraron este grupazo entre 1982 y 1997. Estamos hablando de Soda Stereo. En 1990 sacaban el discazo Canción Animal, en el que se encontraba uno de sus temas más clásicos e imprescindibles que vamos a escuchar a continuación y que se titula Hombre al Agua, una canción que se cree que habla de una persona que se lanza a un nuevo desafío, dejar atrás a una pareja, un desafío de resultado incierto, de esas letras poéticas con un toque surrealista y difícil de interpretar del genial Gustavo Cerati, del legendario rockero argentino al que perdimos hace poco. Y bueno, dice así: y voy flotando por el río, voy envuelto en la corriente, hombre al agua, voces que se agitan, hombre al agua, barco a la deriva. Sin más, vamos a escuchar a Soda Stereo. Esto se llama Hombre al Agua.

Carlos Chauen es uno de los mejores cantautores del panorama español en los últimos 20 años y uno de mis favoritos. Recuerdo descubrirle con su disco Totem en el año 2005 y con este temazo que vamos a escuchar en concreto, titulado Agua y Horizonte. Era el single que presentaba aquel trabajo y es una canción de pop rock con una letra brutal, sencillamente brutal, que es por lo que a mí más me gusta Carlos Chauen. Tendidos vertidos en función de la corporalidad, los viejos amigos, caracolas que no vemos al fondo del mar, tu helecho, mi ruido, la vida es una tarde con olor a sal, los sueños perdidos, papeleras en la gran ciudad, los juegos prohibidos. Vamos a disfrutar de este, uno de los mayores temazos de la carrera del señor Carlos Chauen, Agua y Horizonte.

Vamos a tener a Paco de Lucía por partida doble en este programa. Esta vez como acompañante de la que para muchos es la voz más grande del flamenco español. Desde luego, sí la más internacional y conocida, Camarón de la Isla, José Monje Cruz, sacaba en 1981 uno de sus mejores trabajos de estudio, acompañado de las guitarras de Paco de Lucía y Tomatito. Un discazo llamado Como el Agua. Y la canción que le da título es la que vamos a escuchar. Se trata de un tango flamenco en el que podemos disfrutar, sin duda, del mejor Camarón. Es una de esas canciones icónicas de su repertorio y dice así: limpiaba el agua del río como la estrella de la mañana, limpiaba el cariño mío al manantial de tu fuente clara. Camarón de la Isla, Como el Agua.

Poch era el nombre artístico de Ignacio María Gasca Ajuria, uno de los personajes más míticos de la movida madrileña. Llegado desde San Sebastián, formó parte primero del grupo Ejecutivos Agresivos y posteriormente lideró Derribos Arias entre 1981 y 1987. Vamos a escuchar el que fue su single más conocido, Branquias bajo el agua, creo que del año 1982 si no me equivoco, puro pop psicodélico ochentero en una canción de letra surrealista. Branquias bajo el agua es el baile de actualidad. Branquias bajo el agua, ideales goos. Siente la tentación de arrojarte de una vez en tu pecera. Nos sumergimos en la pecera de los geniales Derribos Arias. Esto es Branquias bajo el agua.

La música es el modo de hacer volar las palabras hacia los corazones, tanto los más lejanos como los más cercanos. Es una de las frases más míticas del legendario cantautor cacereño Luis Pastor, uno de los míticos de la canción protesta de los años 70. En 2006 sacó su disco de duetos, un disco de duetos en el que se encontraban colaboraciones con algunos de los nombres más grandes de la música española, y entre ellas una genialidad con su paisana Bebe, la canción, la composición suya de Luis Pastor, Aguas Abril, una canción desgarrada, una canción de amor perdido en toda regla, y que dice así: no sé de qué compás te deslizaste, ni en qué 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No vi llegar al lobo y me avisaste, las tiendas se han cerrado para mí. Bebe, Luis Pastor, Aguas Abril.

Miss Cafeína es un grupo de indie rock madrileño que llevan peleando desde 2006 en la música y que ahora pueden decir con orgullo que ya triunfan y viven de esto. Alberto Jiménez, Sergio Sastre, Álvaro Navarro y Antonio Poza han sacado 3 discos de estudio, se encuentran en una multinacional y son habituales de los grandes festivales de España. En 2016 salía su trabajo Detroit, del que vamos a escuchar Eres Agua. Me construí un palacio de cristal con pedazos de prisas y ausencias. Pinté a mi alrededor un perímetro de seguridad para estar a salvo de tu influencia. Una canción lenta, melancólica y con una atmósfera que genera bastante poderosa, me ha gustado. Se llaman Miss Cafeína, esto es Agua.

Cerramos el programa por todo lo alto con el inmenso Antonio Vega. El trágicamente desaparecido cantautor madrileño sacaba en 1998 un discazo titulado Anatomía de una ola, y en él se encontraba esta canción que vamos a escuchar, esta genialidad titulada Agua de Río. Otra de esas soberbias canciones melancólicas y pintadas de tristeza a las que tan acostumbrados nos tenía Antonio Vega. Una persona en constante conflicto y llena de magia creadora. Noche oscura, guárdame del temor, que entre mares, agua de río soy, laberinto que turba la razón del que lleva barro y arena en el corazón. Antonio Vega, Agua de Río.

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Hoy hemos tenido un programa enteramente en español, buen rock y buen pop nacional, y también algo ha habido sudamericano. Hemos hablado de algunas de las mejores canciones sobre el agua, y vamos a despedirnos con una locura del genial Andrés Calamaro como bonus track. Nos sumergimos en sus aguas peligrosas. Hasta la próxima.

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Imaginad una novela con esta trama. Un escritor anónimo se muere de hambre en el Moscú de los años 20 cuando por fin le llega la oportunidad que esperaba. Una de sus obras de teatro se convierte en un éxito enorme de público. Pero entonces, una serie de burócratas y aduladores se las arreglan para que se prohíba no solo esa obra, sino todo lo que ha escrito y escribirá este autor en un futuro. ¿Creéis que es raro que su novela más importante, en la que trabajará hasta el día de su muerte, trate sobre la llegada del diablo a Moscú? A veces, los escritores tienen vidas de novela, y no siempre de las felices. Hola, soy Javier Peña, y esto es Grandes Infelices, un podcast de Blacky Books, en el que os hablaremos de las vidas peculiares de algunos escritores. En el episodio de hoy, os vamos a contar la historia de Mijaíl Bulgakov y El maestro y Margarita.

0: Una tarde cualquiera, después de comer, Mijaíl Bulgakov decide echarse una pequeña siesta como hace todos los días. Se acaba de tumbar y se dispone a dormir cuando suena el teléfono. Vaya puntería, menudo incordio. Bulgakov no está del mejor humor posible. Estamos en Moscú, es 18 de abril de 1930 y hace un año que el escritor y dramaturgo ha visto cómo se prohíbe representar y publicar todas sus obras. Se encuentra en el ostracismo más absoluto, tiene problemas económicos y la moral por los suelos. Ha enviado un escrito de protesta a todas las instancias soviéticas, incluso las más altas, pero no ha obtenido respuesta. Eso no ha hecho más que empeorar su estado anímico y hasta su salud. Seguro que la siesta es uno de los mejores momentos del día para Mijaíl, y algún pesado ha venido a importunarle con una llamada telefónica. Liuba, su segunda esposa, es quien descuelga el teléfono, así que él puede seguir durmiendo la siesta, pero no por mucho tiempo. Liuba se dirige hacia él y le dice que tiene una llamada del Comité Central de la Unión Soviética. La irritación de Bulgakov va en aumento porque alguien sin gracia haya querido gastarle una broma. Cuando coge el teléfono, de mal humor, un hombre le pregunta si él es Mijaíl Afanasevich Bulgakov. «Sí, sí, soy yo. ¿Qué ocurre?» «Manténganse en línea, por favor. El camarada Stalin va a hablar con usted en un momento». Bulgakov se queda asombrado. «¡Stalin! ¡Stalin, Stalin!» Seguro que ya está totalmente convencido de que se trata de una broma. Pero cuando escucha la voz con marcado acento georgiano del gran líder, cualquier atisbo de duda queda despejado. No solo le llama Stalin, sino que le llama para disculparse. Se disculpa por el retraso en contestar a la carta que le envió Bulgakov y le promete una respuesta positiva. Inmediatamente después, Stalin le pregunta: «¿Y entonces es cierto que has pedido abandonar el país? ¿Tan harto estás de nosotros?» A Bulgakov le sorprende la franqueza del líder. Tarda un momento en componer una respuesta y luego le dice: «He pensado mucho últimamente si un escritor ruso podría vivir fuera de la patria, y me da la impresión de que no podría». «Tienes razón», le dice Stalin, «yo pienso igual. Entonces, ¿dónde quieres trabajar? ¿En el Teatro de las Artes?» «Sí, eso me gustaría», dice Bulgakov, «pero ya en el pasado me han rechazado para trabajar allí». Ve de nuevo y vuelve a pedirles trabajo. «Mi sensación es que ahora te lo darán. Creo que tú y yo deberíamos vernos y hablar». «Sí, sí», exclama Bulgakov, «Yosif Vissarionovich, necesito hablar con usted». «Sí», dice Stalin, «debemos encontrar tiempo y vernos. Por ahora, te deseo lo mejor». Y así, en el momento más inesperado, antes de la siesta, el diablo en persona llama por teléfono a tu casa para hacerte un favor. El diablo que telefoneó a casa de Bulgakov en 1930 era un diablo educado, ladino y omnipotente. No parece difícil captar la ironía que se esconde en las palabras: «Ve de nuevo al Teatro de las Artes, mi sensación es que ahora te darán el trabajo». ¿Quién osaría oponerse a la voluntad de Stalin? ¿Y qué me decís de la pregunta: cómo es eso que quieres irte de la Unión Soviética? ¿Alguien en su sano juicio le diría a Stalin que está harto de los comunistas? Es innegable su gran capacidad para que uno se niegue a sí mismo simplemente con una pregunta educada. En cierto modo, podríamos llamarlo una exquisita crueldad. Ese tipo de crueldad que demuestra el interrogador de otro de los escritores represaliados de la Unión Soviética, el poeta Osip Mandelstam, cuando no le dice por qué lo ha arrestado, sino que le pregunta, el interrogador le pregunta a Mandelstam: «¿Por qué crees que te hemos arrestado?». Aunque se manejaba muy bien con la violencia, esa gente era capaz de sacarte una confesión solo a base de preguntas melifluas. La cuestión es que Bulgakov vivirá 10 años más después de la llamada de Stalin, y ni un solo día de esos 10 años pasará sin echarse a sí mismo en cara su cobardía por no haberle dicho que realmente sí deseaba salir de la URSS y probablemente no regresar nunca más. Pero ¿quién es capaz de ganar una discusión con el diablo? Por desgracia, no conservamos ningún audio de Bulgakov y no sabemos cómo era su voz, pero sí sabemos cómo era la voz del diablo, la voz que le llamó aquella tarde de abril. En este audio escuchamos la voz informal de Stalin y las risas de los que le rodean. No parece la voz del diablo, desde luego, pero fíate tú de los diablos con voz amable.
1: «10 лет, 10 Финляндии. 10 государств».
0: Me pregunto si es casualidad que cuando Bulgakov escribe su propia versión del Diablo en El Maestro y Margarita, Satán tenga unas características muy similares al Stalin que le telefoneó. Esta es la primera aparición del profesor Voland, que así es como se llama el Satán de Bulgakov, cuando se presenta en los estanques del patriarca ante dos literatos, Berlioz y el poeta desamparado.
1: El caballero, que tenía acento extranjero, pero sin llegar a desfigurar las palabras, dijo: «Espero que ustedes me perdonen por atreverme sin haber sido previamente presentados, pero el tema de su docta conversación es tan sumamente interesante que... ¿Me permiten que me siente? Si no me equivoco, usted acaba de decir que Cristo no ha existido».
0: Fijaos que por tener hasta tiene un acento peculiar, como el georgiano de Stalin. El Diablo se presenta con suma educación, pero una educación que rezuma ironía, porque dice que la conversación de Berlioz y Desamparado es docta, pero realmente él no lo piensa en absoluto. El diálogo termina con Berlioz preguntándole al profesor Voland, recordad que este es el nombre del diablo en la novela, si ya que sabe tanto, sabe cómo morirá él. «Le cortarán la cabeza», le dice Voland. «Ah, sí, ¿y quién será?» «Una mujer rusa, miembro de las Juventudes Comunistas. Ocurrirá porque Anushka ha comprado aceite de girasol y lo ha derramado». Por supuesto, Berlioz y Desamparado piensan que este hombre con acento extranjero está loco de atar. Pero imagináis qué sucede después. Berlioz resbala en el aceite de girasol que derrama una tal Anushka y un tranvía que conduce una mujer rusa de las Juventudes Comunistas lo atropella. La cabeza cercenada de Berlioz sale rodando. Sí, esa potestad que tiene el diablo de hacer y deshacer a su antojo, de programar el final de las vidas, también la tenía Stalin. Y sin embargo, no la aplicó con Bulgakov, a pesar de que pensaba que la carta que le había enviado era una ofensa grave, casi intolerable. Así pues, ¿qué es lo que salvó a Bulgakov de acabar con la cabeza cortada como Berlioz? Pero vayamos paso a paso. Antes de saber por qué Stalin llamó a Bulgakov en el momento en que iba a dormir la siesta, sería bueno saber cómo llegó Bulgakov a caer en el ostracismo, algo que además puede resultar muy interesante para conocer cómo funcionaba la censura en la Unión Soviética. Primero, pensemos quién es Mijail Bulgakov cuando se inicia su expediente secreto en las oficinas de la OGPU. Tal vez OGPU no sean unas siglas especialmente conocidas. Corresponden a lo que en la década de los 20 y los 30 se conocía como Directorio Político Unificado del Estado, una oficina que fue cambiando de nombre a lo largo de la historia. Básicamente era lo que en otros momentos del siglo XX se llamó GPU, NKVD o los nombres que sí nos suenan a todos, la Checa y el KGB. Con pequeñas variaciones de atribuciones, todas esas siglas se corresponden con lo que fueron los servicios secretos soviéticos y tuvieron su sede en el infame edificio de la Lubyanka, que se encuentra aún hoy en el centro de Moscú, a muy pocos metros del Bolshoi o de la Plaza Roja. La Lubyanka era ese lugar en el que miles y miles de personas entraban y ya no salían más. Sus familias no volvían a saber de ellos en años o no volvían a saber de ellos nunca más. Allí, en las oficinas de la Lubyanka, en noviembre de 1922, abren un expediente a un tal Mijail Afanasevich Bulgakov, un hombre de 31 años, desconocido para el mundo y también para los rusos. Aunque vive en Moscú, es un hombre de origen ucraniano. Procede de una familia de pequeños terratenientes. Su padre era teólogo y sus dos abuelos sacerdotes. A simple vista se ve que no encaja con los ideales de la revolución. Los compañeros de escuela de Mijail lo recuerdan con inclinaciones zaristas y más adelante se declarará blanco, es decir, el bando perdedor de la guerra civil. Demasiados defectos a ojos de los bolcheviques para una sola persona. Pero como decimos, en 1922 Bulgakov no es nadie importante y tiene la suerte de pasar desapercibido. Y decimos la suerte porque tampoco se esfuerza demasiado en conseguirlo. Su aspecto llegará a usar un monóculo porque le parece que es muy chic. Su comportamiento, le gusta frecuentar los cafés y los billares y en general su soberbia lo delatan como un pequeño burgués. Quizás por eso desde que llega a Moscú desde Kiev trata de destacar en el mundillo literario, porque para Bulgakov, además de los líderes del partido, los escritores son una de las pocas clases sociales que puede vivir bien en la URSS. Así nos lo cuenta en El Maestro y Margarita cuando hace una semblanza de la Casa de los Escritores miembros de una organización inventada que se llama Masolit, pero que puede dar una idea de cómo eran las asociaciones reales.
1: Cualquier visitante, si no era irremediablemente tonto, se daba cuenta enseguida de lo bien que vivían los dichosos miembros de Masolit y rápidamente sentía la comezón de la envidia. Entonces dirigía al cielo amargos reproches por no haberle dotado de talento literario al venir al mundo. Sí, amigos, todos los moscovitas recuerdan cómo se comía allí. ¡Qué esturión! El esturión en una cacerola plateada, el esturión en porciones, con capas de cuello de cangrejo y caviar fresco. Y los huevos cocot con puré de champiñón en tacitas. Y los filetitos de mirlo con trufas. Y las codornices con trufas. Y el jazz, y el servicio amable, y las burbujas de agua mineral en la garganta.
0: No cabe duda de que el carácter burgués de Bulgakov cuadraba muy bien con esta idea que él tenía de la vida de los escritores, una vida de lujos en la época de las viviendas comunales. Pero además del recurso de la hipérbole que también maneja Bulgakov, hay una cosa que parece olvidar nuestro autor. Es cierto que un escritor podía vivir bien en la Unión Soviética. Podía vivir muy bien si era un escritor del partido. Y para eso tendría que abordar el único tema posible en la literatura de la época. El realismo soviético, historias sobre campesinos y obreros, que no encajaban para nada en el estilo de Bulgakov. Precisamente en uno de los interrogatorios a los que es sometido en la Lubyanka le preguntan por qué no escribe sobre campesinos y obreros. Esto responde Bulgakov.
1: No puedo escribir sobre temas rurales porque no me gusta el campo. Sobre la vida de los obreros me resulta difícil escribir, pero aunque me imagino su tipo de vida mejor que la de los campesinos, no la conozco lo suficiente. Además, me interesa poco. Por la razón siguiente, a mí me interesa sobre todo la vida de la intelectualidad rusa. La amo y la considero, a pesar de su debilidad, una capa muy importante del país. Por consiguiente, no puedo escribir sobre nada más que la intelectualidad de nuestro país.
0: De nuevo Bulgakov irritando a los bolcheviques, una de las cosas que mejor se le daba. Recordemos que estamos en el país de la hoz y el martillo, del obrero y la kolkhoziana, o la campesina. Y estamos en un país que además no veía con buenos ojos la idea de intelectualidad. Como decía con ironía Osip Mandelstam, ese poeta represaliado que ya hemos mencionado, fíjate que creo que en ningún otro sitio valoran la poesía como en la URSS, que hasta fusilan a gente por ella. El año en que a Bulgakov le abren expediente en la Lubyanka, 1922, es el año en el que el mundo se da cuenta de que la Unión Soviética no acepta muy bien a la intelectualidad. Es el año en que cerca de 200 intelectuales rusos son expulsados de la Unión Soviética por antirrevolucionarios. Son expulsados en varios barcos, en lo que se llamarán los barcos de los filósofos, y que llamarán la atención mediática de todo el mundo. Lenin y Trotsky se defenderán diciendo que era mejor eso que el fusilamiento. Es el inicio de la descapitalización que sufre la URSS, ya que en las siguientes décadas la mayor parte de sus científicos, pensadores, intelectuales son expulsados o ejecutados o enviados a gulags en Siberia. Los años que siguen con el gran terror serán terribles. Los verdugos pronto pasarán a ser víctimas, como el propio Trotsky, que exiliado en México denunciará en un inglés macarrónico la persecución a la que le somete Stalin y de la que hasta hacía poco era un cómplice absoluto.
2: Stalin's trial against me is built upon false confessions extorted by modern inquisitorial methods in the interest of the ruling clique.
0: Hasta Maxim Gorky, el novelista del régimen, probablemente la figura más importante de la Unión Soviética después de Lenin, se quejaba amargamente de estos procesos.
1: He expresado mil veces al régimen soviético que era insensato y criminal acabar con los intelectuales en nuestro analfabeto e inculto país.
0: Pero Lenin no estaba nada de acuerdo con Gorky y regañó con contundencia al escritor.
1: Los intelectuales son los cómplices de la burguesía, los lacayos del capitalismo que se consideran el cerebro de la nación. En realidad no son el cerebro, sino la mierda.
0: Pero en 1922 nadie consideraba a Bulgakov un intelectual. Como decimos, era un completo desconocido. Bulgakov había estudiado medicina, pero como durante la guerra civil había servido como médico militar para los derrotados, decidió obviar para siempre cualquier referencia a esa profesión que podía provocarle el ser fusilado. A partir de entonces se dedicará a la profesión que realmente le atrae, y esa que le puede permitir entrar en esa lujosa casa de los escritores y darse uno de esos festines que había imaginado. Porque cuando llega a Moscú pasa hambre, pasa verdadera hambre. Lo pasa tan mal que un día le escribe a su hermano y con ese estilo tan propio de él le dice: «Fíjate lo bien que me van las cosas, que no deseo más que la muerte». Entonces, ¿cómo es que alguien tan insignificante entra en los archivos de la Lubyanka? Pues por la más tonta de las coincidencias, como suelen pasar las cosas para bien y para mal. Bulgakov está lleno de proyectos y uno de ellos es escribir un diccionario bibliográfico de escritores rusos. Para ello, en un artículo en una revista, pide que cualquier escritor que desee aparecer en su diccionario le mande las notas biográficas para que él pueda elaborar el epígrafe. Este artículo llega a los ojos de alguien de la Lubyanka. ¿Pero cómo es esto? ¿Quién es este Bulgakov? ¿Y cómo se atreve a hacer esto sin permiso previo de las autoridades? ¿Y cómo puede pedir que le escriban todos los autores? ¿Acaso no sabe que solo hay dos categorías posibles de escritores? Los rojos y los blancos. Los nuestros y los enemigos. A los agentes de la OGPU les huele a la obra de un sedicioso y ordenan abrir un expediente. Bulgakov muy pronto abandona el empeño faraónico de escribir este diccionario bibliográfico. El diccionario nunca existirá, pero a Mijail le vale entrar en los funestos archivos de la Lubyanka. El diablo ya lo tiene controlado. Empiezan a seguir sus movimientos. Y cuando su primo Constantín le envía una carta diciéndole que se había enterado que el periódico inglés Daily Chronicle buscaba un corresponsal en Moscú y lo había propuesto a él y estaba seguro de que le darían el trabajo, lo que piensan en la Lubyanka es: «Ah, así que este pollo también tiene contactos en el extranjero. Me parece que nos va a dar más trabajo de lo que pensábamos». Y el funcionario de turno de la Lubyanka que está a cargo del expediente de Bulgakov se queda con la carta y Bulgakov se queda sin el trabajo. Y eso que estaba, como decía, muy necesitado. Para los secuaces del diablo, hacer y deshacer a su antojo es fácil. Como dicen también los secuaces del diablo del maestro y Margarita, tampoco es que hacerle la vida imposible a Bulgakov sea el binomio de Newton.
1: «¿Cuánto tiene ahorrado?», le preguntó Volan al barman. El barman se quedó cortado. Desde otra habitación contestó uno de los secuaces de Volan con voz cascada: «249.000 rublos y en su casa, debajo de los baldosines, 2.000 rublos en oro». El barman parecía haberse pegado al taburete. «Bueno, en realidad no es mucho», dijo Volan, «aunque tampoco lo va a necesitar. ¿Cuándo piensa morirse?». El barman se indignó. «Eso nadie lo sabe», respondió. «Vamos, que nadie lo sabe», se oyó desde el despacho la misma voz cascada. «Ni que fuera el binomio de Newton, morirá dentro de 9 meses, en febrero del año que viene, de cáncer de hígado, en la habitación número 4 del hospital clínico».
0: Nada podía escapar al diablo y sus esbirros. Estos esbirros del diablo estrecharon el cerco alrededor de Bulgakov. En aquella década en Moscú era muy habitual que los círculos literarios organizasen lecturas. A veces se juntaban 20, 30 o 40 escritores en un mismo auditorio y uno de ellos, dos o tres, leían lo que estaban escribiendo. Indefectiblemente había un soplón de la Lubyanka infiltrado en aquellas tertulias literarias y después este soplón siempre daba fe de lo que había ocurrido y de lo que allí se había hablado. En una de esas tertulias, Bulgakov leyó un fragmento de la novela en la que estaba trabajando en aquella época, una novela que llevaba por título Corazón de perro y que estuvo prohibida en la Unión Soviética hasta 1987. La trama es simple: un profesor extrae el cerebro y los órganos genitales a un cadáver y se los trasplanta a un perro. Se produce entonces un proceso de humanización del perro, solo que el perro no se convierte en un humano cualquiera, sino en la caricatura de un bolchevique. Así lo contaba el soplón que acudió a aquella tertulia, como consta aún hoy en los archivos de la Lubyanka.
3: «El perro viste una cazadora de cuero, exige hospedarse en la vivienda del profesor y hace gala de una mentalidad comunista. Todo ello saca al profesor de sus casillas, que acaba transformando al perro humanizado en el chucho ordinario que era antes».
0: La ira de los funcionarios soviéticos se dispara. «Ya está bien», piensan. «Vamos a poner freno a esto ahora mismo». Desde ese momento ya no solo lo siguen. Desde ese momento van directamente a por él. El 7 de mayo de 1926, un vecino llama a la puerta del matrimonio Bulgakov. Mijail no está en casa. La que está en casa es su segunda esposa, Lyuba, que es quien abre la puerta. Cuando la abre, ve que al vecino lo acompañan varios agentes de la OGPU. El vecino actuará como testigo, obligado, claro, un modus operandi habitual de la época. Es de suponer que no es agradable para el vecino, pero tampoco creo que tuviera la posibilidad de negarse. Lyuba les dice que Mijail no está en casa, así que lo esperan en silencio. Es fácil imaginar la tensión de esos minutos mientras están a la espera. Finalmente llega Bulgakov y los funcionarios lo ponen todo patas arriba. Tumban los sillones y los atraviesan con una aguja larguísima. Bulgakov le dice a su mujer: «Liuba, yo no me hago responsable si estos señores ejecutan a tus sillones». Pero la situación no tiene nada de gracia. Lo que realmente han ido a buscar y lo que se llevan son dos ejemplares de la novela Corazón de perro. Pero también encuentran otra cosa que no esperaban: unos diarios de Bulgakov. Los diarios que abarcaban de 1921 a 1925, unos diarios que no había enseñado a nadie, ni a su mujer, ni a sus amigos, porque era lo más íntimo y personal que había escrito nunca. Bulgakov, desde ese momento, queda totalmente desnudo ante la Lubyanka. En ese diario hay expresiones más que suficientes para condenar a Bulgakov. No hay quien se libre de estos sinvergüenzas. La época actual es una porquería. Todo está gangrenado en Moscú. La endemoniada boca burocrática soviética lo engulle todo. De algún modo u otro, esto tiene que terminar, confío en ello. Y una gran multitud de frases como estas. Desde ese día, Bulgakov sabe que la espada de Damocles pende sobre él. En cualquier momento pueden ir a por él. No sabe cuándo o cómo, pero ya nunca estará libre del miedo. Hasta el último día de su vida, estará obsesionado con que vuelvan a aparecer por su casa y le roben los manuscritos en los que está trabajando. A veces se despierta en mitad de la noche y corre a ver si aún siguen allí sus manuscritos. Bulgakov no cesará de pedir que le devuelvan el diario, pero tardará 3 años en recibirlo de vuelta. Y lo primero que hace cuando recupera este diario es echarlo al fuego, arrojarlo a la chimenea y verlo arder. Lo mismo que sucede en El maestro y Margarita cuando el maestro arroja al fuego su subversiva novela sobre Poncio Pilatos. Pero lo que ocurre en la novela, en uno de los fragmentos más famosos del Maestro y Margarita, es una premonición de lo que le ocurrirá a Bulgakov, aunque él nunca llegará a saberlo.
3: ¿De qué trata su novela? Es sobre Poncio Pilatos. ¿Cómo? ¿Sobre qué? ¿Sobre quién? Dijo Voland. ¡Es fantástico! ¡Déjeme verla! Voland extendió la mano con la palma vuelta hacia arriba. Desgraciadamente...
0: una premonición de lo que le ocurrirá a Bulgakov, aunque él nunca llegará a saberlo.
3: ¿De qué trata su novela? Es sobre Poncio Pilatos. ¿Cómo? ¿Sobre qué? ¿Sobre quién? Dijo Voland. ¡Es fantástico!

0: Le dio a Bolan los primeros del montón. Margarita se puso a temblar y a gritar, tan emocionada que se le saltaron las lágrimas. ¡Aquí está el manuscrito! ¡Aquí está!
1: Pues sí, en la novela de Bulgakov, el diablo Bolan podía hacer reaparecer un manuscrito que había sido quemado. Esa capacidad diabólica también la tenían los esbirros de Stalin. Cuando desapareció la Unión Soviética, los investigadores hallaron en la Lubyanka una copia exacta del diario que Bulgakov quemó. La habían reproducido perfectamente y aún se puede seguir accediendo a él en nuestros días. Pese a que Bulgakov quiso deshacerse de él echándolo al fuego, él mismo fue víctima de su frase más famosa: «Los manuscritos no arden». Sus acusaciones y desprecios al régimen quedaron registrados para siempre. Pero como si de una historia de ficción se tratase, tras ese momento climático que fue el registro de la casa de Bulgakov, sucedió el giro más inesperado. Inesperado al menos para los agentes de la Lubyanka. De la noche a la mañana, el desconocido y arrinconado Bulgakov se convirtió en una celebridad en Moscú. Todo se debió a una obra que había escrito para el Teatro de las Artes, que dirigía uno de los directores de teatro más famosos de todos los tiempos, Konstantín Stanislavski, el creador del famoso método. La obra se llamaba Los días de los Turbín y estaba basada en las experiencias personales de Bulgakov en Kiev durante la Guerra Civil. Narra las experiencias de una familia de militares que luchan en favor de los blancos. Está claro que Bulgakov parece disfrutar de provocar a los bolcheviques. Aquella obra era intolerable para muchos. En un pase de prensa previo al estreno, los críticos prosoviéticos se lanzaron al cuello de Bulgakov. No se puede dejar estrenar esta obra, es una idealización de los blancos. Un periodista del partido incluso se plantó en el teatro y le dijo al autor: «Deberían fusilarlo a usted por esta obra». Y sin embargo, a pesar de todo el ruido que hicieron esta camarilla de aduladores stalinistas, más papistas que el Papa, más stalinistas que Stalin, la obra terminó estrenándose. Y sucedió lo que ahora llamamos el efecto Streisand, al que tal vez habría que llamar el efecto Bulgakov porque es muy anterior. Tanto se había hablado sobre el carácter polémico de los días de los Turbín que todo Moscú quería ir a verla. La obra fue un éxito total de público y Bulgakov se convirtió en una celebridad. Tanto fue así que al propio Stalin le encantó la obra y parece que fue a verla 15 veces. Pero los funcionarios de la Lubyanka, estos más stalinistas que Stalin, nunca perdonaron a Bulgakov su éxito. Lo tenían contra las cuerdas y de repente se les escabullía. Harían todo lo posible, todo lo que estuviera en su mano, por volver a verlo caer. A partir de ese momento, sus esfuerzos se centrarán en prohibir todas las obras de Bulgakov. Cuando éste presenta cualquier tipo de proyecto, tratan de echárselo abajo. Buscan cualquier motivo para tacharlas de antisoviéticas. Como decíamos, Bulgakov se lo pondrá fácil, porque era un hombre que no sabía estar callado. Él lo explicaba así: «Soy un escritor satírico, y cualquier escritor satírico en la URSS atenta contra el sistema». Esto es realmente así. Lo que hace un escritor satírico es coger la realidad y distorsionarla, disfrazarla y burlarse y reírse de ella. En una de sus obras, sus detractores dice que idealiza la emigración. En otra, que se ríe del problema de la vivienda. En otra, que aboga por la libertad de prensa. Todas las obras tienen problemas para los chequistas. Y estos problemas van acabando con la salud de Bulgakov, que, médico como es, se diagnostica neurastenia. Después de unos pocos meses de éxito, se ve abocado de nuevo a la ruina económica. En 1929 los chequistas consiguen que todas sus obras sean prohibidas, incluida Los días de los Turbín, esa que Stalin había visto 15 veces. Los secuaces de la Lubyanka habían ganado. Una de sus grandes victorias es completamente sonora. En 1929, Mayakovsky estrena la obra de teatro La Chinche. En ella, un personaje coge un curioso diccionario, el diccionario de palabras en desuso, y empieza a buscar por la letra B, y lee: «Buñuelos, Biblia, Bohemia, Bulgakov».
2: «Es como un diccionario de palabras obsoletas. ¿Qué significa bad business mean? Business, let's see. Bohemia, Bubliki, Bulgakov, business. Oh, yes. Business».
1: Cada vez que dice la palabra Bulgakov en la representación, todo el público del teatro empieza a buchear. Es, sin duda, el momento más bajo de nuestro autor. Y también el momento de éxito de los aduladores, de los burócratas, que estoy seguro que se removían gozosos en sus asientos cuando escuchaban los silbidos.

0: Bulgakov decide entonces escribir su famosísima carta a Stalin y le pide que, ya que no le dejan trabajar en la URSS, que por lo menos le dejen salir de ella.
1: Ruego al gobierno de la URSS que me ordene abandonar urgentemente su territorio en compañía de mi esposa. Si esto no fuera suficientemente convincente y me condenaran al silencio a perpetuidad en la URSS, ruego al gobierno que me dé un trabajo. En este preciso momento me encuentro en las puertas de la miseria, el desahucio y la muerte.
0: Además de esta petición tan directa, en la carta escribe una de las defensas de la libertad de prensa más lúcidas que he leído.
1: Es mi deber como escritor luchar contra la censura, sea del tipo que sea y sea cual sea la autoridad que la detente, así como realizar los llamamientos que sean necesarios a favor de la libertad de prensa. Soy un entusiasta partidario de esa libertad y opino que un escritor que pretendiera demostrar que puede pasar sin ella se asemejaría a un pez que asegurara públicamente que puede pasar sin agua.
0: Como ya hemos dicho, las altas esferas soviéticas consideran esta carta intolerable. Y sin embargo, unos meses después de enviarla, cuando ya no esperaba respuesta, Bulgakov recibe la llamada de Stalin. En vez de mandarlo a Siberia o hacerlo desaparecer, el gran líder le dice que sus peticiones van a ser escuchadas, no la de abandonar el país, pero sí la de darle trabajo. ¿Por qué? ¿Por qué Stalin de repente es tan magnánimo con Bulgakov? Es curioso porque Bulgakov y Mayakovsky no se llevaban especialmente bien, pero es posible que el suicidio de Mayakovsky salvase a Bulgakov de un destino mucho peor del que siguió. El poeta del pueblo, uno de los escritores más queridos de la Revolución, se suicidó el 14 de abril de 1930, solo 4 días antes de la llamada de Stalin a Bulgakov. ¿Cómo podía ser que un hombre como este feliz revolucionario se hubiese quitado la vida? Esta muerte empañaba la idea de felicidad que Stalin quería desprender ante sus camaradas. Si los miembros más populares de la sociedad soviética se mataban, ¿qué haría el resto? Hay que tener en cuenta que en ese momento la mayoría de la población no tenía ni idea de lo que ocurría tras el telón del stalinismo. Para muchos, el líder era como un dios bajado a la tierra. Solo después de su muerte, Khrushchev empezará a reconocer todos los crímenes cometidos durante ese periodo. Probablemente Stalin y su camarilla pensaron que no les convenía otro suicidio de un escritor después del de Mayakovsky, y es posible que no estuvieran demasiado alejados de la realidad. Elena Sergeyevna, la tercera esposa de Bulgakov, contó que su marido tenía un revólver y que poco después de la conversación con Stalin lo arrojó al estanque de Novodevichy. Era una tentación demasiado fuerte como para convivir con ella. Y Stalin tampoco se equivoca en la idea de que hacer un mártir de Bulgakov sería un error. Su obra se extendería clandestinamente mucho más rápido. Los versos de los mártires siempre vuelan más veloces. ¿Y qué sucedió después de que Bulgakov conversara con Stalin? ¿Qué sucede después de una conversación con el diablo? Entre otras cosas, que Mijail incrementó su trabajo en su proyecto de novela sobre una visita del demonio a Moscú. Solo que Bulgakov pone al profesor Volan visitando Moscú unos pocos días, y eso que deja un reguero de muertos, edificios incendiados y destrucción tremendo. Pero es que Stalin estuvo 30 años en el poder, echad cuentas de su reguero de destrucción. Sucedió también que, en efecto, después de la llamada de Stalin, recuperó su trabajo en el Teatro de las Artes, no como dramaturgo, pero sí como actor y director. Una ligera mejoría que también va acompañado de una mejoría en su ánimo, en su salud y en su economía. Bulgakov es un hombre muy ambicioso, pero sabe que de momento tiene que conformarse con esa posición. Hasta que sucede algo que también ejemplifica muy bien cómo se movía la sociedad estalinista. Un día el propio Stalin va a una obra de teatro y le pregunta a su corro de aduladores: «Oye, ¿y por qué ya no se representan los días de los Turbín?». Parece que el gran líder haya olvidado todos los problemas que les había dado Bulgakov, o puede que simplemente esté jugando con ellos. Da igual, nadie va a tener la valentía de recordárselo ni contradecirlo. Todo lo contrario, lo que hacen inmediatamente las sanguijuelas es mover todos los hilos para convocar a Bulgakov a una reunión que tiene como objetivo reponer los días de los Turbín y poner en marcha otras obras en las que esté trabajando. No es que este sea un caso aislado que demuestre cómo funcionaba el mesianismo estalinista. La poeta Anna Akhmatova había sido marcada como peligrosa, como enemiga del pueblo, debido a las actividades antisoviéticas de su marido y su hijo, y por eso pasó muchos años en el ostracismo. hasta que un día cualquiera a Stalin se le ocurrió preguntar: «Oye, ¿y qué hace la monja?». Pues así es como llamaba Stalin a Ajmátova. Inmediatamente, las revistas vuelven a pedirle poemas a Ajmátova y hay varias editoriales que de repente están interesadas en publicarla. Así que Bulgakov sale muy ilusionado de la reunión. Parece que por fin va a poder recuperar su estatus. Pero este capricho de Stalin es un regalo envenenado. Cada vez que presenta algo, tiene que vérsela con los críticos. No le perdonarán nunca, dice Bulgakov.
1: Basta que un tipo aparezca en el teatro sugiriendo que se retire un espectáculo de mi autoría para que acto seguido sea suprimido del repertorio. Parezco un hombre que se encarama una cucaña puesto ahí para regocijo del público asistente.
0: Está marcado, y la única vía que le queda para vengarse está en la literatura. En otra de las escenas más famosas de su novela, Margarita vuela desnuda por Moscú para acudir a un baile con el diablo. Bulgakov aprovecha esta escena para poner a Margarita buscando venganza contra un crítico que se ha cebado con el maestro, que es un claro remedo de Bulgakov. Margarita quiere matarlo, pero no lo encuentra en casa, así que se ensaña con su vivienda.
1: Margarita llevaba cubos de agua al despacho del crítico, rompió con el martillo las puertas de las librerías y corrió al dormitorio. Rompió el armario de Luna, sacó un traje del crítico y lo metió en la bañera. Volcó un tintero lleno encima de la pomposa cama de matrimonio. Todos estos estropicios que hacía le causaban gran satisfacción, pero le seguía pareciendo que no eran suficientes.
0: Esta destrucción de Margarita, por cierto, en este capítulo, inspiró una canción de Franz Ferdinand que se llama precisamente Love and Destroy. La neurastenia vuelve a hacer mella en Bulgakov, pero él no es alguien que se rinda y decide rizar el rizo. Y al mismo tiempo que sigue trabajando en su novela sobre el diablo, se pone a escribir una obra de teatro sobre el otro diablo, aquel que le llamó por teléfono. Decide hacer una obra de teatro sobre Stalin. Si es tan admirador suyo, si ha visto 15 veces Los días de los Turbín, ¿cómo no va a querer que escriba sobre él? Este será el último error de Bulgakov. Pone todas sus ansias en la obra, reúne el elenco, los ensayos. Parece que esta vez todo va a salir bien. Ha cuidado al máximo que no resulte ofensiva. De hecho, ya están todos subidos al tren que los conducirá a Georgia, el lugar de procedencia de Stalin, que es donde se va a producir el estreno. Cuando llevan ya un par de horas de camino en el tren y este se para en un pequeño apeadero, llega un telegrama para Mijail Afanasevich Bulgakov. Debe volver inmediatamente a Moscú. Elena, su esposa, dice que al darse la vuelta y ver la cara de Bulgakov, verá en sus ojos un dolor que ya nunca se le marchará. La obra ha recibido el mayor rechazo posible por parte de las autoridades. ¿Cómo se atreve? Stalin no puede ser un personaje. No se puede inventar acciones ni se puede poner palabras en su boca. Es casi una figura divina. Después del telegrama, Bulgakov se empieza a poner mal. Será la antesala de su muerte. El disgusto del telegrama, dicen los doctores, ha supuesto un golpe para los capilares de sus ojos y de sus riñones. La realidad es que Bulgakov sufre una enfermedad hereditaria en los riñones, llamada nefroesclerosis, y ha visto cómo su padre moría de ella a los 40 años.
1: Ivanushka sintió un gran desasosiego. Se incorporó en la cama, miró alrededor angustiado, gimió, se puso a hablar a solas y terminó por levantarse. La tormenta era cada vez más fuerte y por lo visto lo había trastornado. Se estremeció y llamó nervioso. «¡Praskovia Fedorovna! ¿Qué le sucede? ¿Le altera la tormenta? Tranquilícese, no es nada. Ahora llamaré al médico». «No, no llame al médico, no me pasa nada especial. Yo me conozco, no se preocupe, dígame, por favor. ¿Qué ocurre en el cuarto de al lado, en el 118?» «Acaba de fallecer su vecino», susurró Praskovia Fedorovna, sin poder evitar su franqueza bondadosa. «Ya lo sabía yo. Le aseguro que ahora acaba de morir otra persona en la ciudad. Y yo sé quién es. Una mujer».
0: Así como Ivanushka, también conocido como el poeta desamparado, presiente el fallecimiento del maestro y de Margarita, Mijail también sabía que había llegado el momento de su muerte. Así que se afana en hacer las últimas correcciones a su novela, correcciones que le dicta Elena y que no terminan hasta sus últimos días de lucidez. Son 12 años trabajando en la novela, desde 1928 hasta 1940. En sus últimos momentos dice: «Quizá esto es lo que me tenía que pasar, porque ¿qué podría escribir después del maestro y Margarita?». Por eso, poco antes de su muerte, sus últimas pesadillas son que alguien entre en casa y le robe el manuscrito de su obra maestra, que no se la dejen publicar, que nunca la vea el mundo. Pero Bulgakov parecía haber olvidado su famosísima frase de que los manuscritos no arden. Mijail falleció en 1940 y hasta 1977 no se publicó íntegra su novela en la Unión Soviética, pero en Occidente se publicó en 1966. Y ese mismo año, una cantante británica llamada Marianne Faithfull compró un ejemplar en la librería. Su pareja de entonces cogió el libro y empezó a leerlo. Le gustó tanto que le inspiró para una canción. El hombre se llamaba Mick Jagger y la canción Sympathy for the Devil, uno de los mayores himnos de la música de la segunda mitad del siglo XX. El maestro y Margarita inspiró a los Rolling Stones, inspiró a Franz Ferdinand, como ya mencionamos. También inspiró una canción de Pearl Jam que trata sobre los capítulos en los que aparece Poncio Pilatos. Hoy, el maestro y Margarita sigue siendo un referente cultural muy importante y un ejemplo de que la literatura sobrevive a pesar de la censura. Porque Bulgakov tenía razón, los manuscritos no arden. Hasta aquí nuestra historia de Mijail Bulgakov, pero la suerte es que las historias no se acaban nunca, y dentro de 15 días volveremos con otra autora. Os dejamos una pista. Escribió Jenny Ophil en Departamento de Especulaciones que uno tiene una casa para meter a cierta gente dentro y dejar fuera a todos los demás. Pues nuestra próxima autora relató, como nadie en el siglo XX, que en ocasiones hay visitantes inesperados a los que por mucho que lo intentes no puedes dejar fuera de tu hogar. Y hasta ahí nuestra pista. Si queréis saber más, nos escuchamos en 15 días en el próximo Grandes Infelices.

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0: Amigas, amigos, sean más que bienvenidos, bienvenidas a fin de 1070, volumen de día sábado en el aire del Destape, este viaje musical que proponemos cada fin de semana durante 3 horas a través del 1070 del dial, a través de alguna de las tantas repetidoras por las que nos escuchás a lo largo y ancho de la Argentina, en el destapeweb.com/eldestaperadio y a través de nuestra aplicación, decía, un viaje musical por los mejores sonidos del rock argentino, de diferentes épocas y décadas, que te presentamos acá de manera ininterrumpida cada fin de semana en el Destape, hoy comenzando de la mano de Soda Stereo, haciendo hincapié principalmente en Gustavo Cerati para este comienzo también, entendiendo que el pasado 11 de agosto, el día martes, hubiera cumplido 67 años Gustavo. Obviamente uno de los músicos, productores, cantautores de los más destacados dentro del rock argentino y también del rock latinoamericano, con diferentes proyectos, en este caso Soda Stereo, lo que escuchábamos, pero obviamente con diferentes bandas, agrupaciones que integró y también un largo camino en solitario que lo llevó a lo largo de más de 3 décadas a ser consagrado como uno de los íconos del rock argentino, de más está decirlo. Así que a modo homenaje, este comienzo musical con un gracias totales obviamente a Gustavo y esperando que ustedes disfruten de nuestro programa hasta las 12 del mediodía, que nos cuenten en qué andan, ya en breve repasamos los medios de contacto de siempre y un mini homenaje a Gustavo, insisto, desde acá. En principio, por Soda, pero nos vamos a quedar después con alguna que otra quema de Gustavo con otros proyectos. Las 4 primeras canciones. Las 2 primeras junto a Soda. La segunda, ya en el aire. Tal vez del disco que menos pasamos acá, en fin de 1070. Un disco, al igual que Dynamo del 92, este del año 95, llamado Sueño Estéreo, el último de estudio que hizo la banda. Decía, tal vez de los discos menos comprendidos en su momento de Soda, que claro está, de la mano de Gustavo, andaba algunos pasos por delante de lo que inclusive nuestros oídos en aquel entonces estaban adaptados o acostumbrados a interpretar, escuchar, respecto del propio camino que había marcado Soda Stereo y de lo que andaba sonando por ahí afuera. Desde Sueño Estéreo entonces, disco eterno, así comenzamos. Bienvenidos, bienvenidas. Gracias totales Gustavo, gracias totales a ustedes. Acompáñennos hasta las 12, acá en El Destape.
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0: Hace un rato Gustavo junto a Soda, ahora de la mano de Colores Santos, aquel álbum de estudio que en el año 92 lanzó junto a Daniel Melero, siendo el quinto álbum de Gustavo, pero este único proyecto o este único material que tenía junto a Melero, decía. Un álbum que mostraba la fuerte influencia de la música electrónica, si se quiere que Cerati incluiría, de hecho, para Dynamo de Soda. Algo también muy fuera de la órbita de lo que era el rock argentino a principios de los años 90. Y allí, entre otras canciones, estaba Hoy Ya No Soy Yo. Este tema que disfrutábamos acá en Fin de 1070 a través del Destape. Gracias, amigas, amigos, a los que ya están utilizando el hashtag Fin de 1070 a través de Twitter y de Blue Sky. Ahí nos encuentran como el Destape-radio. En Blue Sky somos el Destape 1070. En Instagram, arroba el Destape Radio. Todas mis cuentas en las diferentes redes personales, arroba Nico Esquivel con B larga. Y en el último homenaje que le hacemos este sábado a Gustavo, semana en la que hubiera cumplido años, nos vamos a aquel material ya en modo solista que publicaba el 22 de noviembre del año 2001. Grabado íntegramente en el Teatro Avenida de Buenos Aires, un concierto que lo tenía Cerati cantando y Alejandro Terán, quien realizó los arreglos del tema en la dirección de la orquesta, con la idea de Diego Sáenz y también la producción de Afo Verde para 11 episodios sinfónicos. Parte de la obra de Soda, parte de la obra de Gustavo en solitario también, para aquel entonces, reversionarla a modo sinfónica, con un sonido que se encontraba en 5.1 en el DVD, algo totalmente moderno para aquella época. Gustavo Cerati, desde 11 episodios sinfónicos, entonces aquí lo disfrutamos a Gustavo homenajeándolo con Corazón Delator.
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0: En el año 2011, Catupecu Machu presentaba este discazo, El Mezcal y la Cobra. Desde allí, una de las baladas de Catupecu, este Musas, lo que disfrutás acá en fin de 1070. 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Ahora nos vamos al tercer álbum en solitario de Charlie. Editado en el año 1984, grabado en Estados Unidos y aquí en la ciudad de Buenos Aires, acompañado por Pablo Guyot en las sesiones, por Alfredo Tot y Willy Turri, la banda Hit, cuyo primer álbum fue producido por Charlie, y también por Fito Páez en la banda en los teclados, con Daniel Melingo en saxo y Fabi Cantilo en coros. Desde allí esta canción que le da nombre a ese material, la cuarta de ese disco, Piano Bar, el inmenso Charlie García, acá en fin de 1070.
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1: Amigos, amigas, momento de la agenda deportiva, comenzando con lo más destacado que tiene el fútbol argentino y la Liga Profesional Argentina. Los encuentros para este día sábado que comenzarán desde las 14:30 a través de el duelo entre Aldo Civi y Tigre. También a esa hora jugarán San Lorenzo ante Unión de Santa Fe. 16:45 se viene el partido interzonal y en este caso un clásico, el clásico de La Plata, de los más calientes, de los más bravos que tiene el fútbol argentino. El pinche Estudiantes de La Plata recibe al Lobo desde las 16:45 en una nueva edición de este gran partido, este gran duelo entre equipos de la misma ciudad. 19 horas Belgrano se enfrentará a Independiente Rivadavia. A las 7 de la tarde también Newell's Old Boys, en este caso recibiendo a Deportivo Riestra. Y cierran a las 21:15 la jornada de día sábado Platense ante Boca Juniors. Si hablamos de la Primera Nacional, todos los encuentros para ver como siempre por AFA Play o Liga Profesional de Fútbol Play. 15 horas, Ferro ante Atlanta, misma hora para Deportivo Morón Almagro, Ciudad de Bolívar que visita Agropecuario y San Miguel que recibe a Colegiales. A las 16 horas, Mitre de Santiago del Estero ante Güemes, mientras que a las 16:30 Colón recibe a Patronato. 18 horas, Deportivo Maipú visita a Godoy Cruz Antonio Tomba en Mendoza, mientras que 19 horas, Estudiantes se mide ante Chacarita y Quilmes ante San Telmo, los partidos más importantes para ver por AFA Play de la Primera Nacional. Si hablamos de la Primera B Metro, a las 13 horas comienza la actividad con el duelo entre Camioneros y Deportivo Merlo. A las 15, Sportivo Italiano ante Sportivo Dock Sud. A esa hora San Martín de Bursaco ante Comunicaciones, Real Pilar ante Flandria, Brown de Adrogué que también a las 15 visita a Villa Dálmine, Excursionistas que a esa hora se enfrenta a La Ferrere, Arsenal de Sarandí ante Talleres de Remedios de Escalada y también a las 15 Argentino de Merlo, en este caso midiéndose ante Ituzaingó. Es lo más importante de la Primera B Metropolitana para ver hoy y disfrutar de esta liga entonces o este campeonato en la jornada de sábado. Hay partido del Federal A a las 16 horas entre Tucumán Central y Atlético Escobar. Sin televisación, la Primera C Metro con 3 partidos. Cañuelas ante Estrella del Sur, vamos Cañuelas. 3 de la tarde también Central Ballester ante Leandro N. Alem y General La Madrid que visita a Victoriano Arenas también a las 15. Por el torneo profesional amateur, a las 16 horas Juventud de Bernal ante el SAT Social Atlético Televisión, Club Náutico Acoag ante el Deportivo Metalúrgico, Defensores de Gleu ante Estrella de Berisso y Club Atlético Pilar que se mide ante Unión Deportivo Provincial. Todos los partidos 4 de la tarde para el torneo promocional amateur. Se darán distintos amistosos en la jornada de hoy. En un rato el Chelsea ante la Real Sociedad, 10 de la mañana. 10 y media el Borussia Mönchengladbach ante el Aston Villa. A la misma hora el Bayern Múnich ante el RB Leipzig. Y a las 11 el Tottenham ante el Hoffenheim. 11:45 el Manchester United ante el Milan. Y a las 14:30 el Inter de Milán ante el Real Betis, lo más importante de los amistosos de hoy. Hay actividad oficial en Italia con la Copa Italia, de hecho. A las 13 horas, duelo entre Catanzaro y el Sud Tirol. 13:30 Udinese ante el Padova. 15:45 Venecia ante el Módena. Y a las 16:15 el Torino ante el Carrarese, partidos que no tendrán televisación por aquí, por estas latitudes. Tampoco los del Brasileirao, pero se juega desde las 4:30 el Flu ante el Palmeiras. 6:30 Atlético Paranaense ante Bragantino. Y a las 9 de la noche cierran la jornada de día sábado, Sao Paulo ante Curitiba, en lo más importante del fútbol brasilero. Para ver por Disney Plus, la Liga Uruguaya de Fútbol, 10 de la mañana Cerro ante Albion, 13 horas Juventud ante el Montevideo City Torque y a las 16:30 Racing Club Montevideo ante Nacional, para lo más destacado de la Liga Uruguaya de Fútbol. Habrá Copa de Primera, refiriéndonos al fútbol paraguayo, 4 de la tarde Club Guaraní ante Rubio Ñu y a las 18:30 Sportivo Trinidense ante Club Nacional, partidos que no tienen televisación por acá. Se ha aplazado la Liga Colombiana de Fútbol, por supuesto después del trágico terremoto. Desde aquí nuestra solidaridad, el abrazo a los hermanos colombianos, a todos los que han sufrido alguna pérdida en este trágico acontecimiento de la naturaleza. 18:30 horas habrá partidos para la Liga Mexicana. A las 20 horas Atlante ante el Toluca. 22:10 Monterrey ante Juárez. Y habrá también partidos de la Major League Soccer, entre los que se destacan el que tendrá a Leo Messi. Entiendo que va a jugar para su Inter de Miami, como lo hizo entre semana, pese al dolor por la pérdida de su papá Jorge. El Inter de Miami visita por la Major League Soccer a Nashville desde las 21:30 y lo podrás ver por Apple TV. Así, amigas, así, amigos, lo más importante para ver entonces del mundo futbolístico para este sábado. Hay Mundial de Hockey Femenino. Australia, Japón han jugado esta madrugada. En un rato Países Bajos ante Chile, lo podés ver por Disney Plus Premium. Y el imperdible tiene que ver con las Leonas desde las 12:30 midiéndose ante Estados Unidos, para ver por ESPN2 o Disney Plus Premium. Vamos las Leonas. También el Mundial de Hockey Masculino, que se da obviamente en paralelo. El imperdible de hoy será el partido de Argentina ante Japón. Japón, una de las potencias del hockey también. 14 horas también para ver por ESPN2 y Disney Plus Premium. Luego Inglaterra ante Pakistán, también para ver en esa pantalla, en esa plataforma. Habrá encuentros de Urba Top 14, Newman ante Alumni, Belgrano Athletic ante Hindú. El partido del SIC, del San Isidro Club ante Champagnat, para ver por Disney Plus Premium. Del Buenos Aires ante La Plata Rugby Club, también para ver por esa plataforma, al igual que el Club Universitario de Buenos Aires. Cuba ante Regatas Bellavista, el Casi, que se enfrenta ante Atlético del Rosario, y los Tiros ante Los Matreros. Habrá partido del Test Match, hablando también de rugby, imperdible entre Estados Unidos y Argentina 15, desde las 19:30 por ESPN 3 y Disney Plus Premium. Habrá boxeo para ver por ESPN Knockout, a través de Disney Plus Premium e ESPN 2. 21:30, Kay Scott ante Clarissa Shields. Mientras que también habrá boxeo de primera para ver por TIC Sports. Boxeo nacional, Robledo ante Laría, Cardoso ante Muñoz y Ayala ante González. Las peleas para esta noche es lo más importante del repaso deportivo de lo que se viene para este día sábado. Y ahora música. De la mano de Cynthia Ann Stephanie Lauper, conocida como Cyndi Lauper, esta compositora, actriz, cantante, activista y empresaria estadounidense, 73 veranos del hemisferio norte en su haber, y esta canción que se escribió originalmente en el año 79 por Robert Hazard, y que de hecho arreglaría para una mirada feminista años más tarde la propia Cyndi. Esto se llama Girls Just Want to Have Fun, las chicas solo quieren divertirse. Cyndi Lauper, acá en Finde 1070.

Confesiones de Invierno era el disco que Sui Generis nos presentaba en el año 1973, con rock progresivo, folk rock, te diría, en esta canción en particular. Lunes, otra vez, Sui Generis, con buen rock argentino acá en la mañana de fin de 1070 de día sábado. Che, un abrazo grande a las amigas que andan como siempre ahí chateando a través de la aplicación. 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Y para los que están allí, como siempre, una canción dedicada. En este caso del año 1980, el disco era Bicicleta, el grupo Serú Girán, junto a Charlie, a Lebón, a Aznar, a Moro. Serú entonces con esta canción, Mientras miro las nuevas olas, en el Destape.

lo que escuchamos todavía es una banda que oficialmente estuvo reunida por 57 años, considerada junto a Manal y Almendra, así como también a Los Gatos, como una de las fundacionales del movimiento del rock argentino, formada en el año 1967. Hablamos de Box Day, aquella agrupación que, bajo el sello Mandioca, tenía a Rubén Basso Alto en batería, a Ricardo Soulé en guitarra y voz, a Juan Carlos Jody Godoy en guitarra y a Willy Quiroga en bajo y en voz. Box Day en fin de 1070, junto a Mago de los Cuatro Vientos, lo que sonaba acá en el Destape. Te proponemos también que, como siempre, te des una vuelta por nuestro Instagram para estar actualizado en lo que anda pasando en materia informativa y también, obviamente, en lo musical, en la data de la música, el destape-radio allí, arroba Nico Esquivel, mi cuenta personal. También nos podés contactar, como siempre, por WhatsApp 11 25 80 93 60. El disco era una mezcla de rock progresivo, jazz rock y rock psicodélico. Lo produjo Luis Alberto Spinetta para este proyecto del Flaco, que era invisible, junto a Pomo Lorenzo en batería y a Machi Rufino en bajo. Durazno Sangrando fue aquel segundo disco de estudio de esta banda, publicado en el año 1975. Invisible, entonces, acá en fin de 1070, esto es Durazno Sangrando, lo que disfrutás en la mañana de sábado del destino.

0: Ya tenía muchos años de carrera Fito, sin embargo no había grabado exclusivamente en solitario un disco en vivo. Y pese al auge de los acústicos de la MTV, él decidió ir por otro camino, pese a que tenía las propuestas. Pero él decidió, decía, hacer un registro de este concierto en vivo grabado en Telefe. Para aquel material repasaba parte de su obra, de sus éxitos, y había tres temas inéditos. Dar es dar, tus regalos deberían de llegar, y esta increíble versión que me encanta, llamada Cadáver Exquisito. Fito Páez, desde Euforia, lo que disfrutábamos acá, entonces, en El Destape. Gracias, amigas, amigos, a los que andan ahí contactándonos, como siempre, a través de Twitter y de Blue Sky, utilizando el hashtag Fin de 1070. En un rato se vendrá el repaso de la agenda cultural, por lo que se puede aprovechar durante este fin de semana largo además, en diferentes pueblos, ciudades, a lo largo y ancho de la Argentina, con una agenda cultural que vale la pena escuchar. Además, escucharemos canciones de Divididos, de Patricio Rey y de Andrés Calamaro, entre otros artistas. Pero nos queda una para este volumen 1, que llega con un semi-intruso, porque es español él, obviamente, pero acá lo adoptamos ya como un argento más, y es bastante argento en su forma de vivir la vida, te diría. Es Joaquín Sabina, acá con esta canción que era parte del duodécimo álbum de estudio, aunque aquí la tenemos en versión en vivo, grabada en el año 98. El Joaco, esto es 19 días y 500 noches, así le bajamos la persiana a este volumen 1 de fin de 1070. Quédate porque tras breves comerciales tenemos mucho más para acompañarte, para que la pases bien en tu fin de semana acá en El Destape.
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0: Lo importante no es quién canta la canción, sino cómo te hace sentir. Movete, fin de El Destape 1070.
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1: Muy buenas tardes, compañeras, compañeros. Esto es un rubio y dos negros peronistas otra vez en el aire, en la 99.7, aire 99. Y como todos los jueves, desde las 18 horas más o menos hasta las 20, estaremos aquí en la radio conversando, tratando, debatiendo, entrevistando temas que hacen a la política de la provincia del Neuquén, de Río Negro y de la Nación. Ángelo Freddy, quien les habla, le da las buenas tardes a todos y todas y todes. Y en compañía de Rafael Rubio arrancamos el programa. Rafael, ¿cómo va? ¿Cómo andamos?
2: Muy buenas tardes a la vastísima audiencia de Un Rubio, Dos Negros Peronistas.
1: Por supuesto.
2: Estamos con el equipo incompleto. Tenemos a Rodolfo Canini ausente por transitoriamente.
1: Se le tiró del solio, dicen.
2: Claro, sí. Espero que no tenga un problema ligamentario en la rodilla. Pero bueno, bueno, está helada la cosa, ¿no? Como está helada la economía. Economía en la Argentina.
1: Exactamente,
2: y sin todo embargo, viene frío. Está helada la economía, está metida en un freezer y hay una inflación importante.
1: Exactamente, porque más allá del humo que quiere vender el gobierno nacional en cuanto a que el índice que hoy se dio a conocer a nivel nacional de 2,1 puntos porcentuales de inflación en el mes de julio, más allá de pretender que esto era una noticia que ellos daban por hecho, recordemos que no hace mucho tiempo Milei, vendiendo también humo, planteó que para esta época la inflación comenzaría cero. Con cero.
2: Exactamente.
1: Pero no está sucediendo, Javo.
2: No, así no. Que... Y en Neuquén dio 2.3.
1: Exactamente.
2: Digamos, es una sucesión de garabatos, dibujos horribles, uh-huh. Sobre todo al nivel nacional, que está intervenido el INDEC.
1: Exactamente.
2: Porque recuerdo el escándalo que hacían cuando Guillermo Moreno era secretario de Comercio Interior, claro. Y ahora que lo echaron como un perro a la baña porque quería actualizar
1: la ponderación,
2: la metodología, ahora están dibujando, lo maneja el ministro de Economía Caputo, el INDEC.
1: El inefable Toto.
2: Claro,
1: exactamente.
2: Increíble. Y calladito, los medios republicanos no dicen nada.
1: No dicen absolutamente nada. Por supuesto, hay que precisar y resaltar y subrayar que este índice que se dio a conocer hace poco rato es un índice que no pondera los consumos actuales, la incidencia de las tarifas en el costo de las familias, así que es un dibujo mal hecho. Digamos, eso no hay que perderlo de vista. No obstante, lo mal hecho en favor del gobierno, esa ventaja no la pueden sacar porque la inflación sigue creciendo, sigue entre nosotros y sigue dificultándole la vida a la gente.
2: La proyección con estos índices que se van acumulando hasta julio, que es el índice que dieron hoy,
1: exacto,
2: marca un poco más del 35% anual.
1: Claro.
2: Y es una inflación altísima, más cuando venden que tomaron el proceso inflacionario, que es el principal logro, el dólar bajo y la es lo que venden, y es una inflación terrorífica en función de el planchazo, el congelamiento real, efectivo de jubilaciones y salarios.
1: Exactamente.
2: Y además que no se vende ni un caramelo.
1: No.
2: Los kioscos están cerrando en cantidad, no sé la cantidad de kioscos que vienen cerrando.
1: En la vecina ciudad de Cipolletti, lugar donde resido, es alarmante la cantidad de negocios cerrados, de locales vacíos en pleno centro de Cipolletti, como así también en algunas zonas que incipientemente se iban perfilando como lugares comerciales en los barrios cipoleños. Y bueno, en una recorrida así reciente, es evidente que la crisis del consumo ha pegado y muy fuerte.
2: Sí, yo recuerdo, pasaron muchos años, pero recuerdo este paisaje de negocios cerrados o negocios abiertos pero sin clientes.
1: Sí.
2: Se vio mucho en el segundo periodo de Menem, a partir del 95 en adelante.
1: Claro.
2: Era notorio que estaba muerta la economía, no había venta, no había plata y los negocios cerraban en cadena, el efecto dominó, caían uno atrás de otro. Eso se está viendo ahora, pero peor.
1: Exactamente. Hemos comenzado con la novedad del índice de inflación nacional que se dio a conocer hace un ratito. Angelito, nuestro querido operador, una cortinita así como la que está, y si no, con el tema del programa, con Ticket to Ride, si puede ser de fondo, estaría bárbaro. Eso nos motiva, nos pone las pilas con Rafael aquí en la mesa. Vamos a decir en este inicio del programa de Un Rubio y Dos Negros Peronistas de esta tarde del 13 de agosto, el número de teléfono para mandar mensajes es el 2995-486-656. Aquí mensajes para Aire 99-997 el dial. Vamos para toda la audiencia a reiterar, como todos los jueves, que la propaladora en el 106.5 del dial, el sábado de 10 a 12 pasa el programa grabado, asimismo el domingo en las primeras horas del... Aquí mensajes para Aire 99-997 el dial. Vamos para toda la audiencia a reiterar, como todos los jueves, que la propaladora en el 106.5 del dial, el sábado

0: De un rubio y dos negros peronistas. Rafael, una infausta noticia en el hermano país colombiano, un terremoto.
1: Sí, creo que superan los 200, el número de 200 las víctimas, pero hay un agregado que estuve leyendo que parece que hay perspectivas de un terremoto que superaría los 8 puntos.
0: ¡Apa!
1: Con epicentro en Lima.
0: Ah.
1: Hay una alerta máxima en toda la costa del Pacífico, de peruana y también chilena, pero aparentemente lo que han detectado los geólogos y lo que...
0: Porque esos son movimientos de placas tectónicas.
1: Exactamente, y parece que es todo en la zona del Pacífico, que es muy sísmica. Así que en Perú están
0: en alerta.
1: En alerta, porque sería un terremoto. Este de Colombia fue de 7,2, creo.
0: Sí, 7,2, 7,4.
1: Y este llega, según los cálculos que hacen, entre 8,2 y 8,8. Gravísimo, con un tsunami.
0: Entonces
1: están en la alerta máxima.
0: Ojalá se equivoque la ciencia, como quien dice, y no suceda, pero bueno, hay que estar atentos y alertas a lo que pueda pasar.
1: Recordemos que en julio ocurrió lo de Venezuela,
0: por
1: que
0: supuesto,
1: fue dramático.
0: Que los hermanos
1: trágico.
0: Venezolanos también sufrieron una catástrofe por el estilo. En otro orden de cosas, el compañero Milei salió a vender humo por estos días con el decreto de... cobrarle los servicios de salud a los extranjeros no residentes,
1: claro,
0: que soliciten servicios de salud a nivel nacional, lo cual es prácticamente inexistente.
1: Sí, pero además es un abuso de autoridad porque no tiene potestades para tomar decisiones de política sanitaria y de administración,
0: claro,
1: de los hospitales públicos, que en una inmensa mayoría son propiedad de las provincias y de algunos municipios. La nación tiene muy pocos centros hospitalarios.
0: De hecho, en Capital Federal el Posadas nada más.
1: Sí, que te corrijo, no está en Capital, está en Aedo,
0: en Aedo,
1: el conurbano.
0: Bien, ahí en el conurbano.
1: Y nada más.
0: Sí.
1: Creo que el Hospital del Cruce, que construyó Néstor Kirchner en Florencio Varela, que es de alta complejidad, creo que también lo maneja el Estado Nacional. Pero son excepciones, el resto...
0: Sí, es todo de provincias y municipios.
1: Es como que acá en Neuquén no se pueda ir a atender al Hospital Heller, porque Milei lo dice en un decreto que no tiene vigencia acá.
0: Exacto.
1: Cuando el hospital lo administra el gobierno provincial.
0: Y muy interesante la respuesta que le dio a esta canallada de parte de Milei con este decreto de cobrar la salud a los extranjeros no residentes. La respuesta que le dio el ministro de Salud de Provincia de Buenos Aires, Kreplak, donde precisó que la atención a extranjeros no residentes a lo largo de un año no supera el 0,4% de las prestaciones de salud.
1: O sea, en términos económicos, que es lo que apuntan estos tipos, no tiene ninguna incidencia.
0: Exactamente.
1: Pero en realidad este decreto trucho de un verdadero vendehumo apunta a fortalecer los componentes ideológicos más reaccionarios de su electorado más concentrado.
0: Está movido por el racismo,
1: exactamente.
0: Por la xenofobia, por el racismo.
1: Porque no tiene efectos prácticos.
0: Lo
1: discursivo,
0: claro,
1: lo simbólico, seguir a los morochos, a los marrones.
0: Exactamente. Esa es la idea,
1: claro,
0: sobre la cual se sustenta semejante barbaridad, y le habla a su núcleo
1: sí,
0: duro. Dicho esto, hubo una reunión anoche.
1: Sí, pero antes tengo un dato novedoso.
0: Bien.
1: Viste que en la Argentina se come, como en todos los países del mundo, bastante banana.
0: Sí, claro.
1: El 90% de la banana que se consume es de origen ecuatoriana y en menor medida de Costa Rica. Pero hay producción de banana en la Argentina. El 10% de lo que se consume se produce en Jujuy, Salta y Formosa.
0: Bien.
1: Hay una ley de vieja data que protege, en un sentido que voy a explicar, la producción de esas tres provincias.
0: Ah, muy bien.
1: En el sentido de que está prohibido que a esas provincias ingrese banana importada. ¿Por qué? Porque esa banana importada suele traer plagas. Pero no plagas que nos hacen mal a nosotros, que le hacen mal a los bananos.

0: a las plantas
1: que ellos tienen ahí en producción.
0: Claro.
1: Entonces era una medida de fitosanitaria, de protección de la producción en tres provincias, que es de un 10%, podría ser mucho más si se la apoyara y se la impulsara.
0: Bien.
1: En esta fiebre irracional, desreguladora de Sturzenegger y Milei, han eliminado esa normativa. Entonces ahora va a ingresar banana ecuatoriana de Costa Rica, de donde sea, a Salta, a Formosa y a Jujuy, con los riesgos de que se contamine, se infecten las plantas que producen banana ahí. Y no hay ningún tipo de explicación, es decir, es irracional.
0: Sí,
1: el gobernador de Formosa, el compañero Infran, levantó la voz y pidió que eso se derogue inmediatamente. En Jujuy hubo quejas más leves. Y en Salta el canalla de Sáenz prácticamente aplaudió la medida de Milei y Sturzenegger.
0: Exactamente, como buen gorila que
1: pero
0: es.
1: Pero es increíble que se castigue a la producción nacional, que además de incentivarla para que crezca, porque la importación de banana y de otras cosas implica salida de dólares.
0: Exactamente.
1: Si vos lo producís acá, evitás perder divisas. Y esto es todo lo contrario.
0: Es una muestra más de que este proyecto no hay que darle tiempo para que salga bien. Este es el proyecto. El proyecto es este, arrasar con la industria nacional, con el trabajo de los argentinos y con la vida digna del pueblo trabajador y de los empresarios que intentan sobrevivir en este país. Pero bueno, este es el proyecto. No es un problema de tiempo, esto no es una transición hacia un mejor lugar. El desastre es este y así se irá empeorando si no lo bajamos a este gobierno en las próximas elecciones del 27.
1: Y hay que bajarlo cuanto antes, ¿no? Con un cronograma finlandés o sueco.
0: No, por supuesto, todas las acciones dentro de la institucionalidad que puedan ser posibles y con la movilización de la gente serán válidas, porque esto es un desastre inédito. Hablando de desastres inéditos, no por inédito, sino por desastroso, el episodio de Calf con la embajada norteamericana o en todo caso la intromisión obscena y violenta y autoritaria de la embajada norteamericana en los negocios que intentaba o que intenta llevar adelante Calf, devino en la presencia de tres integrantes de la cooperativa en la Cámara de Diputados.
1: Claro.
0: Estuvo Von Fatch, Fernández Noboa y Carlos Quintriqueo de ATE, dando testimonio de cuáles fueron las circunstancias en las que se dio el apriete escandaloso y berreta de la embajada norteamericana, lo cual ha motivado que en Diputados de Unión por la Patria se presente un proyecto para citar al embajador norteamericano, a Lamelas, para que dé explicaciones de esta intromisión con respecto de la cual no reculó, sino que
1: Él dijo que era un problema de seguridad nacional.
0: Exacto.
1: Para Estados Unidos, y que por lo tanto no tenían que hacer un convenio con Huawei u otra empresa china.
0: Exactamente. Bueno, en esta arremetida y en este redoblar la apuesta de Lamelas, ahora las telefónicas tienen miedo de que se meta con ellas.
1: Ajá.
0: Porque son empresas que tienen tecnología china.
1: Claro.
0: Por supuesto. Y bueno, amenazó Lamelas que si los chinos siguen por acá, las inversiones en Vaca Muerta están en duda.
1: Mirá vos.
0: Digamos, en otra arremetida muy, muy violenta.
1: Un apriete norteamericano.
0: A los norteamericanos.
1: No es un apriete de Burkina Faso.
0: No, claro.
1: Es un apriete yanqui.
0: Bien mafioso, bien
1: además,
0: violento.
1: Además, él lo dijo claramente. Es una cuestión de seguridad nacional. Y le vamos a quitar las visas, porque el ingreso a Estados Unidos no es un derecho, es un privilegio, dijo.
0: Claro.
1: Así de clarito.
0: Exactamente. Bueno. Estábamos por meternos con una reunión sintéticamente, porque estamos ahí al borde ya de
1: la música.
0: Y además
1: lo vamos a desarrollar
0: después.
1: En otro bloque. Sí, hubo una cumbre donde estuvieron todos los que tienen que estar, de los que mandan en el peronismo, salvo Cristina, que obviamente
0: no puede ir.
1: De su condena, está presa. Pero estaban los dos presidentes de los bloques, el de senadores y el de diputados, estaban los gobernadores, los pocos gobernadores leales que conserva el peronismo, y más Massa, más Máximo Kirchner, Kicillof, por supuesto, y Zamora, que es el jefe político
0: de Santiago del Estero, exactamente.
1: Es decir, estaban los que tienen tienen poder político, institucional y territorial en el peronismo.
0: Bueno, más rato nos metemos más en detalle con eso. Vamos a empezar con la música ahora en el programa. Va a ir el primer tema. Hoy vamos a arrancar con uno de los tres temas que vamos a poner en el programa, de una intérprete muy joven argentina que se llama Feli Colina. Es jujeña y tiene versiones de temas folclóricos muy, muy buenas. Realmente a mí me fascinó escucharla. Y vamos a arrancar en un rubio y dos negros peronistas de esta tarde con el primer tema de Feli Colina, que es El Avenido.

0: 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El número para mandar mensajes al programa es 299-5486-656. Entiendo, Angelito, que ya estamos en comunicación con el primer entrevistado de esta tarde. Estamos vía telefónica en comunicación con Rolando Ortega, gerente del Banco Credicop en la sucursal de Plotier, con quien vamos a hablar de temas que tienen que ver con, por supuesto, la banca cooperativa, pero también con algunos aspectos que hacen a la economía y a ciertas medidas que ha tomado el gobierno por estos días o que pretende tomar. Rolando Ortega, buenas tardes, gracias por prestarse a la nota con un rubio y dos negros peronistas.
1: ¿Qué tal? Buenas tardes, Rafael, un gusto, un saludo para vos, para tu equipo y para toda la audiencia.
0: Te habla Ángel, Rafael está acá al lado mío, ya te dejo en comunicación con él, Rolando, muchas gracias.
1: Bueno, un gusto, Ángel, un abrazo.
2: Bueno, gracias. ¿Cómo te va, Rolando?
1: Hola, Rafa, ¿qué haces? Un gusto.
2: Igualmente. Bueno, para no perder tiempo, vamos a los bifes, como dicen en el barrio.
1: Vamos al grano.
2: Bueno, una cuestión muy general, pero que sería interesante que la desarrolles lo más escuetamente posible, para que la gente tenga clarito, ¿no? ¿Cuál es el rol de la banca cooperativa y cuál es la diferencia que tiene un banco cooperativo como el Credicop con un banco de los el resto, digamos, de los bancos comerciales clásicos?
1: Bueno, el Banco Credicop obviamente es un banco genuinamente cooperativo, administrado por su socio, ¿no? Ya tenemos más de 47 años como tal, como banco, que nació con la unión de 44 cajas de crédito, ya en la época de Martín Edion, de obligar a las cajas de crédito a transformarse en banco, y ahí nació el Credicop con la unión de 44 cajas de crédito. Ajá. Y la diferencia para nosotros, como lo vemos, yo llevo el banco en la piel, porque hace 37 años que estoy.
0: Claro.
1: Así que nacimos casi juntos, ¿no? Uh-huh. Para nosotros es importante porque primero el banco, un banco cooperativo, y el más grande de Latinoamérica y único en el país, a diferencia de la banca privada, que nosotros no tenemos como finalidad la máxima rentabilidad, una máxima ganancia por la intermediación financiera o por los productos y servicios que el banco comercializa. Entonces eso nos permite a nosotros tener productos muy competitivos. Si uno ingresa a la página del Banco Central, puede hacer consulta de lo que es las comisiones y costos de los bancos. Está el Credicop como el más barato del sistema.
0: Ajá.
1: Y nosotros, eso es muy importante, ¿no? Y en muchas ocasiones me ha pasado, yo entré a trabajar en Comodoro Rivadavia, pero estoy en Neuquén hace 17 años. Uh-huh. Dice, ¿cómo hace la distribución de los excedentes el banco? Nosotros lo hacemos a través de los productos y servicios que el banco comercializa. Uh-huh. Nosotros tenemos un objetivo de, obviamente, tener una rentabilidad que vamos a llamar mínima y necesaria, que no es lo mismo que máxima ganancia. Exacto. Y además todo lo que el banco genera queda en el país. De hecho, nosotros por estatuto de nuestro banco nos obliga que todos los fondos que captamos en la localidad donde el banco está tiene presencia se deben revertir en créditos en la localidad. Uh-huh. Eso también es un aspecto importante a destacar porque vuelve a la economía del lugar. Y otro hecho importante también, que siempre lo mencionamos, las actividades que llevamos a cabo, que cuando el banco decide abrir una sucursal en una localidad, hoy el banco tiene 276 filiales en todo el país, compra y construye. Y eso es una gran señal para la localidad, porque eso indica que el banco está sentando sus bases en esa localidad, no por una oportunidad puntual que la actividad económica permita que abra una sucursal, sino para quedarse para siempre. Uh-huh. Y eso también es importante. De hecho, en los últimos tiempos, lamentablemente, muchos compañeros de la banca privada han perdido sus puestos de trabajo, se han cerrado sucursales. Hay un gerente para dos o tres sucursales, pero nosotros preservamos el pleno empleo, y además nosotros, de las filiales que te comentaba que tienen todo el país, hay varias sucursales que no logran el equilibrio. Uh-huh. Pero cumple una función social, ¿no? Es quizás la única entidad que hay en la localidad donde el vecino puede cobrar su sueldo, su jubilación, pagar sus impuestos, bueno, y en el global del banco, el banco es rentable, entonces la mantiene. Claro. Yo creo que eso es muy, muy importante con respecto a la banca privada.
2: Muy bien. Rolando, entrando más en el horror de la vida cotidiana, sí. ¿Cómo estás viendo vos este proceso económico que impulsa Milei, pero que tiene a Caputo como el hombre que iba auxilio en el Banco Central, ¿no? ¿Qué lectura tenés de este proceso económico?
1: Lamentablemente es un gobierno para poco, ¿no? Concentrado en muy pocas empresas y en desmero de la población. Nosotros, es lamentable, pero nosotros las perspectivas de futuro para nosotros, que el Poder Ejecutivo promete que si la macro está bien y hay reglas claras, luego vendrá la inversión. Uh-huh. Que se va a generar empleo, bienestar de los demás sectores, y ese derrame nunca llega, ¿no? Lo hemos escuchado en cada gobierno neoliberal que ha llegado al poder, uh-huh. con esto, ¿no? De la luz del túnel que se acerca, la política de derrame y demás, y esto no sucede. Y para que la industria nacional se reactive, que hay que protegerla, obviamente, ¿no? Uh-huh. De la competencia externa, que hoy nos invade, uh-huh. Como lo hacen otros países, y para que suba el consumo, para que haya un mercado interno fortalecido, se deben mejorar los ingresos de las personas. Y nada de esto está ocurriendo. No se va a generar suficiente empleo en la minería o en los sectores energéticos como para reemplazar, por ejemplo, los puestos que se pierden, que se han perdido claro. muchísimos puestos laborales. Muchas empresas se han quedado en el camino, textiles, metalmecánica, que se cierran, los comercios que bajan las personas, lo vemos nosotros en localidad, a pesar de que Neuquén es una isla, si lo podemos llamar de alguna manera, con respecto al resto del país, no deja de tener sus claro. consecuencias negativas en las pequeñas empresas, en los comercios y las personas, ¿no?
0: Rolando, ahí está una... Sí, tengo una pregunta ahí, justamente, con este tema de los créditos. ¿Cómo la va llevando la banca cooperativa? Bueno, el único banco, vos decías, cooperativo en el país.
1: Sí, sí.
0: A este tema de la morosidad, tanto de las pymes o pequeñas empresas como las familias. ¿Cómo están con relación a ese fenómeno un banco cooperativo hoy en la Argentina?
1: Y nosotros también sufrimos las consecuencias de eso. Si bien nosotros uh-huh. somos muy conservadores en el momento de analizar el crédito, pero también tenemos que acompañar a las personas que confían en claro. nosotros, y sufrimos esas consecuencias. Nosotros, para darte un dato, uh-huh. antes del gobierno actual, la morosidad del sistema financiero, en el caso particular del Banco Credicop, estaba entre el 1 y el 1,5% uh-huh. de la cartera. Hoy ese porcentaje está en el 12-13%.
0: Claro.
1: O sea que es terrible. Y es terrible. Y uno, cuando tiene la posibilidad de analizar un caso de una persona, entras por ejemplo en un resumen de tarjeta de crédito y vos ves que los consumos no son suntuosos, sino son de comida, de farmacia.
0: Claro.
1: Acá el problema son los ingresos, ¿no? Porque hubo una liberación de los precios, de las tarifas, y los ingresos no acompañaron esa suba. Entonces, esa consecuencia nosotros la estamos sufriendo. Y nosotros dábamos, hoy tenemos, por ejemplo, la política de poder refinanciar la deuda a una tasa anual del 28%, 29% para acompañar, y aún así la gente no puede, ¿no?
0: Claro, claro.
1: Tiene que optar en algún momento. A veces son soluciones muy de corto plazo, 30, 60 días, pero 90 días ya no puede cumplir. Entonces, indefectiblemente cae en la morosidad, pero no es una cuestión de que son malos pagadores, sino que el tema pasa por
0: los
1: falta de ingreso, ¿no? Más claro. allá que el gobierno trate de negar de que el problema de la mora, señalando que es un acuerdo entre privado y que nadie
0: claro.
1: le puso a los hogares uh-huh. una pistola en la cabeza para endeudarse, parte de la solución pasa por aplicar políticas impositivas progresivas que graven las grandes fortunas, por ejemplo,
0: claro.
1: o las grandes rentas. Y de lo contrario, seguirán prevaleciendo los recortes permanentes del gasto, que implica menos obra pública, menos salud, menos educación, ¿no?
0: Rolando, tengo ahí una pregunta.
1: De la macro.
0: Sí.
1: No es correcto hablar de lo macro desconociendo la realidad de la micro, ¿no? Porque ahí
0: por
1: hay que empezar de lo micro, que
0: por
1: es la pequeña. Entonces, la gente sufre las consecuencias de esta política que son muy regresivas, ¿no?
0: Ahí te hago una pregunta, y disculpa si es un penal sin arquero el que te tiro, pero en las últimas horas ha salido... Muy bien, muy bien. No, digo porque hace poquitas horas el gobierno salió a publicar de que iba a facilitar los créditos en dólares para las empresas. ¿Vos tenés alguna información de eso que es tan reciente o no?
1: No le he escuchado, pero sí hemos tenido hasta hace mucho tiempo también. El gobierno ha implementado ese sistema de crédito, pero tiene que estar calzado con un flujo de fondos de la misma moneda. Hoy, soy sincero, no la he escuchado, no sé de qué se trata, porque tuve una reunión todo el día, me desocupé recién.
0: Sí, esto es de hace un ratito.
1: No sé qué diferencia hay con lo que había mencionado anteriormente, ¿no?
0: Claro. Bueno, ahí lo dejo a Rafael que siga con las preguntas.
1: El riesgo que implica eso, el riesgo que implica el tema del dólar es la variación de la cotización. Uno escucha y ve y analiza, dice todo el mundo que el dólar está atrasado, me parece que es un arma doble filo esa, ¿no? Entonces, si vos tenés calzado un flujo de ingreso en la misma moneda y correr el riesgo de quedar mirando el norte, ¿no? Porque si hay una fluctuación, una devaluación, entonces, con ingresos en peso, y bueno, no creo que sea una herramienta hoy positiva, ¿no? Me parece mi punto de vista.
2: Bien. Rolando, allá por el 2012, si no me equivoco, en el gobierno de Cristina, se reformó la Carta Orgánica del Banco Central. Y ahora Milei quiere hacer una contrarreforma, digamos, de la Carta Orgánica del Banco Central. ¿Qué opinión tenés vos de esta iniciativa? Vos, supongo que el Banco Credicop como institución debe tener una opinión. ¿La podés desarrollar?
1: Mira, nosotros tenemos un gran líder que es nuestro presidente, que es Carlos Heller, la verdad que para nosotros es muy clarificador en ese sentido. Con respecto a esto de la reforma de la Carta Orgánica del Banco Central, en el 2012 fue un proyecto del movimiento cooperativo que lo presentó con un gobierno ameno, porque estaba Cristina en aquel entonces, donde el banco, a través del movimiento cooperativo, presentó un proyecto de la reforma de la Carta Orgánica del Banco Central para que esté al servicio de los usuarios, ¿no? Y eso con el gobierno de Macri se ha dejado sin efecto. Algunas cuestiones quedaron en aquel momento, que por ejemplo, para que un banco privado abra una sucursal en una localidad pujante, donde la actividad económica le garantizaba tener rentabilidad y demás, tenía que sumar puntos, y sumar puntos implicaba abrir una sucursal en localidades más chicas. Me parece algo muy positivo que con el gobierno de Macri, listo, dejó de tener efecto. Pero bueno, nosotros seguimos la lucha y permanentemente haciendo presentaciones de un proyecto para que se reforme la Carta Orgánica del Banco Central, que incluso está vigente desde la época de Martín Edió.
0: Claro.
1: Que para nosotros, de aprobarse este proyecto de la Carta Orgánica, que tiene el Poder Ejecutivo, donde, bueno, la misión exclusiva del Banco Central será, dice, preservar la moneda, con lo cual anula toda política de estímulo a la demanda que pueda haber, ¿no? Se quitarán los objetivos múltiples, por ejemplo, los que se incorporan en el 2012, que te hacía mención recién, como la promoción de la estabilidad financiera, el empleo, el desarrollo económico, con la equidad social, que siempre pregonamos con eso, ¿no? Nosotros siempre decimos que tiene que haber una distribución en ingresos, pero no al final del túnel, sino al principio. No, porque siempre si no hay que hacer un sacrificio y después viene el derrame y nunca llega a eso. Lo hemos vivido a lo largo de la historia, ¿no? Y bueno, hoy el gobierno libertario se ha puesto como un objetivo deshacer las políticas de aquel momento del gobierno kirchnerista, donde bueno, quiere modificar la Carta Orgánica, donde pretende ir más allá y ofrecer una versión mucho extrema de la materia de objetivo y de herramientas para hacer política económica, ¿no?
0: Bien.
1: Y que además preservar el valor de la moneda, que uno de los me parece el corazón de la reforma, a fin de mantener la inflación reducida, dice, ¿no? Porque muchos países suben la tasa de interés y eso frena la economía, que es lo que hoy estamos sufriendo.
0: Exactamente, claro. Rolando, te quedas un segundito más, escuchamos un tanguito y seguimos hablando de algunos temas económicos y de política económica.
1: Dale, de acuerdo.
0: Dale, vamos entonces a la música en un rubio y dos negros peronistas. Llega Susana Rinaldi, Yuyo Verde.

0: Así seguimos en un rubio dos negros peronistas. Estamos en comunicación ya desde el bloque anterior con Rolando Ortega, gerente del banco Credicop, sucursal Plotier. Rolando, aquí Rafael tiene una pregunta para arrancar este segundo bloquecito.
1: Sí, estábamos hablando de la reforma de la Carta Orgánica del Banco Central que impulsó Heller, el movimiento cooperativo, en el segundo gobierno de Cristina, y esta intentona de volver atrás con todo y peor de Milei. Sí, sí. Pero hay una cuestión de fondo que más de una vez Heller, lo he escuchado en notas, en reportajes, que siempre plantea que es necesario revisar y derogar, que es la Ley de Entidades Financieras de Martínez de Hoz, que está vigente.
2: Correcto.
1: Sobre eso podrías explayarte, porque es un tema que está oculto, precisamente el poder lo quiere oculto, y creo que tiene una incidencia importante en la vida económica de la Argentina, ¿no?
2: Sí, totalmente. La verdad que a nosotros nos preocupa, porque si se avanza con esta reforma que quiere modificar el gobierno, vamos a tener un escenario donde el dinero y el crédito tendrán a ser más escaso, los préstamos más caros, la actividad y el empleo se van a resentir a una mayor magnitud que la actual. Así que si hoy estamos mal, te imaginas con la reforma del Banco Central va a ser peor. Y hay algo también que también es grave, y el tema del blindaje institucional que le quieren dar al directorio de la autoridad monetaria, de manera que para remover al presidente del Banco Central se le van a estar los dos tercios de ambas cámaras del Congreso.
1: Entonces, sí, claro. Como un juicio político a un presidente, el mismo requisito.
2: Exactamente. Entonces, ¿Qué pretende con esto? Garantizar la continuidad de la actual conducción del Banco Central más allá del término del mandato de este gobierno, claro. Que ojalá venga un gobierno popular en las próximas elecciones, intentando asegurar la continuidad de los lineamientos de la actual gestión. Entonces eso es grave.
1: Es como pasa en Perú, ¿no? Si bien, que es eterno el mandato del presidente del banco.
2: Totalmente de acuerdo. Entonces nosotros decimos también que corresponde que tenga el Banco Central una autonomía técnica para que sea una operativa más eficiente, pero tiene que estar coordinado con el lineamiento del Poder Ejecutivo, no que vaya en esa línea. Entonces, con esta reforma lo que pretenden es que para renovar o cambiar, su voto en el próximo gobierno que pueda haber en Argentina, que sea progresista, no puede cambiar el presidente del Banco Central sin tener el apoyo de ambas cámaras. Entonces, eso es grave también, ¿no? Poder avanzar en el sentido. Que nosotros decimos que frenar estos proyectos no solo es de vital importancia para no empeorar aún más las condiciones actuales de la economía, sino que de cara a no condicionar el futuro de nuestro país. Si se perdiera, por ejemplo, una nueva alternativa que convoque la mayoría de la sociedad, se van a estar herramientas para reconducir a Argentina hacia un proceso de desarrollo con equidad y soberanía, ¿no? Que es lo que nosotros pretendemos desde el movimiento cooperativo Pernamo, ¿no?
1: Claro, claro, claro, claro. Ahora, Rolando, entrando en un terreno ya no tan, financiero, bancario y demás. Sí. Vos, como gerente del Credicop de Plotier, sino como ciudadano, como militante, ¿qué perspectivas ves en concreto de cara al proceso político electoral del 2027? ¿Crees que hay condiciones para que se retome el control del Estado por un proyecto nacional, popular, democrático?
2: Y deberíamos trabajar para la unidad. Me parece que hoy nos falta eso desde la oposición. Esto lo hablo ya como en forma personal, no como funcionario del banco. Yo creo que lo que veo que está la oposición muy fragmentada, y el espacio el espacio popular hoy no busca un consenso para tener una figura como, por ejemplo, con una infidencia mía, hoy Kicillof está como una de las personas que le puede hacer fuerza a Milei en las próximas elecciones. Entonces creo que falta la unidad del movimiento popular atrás de una persona y comenzar a construir esa alternativa desde ahora.
0: Claro.
2: Entonces, me parece que ahí nos falta eso, ¿no? La unidad del movimiento y atrás de un candidato y instalarlo. Hay diferencias abismales en cuanto los posicionamientos de lo que quiere cada uno de nuestro país. Yo creo que ahí Kicillof me parece que hoy, para mí, es la persona que hoy mejor claro. representa uh-huh. el diario popular. Claro, pero bueno, yo creo que nos falta trabajar ahí. No sé si hay mezquindad o no sé qué es lo que hay adentro, quizás. No creo que sea una estrategia, no me parece.
0: Y es si una estrategia pregunta para que nos hacemos juntos.
2: Claro, totalmente. Entonces, para mí es eso, no está faltando. Creo que sí, hay opciones, pero tenemos que comenzar a trabajar desde ahora porque la verdad que no me imagino un periodo de este gobierno nuevamente nos termina de vender la patria. Hoy, de claro. hecho, descaradamente, uh-huh. Lo que está haciendo, digo, ¿cómo? A ver, por lo que pasó con la cooperativa hermana Cal,
0: claro.
2: la intromisión de Estados Unidos, digo, ese es el. Uno da cuenta que no tiene límite, ¿no? Para intervenir, por eso tiene mucho que ver también el gobierno actual que tenemos, que permite todo esto, es una locura.
0: Claro, claro, claro.
2: Y el
0: claro.
2: tema, de, por ejemplo, con la extranjerización de la tierra, yo creo que hay un movimiento popular que ojalá que se siga manifestando y se manifieste en contra de estas políticas que nos llevan a la ruina, porque hoy, lo comentaba recién el tema de la morosidad, yo creo que la gente, no es que le pusieron una pistola a la cabeza y che, tenés que endeudarte y no pagar. No, es que no le alcanza para comer. Entonces tal hoy cual. Hay gente que tiene que optar entre calentarse o comer, es una locura. Estaba mirando la boleta de luz en Río Gallego, que creo que es una pueblada. Uh-huh. Claro, es abismal y es una sí, no acompañó sí. los ingresos de las personas. En el mejor de los casos, los ingresos formales no acompañaron la evolución de el aumento de los precios,
0: claro.
2: mucho menos los cuentapropistas, ¿no? Que también están sufriendo mucho las consecuencias de esta política regresiva, ¿no?
0: Rolando, ahí te hago una pregunta sí. y te vuelvo un poco el rol de gerente de un banco de una localidad como Plotia. No. ¿Te toca a vos en tu función cotidiana recibir gente que no puede pagar, que se le ha ido la economía sí. de las manos y que está en una situación sí. límite?
2: Sí, se me ha largado a llorar gente.
0: Ah, mira.
2: Sí, no, es terrible. Es terrible, porque nosotros, si hay algo que no perdemos, uh-huh. Yo siempre digo que de la pandemia, un antes y un después en el sistema financiero, que uh-huh. muchas transacciones que antes vos las hacías en forma presencial, hoy es todo a través de medios electrónicos. Lo que nosotros claro. no perdemos es el contacto con la gente.
0: Claro.
2: Nosotros tenemos, por ejemplo, hacemos actividades institucionales, hacemos actividades con los socios, compartimos muchas cosas. Y es una familia el banco. Entonces nosotros, en el caso particular uh-huh. mío, cuando me toca atender a una persona, una pyme, me ha tocado esta semana y cada vez con mayor asiduidad uh-huh. de que se te hagan a llorar porque dicen, no me alcanza para comer, no puedo pagar alquiler.
0: Claro.
2: ¿Qué puedo hacer? Es terrible.
0: Claro, claro.
2: Y nosotros tenemos ese sentido de humanista, de poner en el lugar del otro. Y nosotros, por ejemplo, también la política del banco, uh-huh. a diferencia de un banco privado que vende la cartera de moro a estudios jurídicos, nosotros no, seguimos gestionando,
0: claro.
2: seguimos buscando la vuelta para refinanciar la deuda, le damos plazo, le buscamos miles de maneras de poder resolverlo y no lo mandamos a una gestión judicial, que eso claro. implica duplicar la deuda por los honorarios
0: claro.
2: que cobran los abogados. Entonces, sí, sí, me ha tocado empresas que han sido... Uh-huh. un ejemplo
0: claro.
2: En lo que es el manejo de la pyme, pero hoy la realidad es que escapa a una decisión personal, a una gestión personal, sino
0: claro.
2: el contexto económico que hoy nos está atravesando. Es tremendo, la verdad. Yo tantos años en el banco, me duele y a veces uh-huh. cuando me conmueve, porque yo sé que la persona tiene voluntad de pagar, pero
0: claro.
2: no puede, no alcanza, o come o
0: claro.
2: o se calefacciona, o no tiene opciones, y no es una no es porque sea mala persona, porque tenga una política o una intención de no pagar al banco y listo, la mierda, porque también existen de eso, pero son los menos.
0: Eso, contrariamente gente, a lo que dice Milei, eso es una pistola en la cabeza.
2: Oh, es claro, pero ajena a la política, de última la pistola en la cabeza, la política de gobierno.
0: Claro, tal cual.
2: ¿no? Porque llegar a esta situación donde la gente no dejó de pagar ahora porque se le ocurrió, cambió su política de manejo de sus recursos, de su economía, porque el contexto no le permite afrontar los compromisos, tiene que vivir y entonces comer, y hay gente que dice, mira, yo hoy no tengo para comer, aguantame, espérame, es terrible, la situación es muy dura.
1: Claro. Rolando, yo soy uno de los que tiene un moderado optimismo en función de el camino hacia el 2027.
2: Sí, yo también. Tenemos que ser optimistas.
1: Y en ese sentido, yo creo que el gobierno popular que asuma el 10 de diciembre de 2027 va a tener que encarar tareas de reconstrucción de verdadera demolición económica, política, social, cultural, de las relaciones internacionales, etcétera, etcétera, que ha provocado el tejido social está roto. Y en ese sentido creo que se va a necesitar, en esa tarea de reconstruir la patria, el concurso de muchos sectores, pequeñas y medianas empresas o empresas grandes también, todo el sistema político, los trabajadores, las pymes, las cooperativas, los sindicatos, las universidades. Me parece que va a tener que haber un conglomerado que apunte a esas tareas de reconstrucción. En esa perspectiva,
2: que no será sencillo
1: seguramente, porque nos van a dejar caballos de Troya por todos lados, como pretenden ahora modificando la Carta Orgánica del Banco Central. Ahora, en esa tarea de reconstrucción, ¿vos cómo ubicás a la entidad de la cual vos sos gerente a nivel nacional, ¿no? ¿Cómo ves el Credicop en esa tarea aportando a la reconstrucción de la patria?
2: Y el banco nació siempre en la adversidad y siempre tenemos luchas por dar en muchos escenarios, y en este creo que no va a ser la excepción, y para eso tenemos que estar todos unidos. Nosotros en cada actividad que hacemos en el banco tratamos de dar un mensaje, si bien no un mensaje político partidario, pero sí un mensaje político de las actuales políticas del gobierno, que no se puede sostener más. Entonces yo creo que soy optimista en el sentido también de que el rol del movimiento cooperativo es central, ¿no? Me parece que es muy importante. Justamente ayer tuvimos una actividad donde festejamos a través de Zoom con Carlos Heller, por el Año Internacional de las Cooperativas, que fue el primer sábado de julio, y estaba Ariel Huarco, que es el presidente de la Alianza Cooperativa Internacional. Y él mencionaba del rol del cooperativismo en el mundo. Millones de cooperativistas donde nacieron de la necesidad de no tener acceso a un cierto servicio, que a través de la unión de voluntades de las cooperativas y demás se pueden lograr. Yo creo que por ahí viene también la solución, es decir, tenemos que estar todos unidos a través de un gran movimiento social y político para cambiar esta realidad. Yo creo que el banco en ese sentido tiene un rol importante hoy, participan en la conducción del banco, porque los dueños del banco son los asociados, en cada sucursal hay una comisión de socios que participan en la gestión de la cooperativa y lo hacen ad honorem. Entonces eso para nosotros tiene un valor incalculable, porque no lo hacen perseguido por una retribución dineraria por dedicarle el tiempo al banco, sino lo hacen convencido por lo que es el movimiento cooperativo. Entonces creo que ahí está la... Y hoy participa el banco 5.700 dirigentes. Entonces yo creo que eso, multiplicado por 2 o 3, creo que es importante el rol que podemos llegar a cumplir en lo que se viene. Creo que va a ser a través de esas herramientas, ¿no? De la solidaridad y de las cooperativas, los mutuales, sindicatos, universidades, que hoy están castigados por la actual política de este gobierno.
0: Rolando Ortega, muchas gracias por la nota, por prestarse al diálogo con un rubio y dos negros peronistas.
2: Ha sido un gusto, un placer y a disposición. Un
0: fuerte abrazo
2: para todos y saludos a la audiencia.
1: Ya te convocaremos para otra nota. Muchas gracias, Rolando, que estés bien.
2: Bueno, yo también te voy a invitar, nosotros hacemos actividades institucionales en el banco y después... Bien. El coheto Rubo, les robo un minuto nada más. Bien, que fue invitado a la ONU hará un mes, dos meses atrás, para exponer el éxito del modelo cooperativo a través del Banco Agrícola. Y él le dieron 5 minutos para expresarse y habló 12. Y él hizo un bonito, una historia, cómo nació el banco, las luchas que tuvimos que dar, además, que nunca fue sencillo, y ahora estamos pasando una situación similar, y el banco está fortalecido, está entre los 5 o 6 bancos del sistema. Y él termina con una frase que nosotros tenemos que estar preparados para acompañar el avance tecnológico para estar a la altura de del resto de los bancos privados del sistema financiero. Pero hay algo que no tienen los bancos privados, que es, Heller, nosotros trabajamos con tecnología y parrilla. Y tuve que explicar qué significa parrilla. Parrilla significa que nosotros hacemos actividades institucionales en el banco a la noche para mostrar nuestro banco, hacer un informe de coyuntura económica y financiera de la situación internacional, nacional, local, y después culminamos con un asado. Y eso no hace ningún banco. Claro. Entonces eso para nosotros tiene un valor incalculable, porque hace los vínculos que nosotros generamos con las personas, con las empresas, con las pymes. No lo tiene ningún banco privado.
1: Bien, perfecto.
2: Así que los voy a invitar a un encuentro de esos para que puedan vivir lo que estoy comentando.
0: A un encuentro de esos con parrilla no faltamos nunca.
1: Sí.
2: Siempre, obviamente el Malbec.
1: Asistencia no perfecta.
0: Gracias.
2: Un abrazo. Para la próxima actividad.
0: Gracias, chao, gracias. Chao. Así pasaba Rolando Ortega, gerente del Banco Credicop, sucursal Plotier, y a un rubio dos negros peronistas llega la música otra vez. Esta vez le toca el turno a otro puerto con...
1: Instinto Animal.
0: Instinto Animal.

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0: Un rubio y dos negros peronistas en el aire de la 99.7, aire 99. Vamos a repetir el número de teléfono para pasar mensajes al programa. Es el 299-5486-656. Y reiteramos que la propaladora Radio de Neuquén en el 106.5 del dial, el sábado de 10 a 12 pasa el programa grabado, y Un rubio y dos negros peronistas también va grabado por la propaladora de 2 a 4 de la mañana los domingos. Y como si eso fuera poco, y para el bolsillo del caballero y la cartera de la dama, en Radio Vamos, radio que se sintoniza por la web, el sábado también de 10 a 12 el programa va grabado. Bueno, Rafael, en este bloque vamos a meternos con dos episodios que no han sido reflejados mayormente por los medios masivos, por los medios hegemónicos, y que tienen que ver con la manifestación de una política de neto corte fascista de parte del gobierno de Javier Milei. Vamos al primero de ellos, que si se quiere, podríamos decir, tiene que ver con el seguidismo lacayo y genuflexo de Milei respecto de las políticas de Donald Trump. Este primer episodio que queremos comentar, se dio en la ciudad de Rosario, en el día de antes de ayer, en el cual numerosos efectivos de la Policía Federal salieron por el microcentro rosarino y por la zona de la terminal de ómnibus de Rosario a detener personas y pedirle la documentación para saber si estaban en regla, personas extranjeras, que ellos llaman los inmigrantes ilegales. Hicieron un desbarajuste en el centro de Rosario. Más de 400 personas fueron molestadas por las fuerzas federales. Y en ese revoleo simplemente encontraron un ciudadano de origen chino que tenía un pedido de expulsión. Pero mientras tanto, de una manera absolutamente propia de la Gestapo, estuvieron molestando a la gente en el centro de Rosario y en la zona de la terminal de ómnibus, como decíamos, reiteramos, para pedirle documentos y ver en qué situación estaba. Ese es el episodio principal, sí, o el primero que enunciamos.
1: Sí, ahora yo te interrumpo, más que sí, la Gestapo, es lo que está haciendo Trump en Estados Unidos.
0: Por supuesto,
1: vía ICE. Lo que hicieron y hacen en Minneapolis, uh-huh, es lo mismo, salen de cacería.
0: Exactamente, eso es, salieron de cacería, pero de una manera desembozada, obscena, y simplemente para saber en qué situación estaban los ciudadanos en la ciudad de Rosario, y en eso se le fue horas y horas y horas de estar, como quien dice, desorganizándole la vida a la gente, ¿no? Claro. El segundo episodio que queremos comentar, que consideramos que es de una gravedad inusitada, se dio en la ciudad de Río Tercero, en la provincia de Córdoba. Hace unos pocos días, un señor, del cual, por supuesto, no vamos a dar el nombre, recibe en su casa la visita de quien supuestamente era un empleado de Correo Argentino. Este supuesto empleado de Correo Argentino toca el timbre de la casa de este hombre lo recibe, y este supuesto empleado del Correo le dice: mira, tengo un paquete para vos, pero no te lo puedo entregar porque no coincide el número de documento. Esta persona, en la puerta de su casa, le dice a este extraño: mira, yo no pedí nada, de manera que, rarísimo, porque yo no he hecho ninguna compra por Correo Argentino. Este supuesto empleado del Correo le dice: bueno, no te hagas problema, yo lo arreglo en el Correo, y se retira. Este señor de Río Tercero, al otro día, va, como suele hacer habitualmente, a buscar a su esposa al trabajo en la ciudad de Río Tercero. En el camino lo interceptan efectivos de la Policía Federal y le dicen que hay una orden de detención en su contra y una orden de allanamiento de su domicilio. Esta persona, imagínate, absolutamente sorprendido en su buena fe, confundido por la situación que le estaba planteando este policía federal. Por supuesto, intenta explicar que él no hizo ningún tipo de delito, y intentan precisar que se trataba de una amenaza de muerte que él habría formulado por las redes contra una senadora. Ajá. A la cual no identifican, y le dice: pero yo no publiqué nada, solo uso las redes para ver partidos de fútbol y para ver los resultados de la liga en Río Tercero.
1: Hincha de Belgrano, seguramente.
0: Probablemente, porque ya que somos la hinchada más numerosa, es probable. De manera que este señor se encuentra detenido por la Policía Federal, la policía va al domicilio de este hombre, le sacan el celular, y de Río Tercero lo trasladan a la ciudad de Villa María. Ya en Villa María lo esposan y lo meten en la delegación de la Policía Federal, y ahí lo tienen por unas cuantas horas. Pasadas las horas, vuelven con su teléfono, el cual había sido, por supuesto, revisado por la Policía Federal y la tecnología que debe tener la Federal para tal cometido, y le dicen: bueno, discúlpanos, fue un malentendido. Ay. Y lo largaron parado en la ciudad de Villa María. Este señor llegó a su casa, según relató, por allá cerca de las 3 de la mañana, imagínate, absolutamente conmocionado por el episodio que le había tocado vivir, su familia absolutamente impactada con esta situación traumática que le había tocado atravesar a su familiar. Y sin mayores explicaciones, tiene una causa abierta todavía, le pintaron los dedos.
1: Claro.
0: Y la causa está abierta. Digamos, un episodio de una gravedad absoluta que no ha tenido la repercusión de besar a su familiar. Y sin mayores explicaciones, tiene una causa abierta todavía, le pintaron los dedos.
1: Claro.
0: Y la causa está abierta.

0: Esto perdió el día de trabajo, el día posterior, estaba en un estado de shock. Imagínate por un instante que te toque semejante situación, vas por la calle, te detiene alguien, te dice que es de la federal, que tiene una orden de allanamiento en tu casa, para tu casa. De manera que estos son los episodios, dos episodios queremos referir, que propugna y propicia y fogonea este gobierno neofascista de Milei, y que tiene, por supuesto, la complicidad de los medios de comunicación, de buena parte de la dirigencia política, que no sale de ninguna manera a respaldar a un ciudadano que le toca vivir semejante situación, lo cual nos llena de preocupación. Porque ante los dichos de Milei de que él ve terroristas en estudiantes, profesores, trabajadores, periodistas, militantes y ciudadanos comunes, siempre en la línea de Videla, ¿no es cierto? Vamos a detener a los activistas, a los amigos, a los, y a los indiferentes también, decía Videla. Bueno, con el mismo criterio se está manejando Milei en determinadas situaciones, poniendo en riesgo la seguridad, poniendo en riesgo la salud mental de las personas, generando caos social. Va en detrimento de las relaciones interpersonales, porque este hombre, por supuesto, quedó absolutamente impactado por lo que le tocó vivir, y también en una política de seguidismo del gobierno de Donald Trump, que a través de Marco Rubio ya manifestó expresamente que va a salir a perseguir a la extrema izquierda, ¿no? Sí. En una construcción delirante de la realidad.
1: Sí, una construcción de un nuevo enemigo que le sirve a los fines de la política de Trump.
0: Exacto.
1: Recordemos que el gobierno argentino fue el único país de los casi 200 países que hay en el mundo que envió al canciller, a este infausto Quirno, a la reunión que organizó el secretario de Estado norteamericano, Marco Rubio, en Washington, para delinear y comprometer a los países que acudieron en esta política de esta cruzada internacional contra el terrorismo, donde terrorismo terrorista es un delegado de fábrica, el miembro de un centro de estudiantes en una universidad, un profesor, un cooperativista, etcétera, etcétera. El gobierno argentino a ese encuentro para perseguir y para desplegar una política fascista en el mundo, mandó al canciller. Los otros 60 países que acudieron, al menos tuvieron el decoro de no darle la entidad como para mandar al canciller. Mandaron funcionarios de segunda y tercera línea, aún así es repudiable, ¿no?
0: Por supuesto.
1: Pero el gobierno argentino le dio una entidad de política de Estado al mandar al canciller. Es decir, eso es lo que ya están implementando en estos dos episodios infaustos que vos traes, lo están implementando acá. Lo implementa Jorge Macri en la ciudad de Buenos Aires, cuando dice el espacio público no puede estar ocupado por nadie que no transite o trabaje en el espacio público. Entonces, a las personas en situación de calle se las apalea, se las cargan camionetas, las llevan no se sabe a dónde, porque refugios estatales no hay para esa gente, y eso es una política típica del fascismo, lo mismo que esto que referíamos antes de este pretendido decreto que prohíbe o que tienen que pagar la atención hospitalaria.
0: Los extranjeros no residentes.
1: Que es humo, pero el lenguaje, lo simbólico, forma parte de una política intimidante que lleva que pretende sembrar el miedo.
0: Exactamente.
1: Y otro peligro que hay con estas situaciones es la autonomización de la policía, que actúa por fuera de cualquier ordenamiento judicial. Se vio claramente en la represión días pasados,
0: cuando en Plaza de Mayo,
1: cuando se movilizó contra este proyecto de mierda de la extranjerización de la tierra y otros agregados, ¿no? Donde hasta, bueno, está la foto de ese nada más y nada menos que un comisario.
0: Exactamente.
1: De civil, sin identificación, con una escopeta y disparando en línea recta,
0: apuntando a la manifestación.
1: Es decir, estas cosas.

0: que el episodio más grave fue el de Pablo Grillo en aquella movilización.
1: Claro.
0: Es decir, hay una autonomización de la policía incentivada por el gobierno. Hagan lo que quieran, pero hay que reprimir. Después no importa, porque así, los jueces no intervienen.
1: Exactamente, así se ve, tomando esto que traes de la capital federal, de Java, cuando los policías de la ciudad a un pibe de 15 años, de 12 años, que está vendiendo sándwiches, le quitan todo, encima le pegan, como si se tratara de un terrorista.
0: Exactamente.
1: ¿No? En el espacio público, bueno, ya lo dijo Jorge Macri, ¿no?, que había gente que pensaba que los cajeros eran monoambientes,
0: claro,
1: ¿no?,
0: claro,
1: que eran loft,
0: claro,
1: digamos, ¿no?, desde una crueldad y una xenofobia irritante.
0: Digo, uno escucha cosas en distintos ámbitos y yo creo que hay que dar pelea para que estas cosas no ocurran, pero además dar pelea por las ideas, ¿no?
1: Uh-huh.
0: Porque lo que se percibe es que la Argentina, en todos los planos, cada vez es más bestial, es
1: claro,
0: más brutal, es decir, es más incivilizada. Es decir, retrocede con las ideas de esta gente, de Milei, de Jorge Macri, de Patricia Bullrich, de Macri, del otro Macri y tantos más, retrocede al siglo XIX.
1: Sin el rifle es el rifle sanitario.
0: Claro,
1: exactamente. Sin el rifle es el rifle sanitario, porque es eliminar al otro, al diferente, movidos por el odio, el racismo, la xenofobia, ideas que sustentan a este gobierno. La batalla cultural que este gobierno intenta dar es desde esas ideas absolutamente cargadas de violencia y odio. De manera que queríamos, presentar estos episodios, hacer una reflexión, porque esto es el gobierno de Milei.
0: Y esta es otra de las cuestiones que nuestra dirigencia peronista tendría que abordar y definir una política, uh-huh, a escala nacional, para dotar no solo a la militancia, sino al hombre de la calle, al hombre de a pie y a la mujer de a pie, de herramientas y elementos como para poder plantarse, como para poder discutir, como para,
1: totalmente,
0: poder combatir esto.
1: Claro.
0: Y ahí hay una carencia también.
1: Exactamente. Bueno, vamos a aflojar un poquito, vamos a ir a la música de nuevo en un rubio y dos negros peronistas. Llega otra vez esta chica que tanto nos gusta como canta, Feli Colina, con Carnavalito del Duende.

0: Muy bien, parece que estamos en el aire. Esto es un Rúbidos Negros Peronistas y efectivamente estamos en el aire. Recordamos el teléfono para mandar mensajes al programa 299-5486-656 cuando es la hora 19:18 minutos de este jueves 13 de agosto del 2026. Un Rúbidos Negros Peronistas se va a meter ahora con un asunto que nos tiene preocupados, que nos hace pregunta, pero que a la vez nos permite pensar qué puede pasar o qué se podría hacer hacia adelante, Rafael Rubio.
1: Sí, digamos, tenemos que retomar algo que pasamos los títulos al inicio del programa, que es la reunión que se hizo anoche en un hotel, que todos los que hablaron dicen que fue exitosa, que dio más jugo del que suponían en esa reunión.
0: Ah, mira.
1: Al menos en lo que escuché a Massans. Bueno, una reunión que, según parece, fue impulsada por el presidente del bloque de senadores del peronismo, José Massans.
0: Y parece que también tuvo intervención el jefe de bloque de diputados.
1: Claro, sí, sí, Germán Martínez. Sí. Los dos presidentes del bloque fueron los que tuvieron la iniciativa. Y ahí concurrieron el gobernador de Cilioto, de La Pampa.
0: Exacto.
1: Axel Kicillof, gobernador de provincia de Buenos Aires.
0: Gildo.
1: Gildo Infrán, gobernador de Formosa. Melella, que no es peronista, pero es aliado del gobernador de Tierra del Fuego. Y en representación, digamos, de la gobernación de Santiago del Estero, el jefe político, que es...
0: Por supuesto.
1: Bueno, Zamora, que
0: es el hombre fuerte.
1: Que no se discute. Y bueno, más Sergio Massa y Máximo Kirchner. Es decir, estuvo la plana mayor de lo que es la institucionalidad peronista, ¿no? Faltaron, bueno, por ahí representantes sindicales, pero tienen mucho peso.
0: Exacto.
1: Entonces,
0: claro.
1: Digamos que estuvieron los que tenían que estar.
0: Los que cortan el queso.
1: Bueno, la información, más que lo que dicen los diarios, yo me baso en lo que dice, le escuché decir a Massans. Hablaron varios temas, sobre todo algunas cuestiones que tienen que ver con proyectos de ley que están en el Congreso, que uno es la quita del subsidio a zona fría.
0: Claro.
1: Y después el tema central, aparentemente, fue la política de Milei de eliminar las PASO.
0: Claro.
1: Y en ese sentido hay, bueno, la discusión partiendo de la base que nadie quiere dentro del peronismo que se eliminen las PASO, es todas las acciones tendientes a evitar que se apruebe la ley de eliminación o suspensión de las PASO.
0: Claro.
1: Entonces ahí ya nos entró, no hay detalles, pero lo que plantean es que primero la estrategia legislativa, tanto en el Senado como en diputados, y la estrategia política más general, que es tratar de convencer a un montón de sectores, gobernadores que fueron electos por el peronismo, pero que llevan adelante las políticas de Milei, como Haldo y Jalil. Y otros que no son, y Sáenz, el salteño también. Y otros que no son peronistas, pero que tienen, en este punto, tienen algunas contradicciones con Milei. Entonces, bueno, la idea es desplegar toda una serie de accionar, de diálogos, de negociaciones, para que esa gente no le aporte votos en el Congreso a esta intentona de Milei.
0: De Milei. Porque esta intención de suspender o aniquilar directamente las PASO parece ser que es significada desde el Gobierno Nacional como fundamental para tener alguna perspectiva de éxito en el 27.
1: Sí. Milei definió, lo dijo él, no es una interpretación, porque además es muy difícil ser exégeta de Milei, ¿no?
0: Semejante delirante.
1: Él dijo concretamente que los dos proyectos que son centrales para él, para su gobierno, son la eliminación de las PASO y la reforma de la Carta Orgánica del Banco Central.
0: Claro.
1: Eso es lo que él planteó como objetivos centrales. Y bueno, lo de las PASO lo han puesto a trabajar centralmente en eso al jefe de gabinete, al Colorado Santilli, que claro, es el operador para ese tema, lo han puesto ahí.
0: Que en estos días tuvo una reunión con algunos gobernadores y no le fue bien.
1: Dicen que no le fue bien.
0: Que volvió con las manos vacías.
1: Sí, y además con muchos pedidos, dice. Muchas demandas.
0: Volvió con mucho más pedidos que logros.
1: Sí, fue por lana y salió esquilado.
0: Tal cual, tal cual. Bueno, en esta perspectiva, vos decís, bueno, previamente hago mención a la reunión que se dio anoche.
1: Sí. Bien.
0: Esperada por muchos, entre los cuales me incluyo.
1: Aclaremos que es positiva, digamos, la opinión nuestra, que es bueno que se haya hecho eso.
0: Que haya sucedido, exactamente. Es algo de lo que queríamos que sucediera.
1: Exacto.
0: Vamos a ver los efectos, pero en principio parece que la perspectiva es buena. Por un lado. Por otro lado está, vos referías en la reunión de producción del programa, que vos notabas una suerte de defección en la dirigencia luego del episodio claramente saludable que significó la amputación de dos apartados de la ley de extranjerización, como fueron el que tenía que ver con la venta absolutamente desregulada de tierras de la Argentina a los extranjeros, y por otro lado la ley del fuego. Eso quedó afuera.
1: Y hay un tercer punto que quedó afuera, que es el tema de la organización de barrios populares.
0: Bien.
1: Que también quedó afuera.
0: Bueno, entonces se logra eso, ¿no? Se logra eso por la movilización que se generó, por el discurso público que se instaló, que directamente desvirtuó el nombre de la ley, que era de inviolabilidad de la propiedad privada, pero quedó claramente que era la ley de extranjerización de la tierra.
1: Exacto.
0: Entonces se genera esa inercia, se genera esa deriva positiva, se puede mochar, amputar esa ley horrorosa y genuflexa.
1: Sí.
0: Y sin embargo vos decís, ¿y después?
1: Claro, porque además hay un dato interesantísimo, que tiene un parentesco, pero tiene diferencias con el movimiento que se generó en defensa de las universidades públicas, que es la transversalidad política y social. Es decir, acá nadie puede decir que es todo ese conglomerado que se articuló, incluso acá en la provincia de Neuquén también.
0: Tal cual.
1: Estuvo hegemonizado por determinado partido político.
0: Claro que no, no.
1: Claro, se construyeron multisectoriales, hubo diálogo, hubo reuniones, hubo articulaciones, y eso hace a la reconstrucción del movimiento popular, que es lo que hablábamos con Rolando Ortega, ¿no?
0: Exactamente.
1: Hace un ratito. Y digo, ese es un capital, es una base, como para empezar a convocar no solo en medidas de resistencia, como es evitar que salga una ley, sino en función de prefigurar el 2027, es decir, con iniciativas propias. Es decir, esta situación, yo pongo un ejemplo, hay 3 millones de cosas quizás más importantes, pero digo, si ya se descubrió, se le vieron los hilos, de que se están choreando la guita del impuesto a los combustibles que iba destinada a reparar rutas,
0: tal cual,
1: que están costando vidas, que están generando perjuicio económico, que altera, uno si quiere viajar a Mendoza, es una odisea como están las rutas.
0: En palabras de Cristina, desorganiza la vida de la gente.
1: Exactamente.
0: Entre otras cosas, ¿no?
1: Eso que afecta a montones de ciudadanos argentinos y ciudadanas en todo el país, porque las rutas están hechas pelota en todos lados.
0: En todos lados.
1: Y además es producto de que se están choreando la guita para timba financiera, no es materia de una convocatoria, de un accionar político que además prefigure qué vamos a hacer con las rutas en el 2027, porque acá se destruyeron. Y está claro de que hay que gastar un montón de guita para dejarlas como estaban antes de Milei. Ahora, eso está desaprovechado. Lo mismo esta cuestión, que lo hablábamos también recién con el gerente del Credicop, de el severo endeudamiento, que es mandar a la gente que jugaba en primera al Nacional B.
0: Con suerte al Nacional B.
1: O a un
0: a la primera C
1: de soltero contra casado, qué sé yo. Ahora, no hay una política para eso. Una política que convoque, que movilice, que articule, que le dé sustento a la construcción política para poder ganar en el 2027.
0: Vos decías ayer, en un estado de orfandad quedó en algún punto.
1: Yo creo que el pueblo argentino está en ese estado. La gente, yo digo, la base está. La gente cuando se la ha convocado genuinamente con el tema universidades estuvo, con el tema de los jubilados hubo momentos donde hubo un apoyo masivo, con esta ley estuvo presente, se articuló, hubo reuniones multisectoriales. Ahora, está faltando que la dirigencia política pase a jugar en primera.
0: Exactamente.
1: Y yo creo que no están jugando en primera.
0: Esa inacción que coincidimos en detectar después de un episodio saludable, insisto, como fue la movilización popular y el accionar, por supuesto, también legislativo para rechazar buena parte de esa ley, esa inacción de la dirigencia de este lado del Río Bravo también tiene un efecto de indulgente con la movida de la derecha. La derecha en estos momentos está buscándole un reemplazante a este presidente payasesco que tenemos, y va de los Goebbels a los Brito, a los Haddad, bancados por esos operadores de Palacio que ya nos a mí por lo menos me tienen harto, y creo que a mucha gente más también, como son Monzo y Massot.
1: Y Bocio se sumó también.
0: Y Sanguchito también se sumó. Pero es darle tiempo a la derecha para que se organice, para que tenga un discurso público que pueda organizar para captar algunas voluntades. Digamos, también tiene que ver con darle oxígeno al enemigo.
1: Exactamente. ¿No? Porque además hay una cuestión elemental. Digamos, a la Argentina, además de estar entregándola, la pérdida de soberanía no es una cuestión retórica.
0: No,
1: hay un montón de cuestiones que después va a costar bastante retomar en la buena senda, digamos, ¿no? Pero no solo eso, sino que hay destrucción. Y la destrucción implica reconstrucción en nuevos términos. Es más costosa. Es decir, el tipo que tenía una pyme con 20 trabajadores calificados, que fabricaba una tuerca especial para el motor de un Renault, y cerró, y los trabajadores se fueron a abrir un kiosco, un Uber,
0: Rappi.
1: Reconstruir esa unidad productiva cuesta muchísimo. Ahora,
0: tal cual.
1: Bien. Si coincidimos de que hay un proceso de destrucción, ¿sí?, de volver a la Argentina del siglo XIX, que es lo que está haciendo este tipo,
0: es la que reivindica Milei.
1: La tarea es inmensa, y la tarea es además enfrentar a los poderes, a los que van a quedar empoderados por esta política que llevó adelante Milei. Es decir, romper huevo para hacer una tortilla, diría el general. Y a mí me parece que buena parte de la dirigencia peronista le cuesta mucho romper huevos.
0: Exactamente. Nosotros hablábamos ayer en este sentido, sin conocer que se estaba dando la reunión que hicimos mención al comienzo de ese bloque, ¿no? Que bueno, vamos a ver para dónde orienta las cosas. Sin saber de ese encuentro tan importante que pareciera haber sido, nosotros planteábamos esto de hacia dónde un ciudadano común puede orientar sus expectativas si no hay un discurso que canalice ni el dolor, ni la angustia, ni las dudas que puede tener una familia, un hombre, una mujer que en este momento se encuentra, por ejemplo, por un dato de la actualidad, endeudado como están casi 7 millones de familias. Entonces, hay ahí una inacción, vuelvo sobre esta...
1: Una ausencia de la política,
0: una endeblez ideológica pareciera, para poder representar a esos sectores sociales que están tan castigados, claro, con esta política del gobierno nacional. Eso no es gratis, eso tiene un precio. Insisto, vamos a ver cómo se encaran las cosas después de la reunión de anoche. Pero tengo que reconocer que mis dudas son muy importantes.
1: Pero seguramente, porque han pasado cosas graves. Uh-huh. Y no alcanza con la retórica. Yo no estoy de acuerdo. Sino también hay que empezar a prefigurar qué vamos a hacer en el 2027. Y no es pacífica la cosa, ¿eh?
0: Mira,
1: porque sí. Vos a los tipos que se han beneficiado de manera escandalosa con, uh-huh, las tarifas, las energéticas, las distribuidoras.
0: Absolutamente.
1: Vos a eso le tenés que congelar la tarifa. Decís, señores, ustedes, uh-huh, ganaron mucho, muy, uh-huh, muy por encima de una tasa razonable de ganancia. No es pacífico eso, ¿eh?
0: No,
1: te metés con poderoso.
0: Y además, si hay procesos de concentración, como el que se está dando, por ejemplo, con Vila Manzano,
1: sí.
0: que van a tener Metrogas,
1: sí.
0: y ya tenían la otra empresa de electricidad.
1: Edenor, nada más y nada menos.
0: Entonces, es ganancia absolutamente astronómica y concentración. A claro, eso lo tenés que enfrentar.
1: Por supuesto, cuando este muchacho, este hombre Lamelas, uh-huh, dice, si siguen Calf y otros que quieran entablar relaciones comerciales, uh-huh, tecnológicas, además con Huawei o otra empresa china, ojo que se van las inversiones en Vaca Muerta.
0: Esa fue la amenaza.
1: Bueno, esa amenaza, nosotros, desde la perspectiva de ser gobierno, tenemos que tener antídoto. Tenemos que saber que están los BRICS, por ejemplo. Uh-huh. Y que, bueno, ahí está Brasil, está China, está, uh-huh, Rusia, está Sudáfrica, ahora entró la India también, y la India ya estaba, entraron otros países.
0: Exacto.
1: Bueno, hay que barajar y dar de nuevo.
0: Hay mucho trabajo por delante.
1: Entonces yo me pregunto, ¿será que hay miedo a enfrentar a los poderes, a los poderosos? ¿Que por eso no se rompen huevos para hacer tortillas?
0: Uh-huh. ¿Será miedo o habrá algo de la cooptación ideológica que la derecha, podríamos decir internacional, global, ha hecho sobre la transversalidad de la dirigencia política
1: argentina? Algo de eso también hay, pero yo creo que además de eso, que hay un laburo de siempre, uh-huh, a mí me parece que está esta cuestión de no se puede, la correlación de fuerzas, discursos que escuchamos en el gobierno de Alberto Fernández.
0: Por supuesto, ¿no?
1: Cuando lo de
0: la correlación de fuerzas era uno de sus
1: con lo de Vicentín fue el ejemplo más claro.
0: El factotum de esa situación.
1: Exactamente.
0: Muy bien, vamos a ir a la música otra vez en el programa, en un rubio y dos negros peronistas. Llega el tercer tema que hemos elegido de esta intérprete Felicolina, esta vez con Los Estelares, y el tema es El Corazón Sobre Todo.
1: Y lo tiene que llamar.

0: Un rubio y dos negros peronistas en el aire de la 99.7, aire 99, es la radio 99.7, el dial, 19 horas 40 minutos y el programa va llegando al cenit.
1: Se ilumina
0: el programa, el estadio está que arde, la hinchada.
1: Sale Belgrano a la cancha,
0: las estrellas son esperadas por el gran público y entre ellas, por supuesto, nuestro columnista internacional, la rutilante estrella, Eric Calcaño. Buenas tardes, ¿cómo va?
2: Buenas tardes, pero bueno, en todo caso sería una estrella fugaz.
0: Muy bien.
1: ¿Cómo va, Eric?
2: Bien, bien, un gustazo estar acá.
1: Bueno, nosotros queríamos que nos ilustres, a nosotros no, a la audiencia.
2: Qué gente curiosa.
1: Sí, si no somos curiosos, estamos muertos. Bueno, no se habla mucho, y por distintas versiones, lecturas, opiniones y demás, sabemos que la vida en los países que conforman la Unión Europea no ha mejorado precisamente con la guerra de Ucrania. ¿Vos sobre ese punto en particular tenés elementos que nos ilustren?
2: Más que ilustrar, podemos compartir algunas informaciones.
1: Bien.
2: La primera es que lo que hoy se llama Unión Europea nació al final de la Segunda Guerra Mundial con la Comunidad Económica del Carbón y del Acero, que en los años 50, con bastante tino, Francia y Alemania decidieron poner en común para la reconstrucción de sus respectivos países, y porque además era por lo que se habían peleado tres veces en las guerras mundiales, tema del carbón, del acero, Alsacia, Lorena, ya conocemos el cuento, pero también Bélgica, Holanda, Luxemburgo, medio como que se adhirieron a ese pacto económico, que estaba dirigido políticamente y estaba dirigido por gobiernos socialcristianos, tipos que además, pese a ser de centro derecha, habían resistido al nazismo. Es decir, había en esa época en Europa había una derecha antifascista, pero una derecha antifascista plena. Por ejemplo, Konrad Adenauer, que es uno de los arquitectos de lo que va a ser la construcción europea, era el alcalde de Colonia, del conurbano renanense, y un tipo que los nazis metieron en cana. Entonces, bueno, llegaron los aliados y dijeron, no, ahora vos volvés a ser intendente, y bueno, esa es la carrera política que le conocemos, fue canciller alemán, etcétera. Pero lo mismo pasaba en Bélgica con Spack, cuya familia había participado activamente en la resistencia contra los alemanes, bueno, en Francia, evidentemente, Italia, la Italia antifascista, la Italia de la resistencia, de los muchachos que dejaron ahí colgando en Piazzale Loreto algunos símbolos. Es decir, era una construcción europea donde podían gobernar los socialcristianos, esa derecha antinazi, o socialdemócratas, un centro izquierda también antifascista, pero que ambos se juntaban dentro de lo que se llamaba el Estado Social de Mercado, que era esta cuestión de un estado de bienestar fuerte, conducido políticamente, con bastante margen de maniobra para las empresas privadas. Pero ese desarrollo, que duró 30 años, los 30 gloriosos años europeos, se agotaron. Se agotaron al principio de los 70, a mediados de los 70, que fue justamente cuando fallecieron todos los grandes líderes políticos que habían conocido la Segunda Guerra Mundial. Y llegaron personas de menor cuantía, que luego, con el tiempo, en los 80 y los 90, fueron reemplazadas por personas de aún menor cuantía, que no habían conocido ni la guerra, ni la resistencia contra los nazis, ni la crisis, ni otra cosa que no sea los libretos monetaristas. Entonces, el sueño europeo, que era la conducción política de la economía, dentro de países cuyas productividades eran comparables, se convirtió en una pesadilla. Y entonces de repente vos con Alemania, Francia, Bélgica, Holanda, de repente tenías a Grecia, o a España, claro, o a Lituania, de países que evidentemente no tenían la misma productividad que Alemania. Uh-huh. Y ni siquiera Francia la tenía.
0: Claro.
2: Pero con la imposición del Tratado de Maastricht en el 92, con la irrupción de la Unión Europea, ya no asistimos más a la conducción política de un proceso de integración regional, sino a una conducción económica,
0: claro,
2: que es muy distinto, los valores, y más importante que los políticos es el Banco Central Europeo,
0: claro,
2: que lo manejan los alemanes desde Frankfurt. De hecho, el euro, en esa época le decían el euromarco,
0: porque claro.
2: Los alemanes fijaron el valor de la moneda europea como más le convenía, lo cual favorecía a Alemania, por supuesto, un poquito a Bélgica, un poquito a Holanda, no tanto a Francia, pero mandaba por el desagüe a Irlanda, España, Italia, Portugal, lo que se van a llamar los PICs después.
0: Tal cual.
2: Y esa superconvertibilidad, o mejor dicho, esa imposición de una moneda única mata al proyecto político. Entonces, proyecto político, uh-huh, europeo hoy no hay. No hay proyecto europeo que no sea la guerra contra Rusia.
0: Uh-huh.
2: Es decir, como se quedaron sin proyecto político, como ya no son más socialcristianos o socialdemócratas, sino liberales de izquierda o liberales de derecha, lo cual da lugar a expresiones de fascistas como Meloni en Italia, uh-huh, o como Vox en España, o uh-huh, el Encuentro Nacional en Francia, los viejos demonios contra los cuales pelearon los padres fundadores de Europa.
0: Claro.
2: Bueno, ahora se encuentran que Ucrania y la guerra contra Rusia es la coartada, es la excusa por no tener política. Por lo tanto, sí, vamos a pelear todos contra Rusia. ¿Pero en serio creen que los rusos van a invadir Europa? Digo, uh-huh, ¿no vieron lo que hay del lado este de Moscú? Hay un montón de territorio. Uh-huh. Y del otro lado está China. Quizás a los rusos les interese más ese lado que una península que hoy, como uh-huh, Europa, hoy está convertida políticamente en un museo.
0: Uh-huh.
2: Por lo tanto,
1: muy buena la construcción, esa imagen de que hoy es un museo, es perfecta.
2: No, pero es que los padres fundadores de Europa fueron tipos que pelearon, pero que pelearon las armas en la mano. Digo.
0: Uh-huh.
2: El modo de discutir con el fascismo es a tiros.
0: Uh-huh.
2: Y eso ha pasado, y el proyecto se ha perdido, y como no tienen más proyecto, y como el proyecto tecnocrático con la caída del muro de Berlín era, bueno, ahora todos seremos liberales, capitalistas y felices, y tampoco se cumplió 40 años después, se encuentran sin proyecto político, con la imposibilidad de estructurar un proyecto político, porque no se les ocurre, porque fueron educados para ser burócratas de Bruselas y no para ser militantes o conductores de sus propios países, lo que De Gaulle llamaba la Europa de los pueblos, y no la Europa ni de los estados ni de las burocracias.
0: Ahí te hago una pregunta. Esa ausencia de un proyecto en los países europeos que vos señalás como los que lucharon contra el fascismo y que tuvieron figuras tan importantes que a mediados de los 70 ya no estuvieron más. Esa generación de políticos, sucesivas generaciones que vinieron después, ¿no dan cuenta también de una disposición a ser el vagón de cola de Estados Unidos? Cuando digo disposición, algo que no tiene que ver con una presión, sino con una natural posición.
2: Por supuesto, pero cuando no tenés dirección, cualquier bondi te deja bien.
0: Uh-huh, uh-huh.
2: No sabés si los vientos son buenos o malos, si no sabés a qué puerto querés llegar.
0: Uh-huh.
2: Entonces, sí, vayámonos con Estados Unidos, que nos ayudaron dos veces en las guerras mundiales. Pero Estados Unidos le contesta, sí, qué lindo, bueno, ahora pongan el 5% del producto,
0: claro,
2: en defensa. Y pongan el 5% del producto en defensa para comprarme armas a mí.
0: Claro.
2: No para fabricar armas ustedes, no para hacer keynesianismo de guerra en Europa, sino hacerlo en Estados Unidos. Pero cortar 5 puntos del producto para dedicarlo al armamento hoy implica sacar guita de la educación, de la salud, del trabajo, del crédito, es decir, que la gran víctima, por último, de la guerra entre la OTAN y Rusia es Europa.
0: Tal cual.
2: Pero están ahí, felices y contentos. Uh-huh. Y creen que porque el rey de Holanda anda en bicicleta en la calle, son re democráticos. Y ahí es donde viene la parte oscura, la parte fascista, que renace 100 años después, que es echarle la culpa a los inmigrantes.
0: Exactamente.
2: Que es echarle la culpa a los diferentes. Cuando el francés no sabe que al negrito que putea en el subte es tan francés como él. Uh-huh, uh-huh. Que tiene las mismas o más generaciones de franceses atrás. Claro. Es decir, hay un yerro fundamental en la evaluación del problema político de la Unión Europea, es que tratan de considerar una cuestión social, como es la pobreza, porque evidentemente los árabes y los africanos subsaharianos uh-huh. ganan menos que los blancos, uh-huh. Como una cuestión étnica. Ah, no, ellos son la teoría del reemplazo.
0: Sí, sí, sí, algo identitario.
2: Uh-huh. Y en el fondo, ahora que estamos entre nosotros, uh-huh. nada más con todos las y los radioescuchas, y en el fondo, ¿no habrá algo de culpabilidad uh-huh. por todo lo que le hizo Europa a África uh-huh. durante un siglo? Y temen uh-huh. que esos que ellos designan como africanos vayan a hacer lo mismo en Europa. Uh-huh. Museos de saquear sus museos, uh-huh. crear museos de seres humanos, explotarle las riquezas. Inglaterra, el Reino Unido tiene una de las reservas de oro más importantes de la tierra, uh-huh. pero no produce oro. Uh-huh. ¿De dónde lo sacó?
0: Y bueno, una parte de la que le mandó Caputo.
2: China. Sí, pero esa la mandó de onda, porque tiene mucho más. Y ahí, con los lingotes argentinos toman el té.
0: Claro.
2: No, eso no es.
0: Y no es la grosa.
2: Francia.
0: Esa.
2: No. Francia, otro país que tiene infinitas reservas de oro, pero Francia no produce oro. Uh-huh. Hay chocolates en Bélgica, pero no producen cacao, lo mismo que en Suiza. Uh-huh. Entonces, en el fondo, no hay, haciendo un ejercicio absolutamente peronista, es decir, exagerado,
0: uh-huh.
2: de la psicología social, uh-huh. ¿no tienen miedo de que les hagan lo que ellos les hicieron a los demás?
0: Uh-huh. Uh-huh. Es probable.
2: Uh-huh. En ese sentido, me permito recomendar, en nuestra habitual sección Películas Políticas,
0: bien.
2: Una película francesa, de los 80, lo cual ya es prácticamente antediluviana para estos tiempos.
0: Totalmente.
2: Que se llama Coup de Torchon, que vendría a ser Lampazo o Borrón y Cuenta Nueva, que cuenta las aventuras de un comisario francés en una localidad africana donde los blancos cometen todo tipo de exacciones, uh-huh. sin importar sexo mi edad, uh-huh. y de repente este comisario francés, que es un buen tipo, lo interpreta Philippe Noiré, solo puede interpretar uh-huh. buenos tipos, uh-huh. y tipo digo, a ver, si hay un asesinato acá, ¿quién dice quién es el culpable? Yo. Uh-huh. Entonces empieza a urdir toda una trama de venganza hacia esos colonialistas, uh-huh. está muy buena, es el blanco que se da vuelta.
0: Es el blanco
2: que pelea al lado de los negros.
0: Repetí el nombre de la película, por favor.
2: La película en francés es Coup de Torchon, que viene a ser pasar el trapo, uh-huh. o el lampazo, uh-huh. o borrón y cuenta nueva.
0: Bien.
2: Pero el tipo se da cuenta, che, pero a mí también me están cagando, al final a mí también me están tratando como si fuera un africano.
0: Claro.
2: Y si me tratan como un africano, ¿no será que los africanos tienen razón? Entonces es el blanco que se da vuelta, uh-huh. como es blanco, está por encima de toda sospecha, pero se manda una limpieza, pasa el trapo.
0: Claro,
2: pasa
0: claro.
2: el trapo. Ahí se muestra bien como en 1938, cuando se hace una movilización general contra Alemania, que no va a terminar en nada. La principal tarea era agarrar a jóvenes africanos secuestrados en la calle para mandarlos a pelear a Europa.
0: Tal cual,
2: Miren qué linda que era la libertad también de Europa.
0: Claro, exacto. Rafael, vos tenés otra pregunta para Eric.
1: Sí, hay un episodio que aconteció en Turquía y que parece que fue protagonizado por Donald Trump, con un avión que había riesgos de seguridad y Donald Trump dejó a unos periodistas en el avión bajo riesgo y él se fue a otro avión.
0: En un camión de catering.
1: Claro, ¿tenés idea de ese episodio grotesco y que además debe tener implicancias políticas importantes, no?
2: Mira, la verdad es que mucho no sé, pero el anecdotario de Trump significa que él está bajo riesgo todo el tiempo, y que él pone el cuerpo y que está ahí en la primera línea de fuego y que si no la mataron es gracias a los buenos que son los servicios secretos norteamericanos.
0: Claro.
2: Si nosotros vemos otros presidentes u otros líderes de Estados Unidos, no me voy a remitir al presidente Grant, que sí fue un general de la Guerra de Secesión, o a John Fitzgerald Kennedy, que manejaba una lancha en la Guerra del Pacífico y que se hundió con la lancha. Digo, tipos que vieron acción, vieron la guerra. Esto es un simulacro. Esto es un simulacro que no sucede. Hemos evitado un atentado contra fulano, hemos evitado otra cosa, hemos evitado una hiperinflación para la Argentina. Entonces, viven de algo que no existe, pero lo imponen por la fuerza de la guerra cognitiva. Y no es así, digo. Kennedy no andaba gritando por ahí, yo era capitán de un barco y salvé a todos mis
0: marineros. Claro, no era necesario.
2: O Patton decía, yo camino con mis tropas. Digo, no, los tipos iban y caminaban.
1: Bien.
2: Como líderes. Y quizás eso se haya perdido, que era el escaso encanto que podía tener Occidente, por lo cual hoy nos enfrentamos a cobardes que, por último, hasta le tienen miedo a un trapo de las elecciones argentinas.
1: Claro. Bueno, Eric, como siempre, vamos a ser portadores de una mala noticia. Se nos ha terminado el tiempo.
2: Bueno, vean la película que está buena con Felipe.
1: La voy a buscar. La buscaremos.
0: La voy a buscar.
2: Está divertida. Eso demuestra que Felipe Morales es peronista.
0: Bueno. Eric, hasta la próxima semana.
1: Fuerte abrazo, peronista. Y el jueves estamos de vuelta con vos.
0: Chau, chau. Gracias. Así pasaba Eric Calcaño desde Buenos Aires con su brillante y habitual columna internacional. Y nos vamos, Rafael.
1: Nos vamos con Billy Bob y la pesada.
0: Un clásico. Y como ya hemos dicho, el gobierno de Milei es esto que estamos viendo. No es.

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0: Buenas, buenas, buenas. Estamos arrancando un nuevo programa de Dementes. Es martes y estamos aquí al aire, en Aire 99. Y a mi lado, a mi derecha, en esta oportunidad, Melina Fit. ¿Cómo estás, Meli?
1: Muy bien, ¿y vos?
0: Muy bien. Bueno, este programa va a estar hilvanado, podemos usar ese verbo, por el acompañamiento.
2: Me gusta.
0: Por estar con otros, por escuchar a otros, por preguntarle a otros cómo están, por ponerles el hombro, el oído.
2: Esta pregunta de quiénes cuidan a quienes cuidan.
0: Sobre todo, ¿no?
2: Está muy bueno, sí, esa reflexión.
0: ¿Quiénes nos cuidan cuando cuidamos?
2: También.
0: También, ¿no?
2: ¿Y qué pasa con esas personas que cuidan? Uh-huh. También, ¿no? De esas afectaciones, bueno, esas por ahí herramientas de autocuidado que por ahí quedan muy invisibilizadas, o que como hay tanta atención puesta en el cuidado de la otra persona, pero sí, trabalenguas, ¿no? Pero vamos por ahí.
0: Sí, y pensaba también en cómo las mujeres aprendemos a cuidar sin saberlo, ¿no? Como en esto, cuando se habla como del currículum oculto, podemos decir el currículum oculto de la vida, de cómo aprendemos mirando a nuestras madres que nos cuidan, que nos han cuidado, que han cuidado a sus madres, a sus tías, a sus abuelas, ¿no? Como ese andar en la vida que nos va enseñando, bueno, cosas que a los varones no, ¿no?
2: ¿Sabes qué es? A mí me pasa desde la crianza. Tengo ahí cercano una niña y un niño, viendo las situaciones de crianza, sobre todo con los juegos.
0: Ah,
2: y
0: claro.
2: Es muy impresionante cómo en las nenas, es como que yo sé que no es natural, ¿no?
0: Sí,
2: pero
0: sí.
2: Desde muy chiquititas, esta cuestión de alzar a upa un bebé, de hacerlo dormir, uh-huh. Ese juego está tan internalizado que parece muy natural, y no se da lo mismo con los varones, ¿no? Yo a mi nene más chiquito, para una Navidad le regalé un bebote,
0: sí,
2: porque a él le gustaba mucho jugar a eso,
0: sí.
2: Y le duró un rato el juego, después más se copó con los autitos y los juegos de rol, de guerras y demás, pero es muy zarpado ver cómo es tan distinta la esos roles que cumplen incluso desde las infancias, ¿no? Me pienso de dónde vendrá ese mandato del cuidado.
0: Claro, sí. Sí, o esas, sos una madre muy consciente de lo que le transmite a sus hijes, ¿no? Pero aún así se te filtran un montón de cosas,
2: sí,
0: ¿no?
2: Sí.
0: Como es muy muy fuerte, ¿no? Y,
2: sí,
0: y genera mucha impotencia también, porque una dice, yo siendo consciente, leyendo tanto, queriendo romper algunos estereotipos, bueno, terminamos reproduciendo sin buscarlo, ¿no? Como, bueno, qué difícil.
2: Sí, que también es parte de todo el sistema que habitamos, ¿no?
0: Sí, sí, por supuesto,
2: también.
0: Porque la imagen que tienen esos niños es la que nosotros damos, y bueno, venimos cumpliendo roles, por más de que intentamos corrernos un poco, bueno, hay cosas que se nos filtran, por supuesto.
2: Bueno, tenemos este programa que produce la colectiva feminista La Revuelta, que pueden encontrar recortes de las entrevistas que vamos a hacer hoy en el canal de Spotify. También nos pueden ver por YouTube, nos pueden mandar mensajito al teléfono de la radio, que es 299-548-6656. Y Emi, estoy un poquito, no quiero ser demasiado optimista, pero estoy un poco esperanzada.
0: ¿Con qué?
2: Y con lo que ocurrió la semana pasada en el Congreso, ¿no? Fue como, bueno, la lucha colectiva tiene sentido.
0: Sí.
2: Tiene repercusiones, pasan cosas cuando nos manifestamos, cuando planteamos las resistencias, por ejemplo, a lo que fue el proyecto de que llamó el Ejecutivo Nacional de Inviolabilidad de la Propiedad Privada, que obtuvo la media sanción en el Senado, pero sin los puntos vinculados a la modificación de la Ley de Tierras y la modificación de la Ley de Manejo del Fuego.
0: Sí, quedó un proyecto muy deshilachado, ¿no? Si se quiere, venían con muchas modificaciones a distintas leyes, y bueno, quedó prácticamente la mitad de lo que el oficialismo quería aprobar, ¿no?
2: Sí, y también como cómo funciona el órgano democrático, ¿no? Porque también este gobierno lo que viene haciendo, además de tener una política sumamente cruel, de despojo, de extractivismo, como muy demencial, muy brutal, sí. También como pasarse por alto todas las los órdenes democráticos de cómo funciona, bueno, la democracia representativa en la que vivimos, ¿no? Uh-huh. Esto de mandar proyectos al Congreso y pasar por alto los debates en comisión, esto de, bueno, también gobernar un poco por DNU o por proyectos que se traten sin el debate en las comisiones internas del Congreso. Y con este proyecto de extranjerización particularmente se buscó un poco eso, ¿viste? Que no se conozca mucho, que no pase por el debate de la opinión pública y que se apruebe medio así en las negociaciones, por negociaciones ahí con senadores y con los gobernadores de las provincias. Bueno, me parece que la democracia sirve un poco para eso, ¿no? Para que la otra parte que no está siendo representada por este gobierno pueda opinar y dar cuenta de lo que siente, de lo que sí representa. En este caso tiene que ver con de quiénes son las tierras en nuestro país.
0: Sí, igual me parece fundamental lo que decías al principio, Meli. Sin la movilización es probable que el proyecto original se hubiese aprobado, ¿no? Me parece que la presión social hizo que los legisladores, los senadores en este caso, tengan vergüenza de votar a favor, ¿no?, de la extranjerización de la tierra. Y hay que decirlo también, acá en Neuquén no sucedió, pero sí en Capital Federal, mientras había manifestación, hubo una brutal represión. Terrible. Brutal represión, que de hecho el CELS sacó un pequeño documento, un posteo en redes sociales, un poco advirtiendo sobre las irregularidades que hubo en la represión en Capital Federal. Mira, dice, durante más de 6 horas fueron 4 las fuerzas de seguridad que reprimieron, trabajaron ahí Policía Federal, Gendarmería, Prefectura y la Policía de la Ciudad de Buenos Aires. Y ponían en valor también el trabajo de fotógrafos y fotógrafas a la hora de registrar estas represiones, ¿no? Bueno, sabemos, fundamental lo que fue el trabajo de el mapa de la policía reconstruyendo lo que fue la represión que hirió a Pablo Grillo, ¿no? Sí. Bueno, están advirtiendo también esto, ¿no? Como el trabajo de los fotógrafos y la importancia de tener el registro fotográfico. Y han analizado el CELS, muy interesante, viste que circuló una foto de, en el medio de la represión, un caballero con saco, bufanda, jean y botas disparando. Sí. Bueno, han analizado esa foto y, bueno, encuentran varios puntos. Una es que, por supuesto, no está llevando la indumentaria correspondiente, ¿no? No tiene ni siquiera uniforme, no está identificado, no tiene ni placa, ni tiene el legajo, que eso es obligatorio a la hora de portar un arma en una manifestación. El gendarme se llama Gauna. Dicen, el arma está apuntando directo a manifestantes, eso también es completamente irregular. Y dice, esa arma que lleva esa persona puede cargar plomo, que está prohibido en protestas desde el año 2023, ¿no? Y que con un arma muy similar, el gendarme Guerrero fue el que hirió a Pablo Grillo. O sea, irregularidades por todos lados a la hora de, bueno, entiendo que de compensar lo que sucedía dentro del Congreso de la Nación con lo que estaba sucediendo afuera con la represión, ¿no?
2: Sí, y que bueno, que las resistencias se sostienen, ¿no? Porque era un día lluvioso en Buenos Aires, era como que todo esas se sabía que iba a haber represión por parte de las fuerzas policiales, y aún así, digamos, hubo un gran número de gente manifestándose en Buenos Aires y en casi todas las principales ciudades del país. Y bueno, y que eso sirve, ¿no? Que vale también la movilización callejera, sí. Que vale también la manifestación en las redes sociales, que vale también la exigencia a los representantes y las representantes que tenemos en cada provincia para que, bueno, representen realmente nuestros derechos y defiendan en este caso la soberanía de Argentina.
0: Y vale también hacer música.
2: Vale
0: hacer música. con perspectiva de derechos humanos, vale también hacer música desde una perspectiva feminista. Y en este caso, en el programa de hoy, vamos a escuchar a Agnes Simón.
2: Ajá, ¿quién es?
0: Ella es Femiganza.
2: Ay, mirá,
0: Femi también la conocen.
2: Semejante nombre artístico.
0: Es cierto, bueno, es cantante de Argentina, pero además es zapalina.
2: No me digas.
0: Nació en Zapala, ¿puedes creer?
2: Aparte, las y los zapalinos son muy aguerridos con su ciudad de origen.
0: Son muy orgullosos, sí, sí, muy sí, orgullosos sí, sí, de sus tierras. Bueno, ella nació en Zapala, empezó a tocar en 2018, o en realidad empezó a ser conocida en ese momento. El disco se llamó Boy, que ganó bastante notoriedad, digo bien, notoriedad, Oli, esto a las redes no, te lo pido por favor, durante el tratamiento de lo que fue la ley de interrupción voluntaria del embarazo. Sí. Ella ahí como hizo un boom en sus redes sociales también. Porque además ella es muy carismática, es muy linda, muy potra. Bueno, y después le empezó a invitar, por ejemplo, Miss Bolivia a abrir uno de sus shows. Bueno, y ahí empezó a escalar. Y bueno, se hizo súper famosa y es una profesional bárbara. Así que hoy vamos a estar escuchando su música.

0: fracasó también, y esta vez por tercera vez, es el proyecto de falsas denuncias, Emi, que tampoco se trató el jueves pasado en el Senado. Hizo agua, te decía, por tercera vez. Es un proyecto que es impulsado por la senadora radical Carolina Lozada, y bueno, hay que decirlo, también fracasó por la fuerte resistencia que hubo desde organizaciones de mujeres, feministas, también de agrupaciones y de abogadas independientes, sí. Muchos representantes del Poder Judicial que alertaban sobre no solamente una cuestión de desde cómo se piensa la violencia de género y cómo y la construcción que así que se ha hecho a lo largo del tiempo de decir denunciar no es una cosa simple y sí. No es fácil denunciar en la justicia en la que tenemos, sino también por el grado de poca profundidad y que se ajustaba muy poco a la legislación, a la Constitución Nacional y también a la legislación internacional que Argentina adhiere.
1: Hace algunos dementes atrás invitamos a Angie Acosta Mesa, a Ruth Zurbigen y a Carla Núñez, tres obviamente compañeras de la revuelta y de Socorro Violeta, justamente para desmenuzar el proyecto sí. Que había presentado en aquel momento Carolina Lozada. Quienes quieran profundizar un poco, está ahí subido a Spotify.
0: Y ahí voy a contar una infidencia.
1: Ay, me gusta.
0: No, que nos debatíamos un poco, bueno, ¿qué hacemos? ¿Damos entidad a esto? Porque al final, si nosotras nos subimos también a un poco el debate también de la batalla cultural a que respondemos y que no, me parece que tuvo mucho sentido que salgamos a dar los argumentos de por qué este proyecto de falsas denuncias tiene muchos puntos mentirosos dentro de los argumentos, ¿no?
1: Sí, a mí es una de las cosas que me maravilla de los feminismos y transfeminismos argentinos, que tienen mucha teoría elaborada. Entonces, cuando surgen este tipo de proyectos, ya hay elaborado teoría que demuestra que eso que están planteando es una aberración jurídica o que las estadísticas no acompañan esos diagnósticos de realidad con los que nos mienten, ¿no?
0: Y el activismo, Emi, porque en la semana pasada la tuvimos por teléfono a Lucy Caballero, que ajustamos el horario, nos dice, bueno, porque estoy yendo a una actividad en el Congreso, y ella se hizo el rato para salir a una radio de Neuquén para contar por qué había que oponerse a este proyecto de falsas denuncias y después llegar al Senado a una actividad que fue muy importante, que fue una reunión de la Comisión de la Banca de las Mujeres, sí. En donde se hizo una exposición muy elocuente de, porque los argumentos en contra de este proyecto. Como decía, en esta Banca de las Mujeres participó Lucy Caballero, referentes del equipo latinoamericano de Justicia y Género, de ELA, investigadoras del CONICET, abogadas, el ex juez, por ejemplo, Carlos Rosansky, y también las denunciantes de Diego Guachi. Recordemos que Diego Guachi fue director técnico de selecciones juveniles de fútbol femenino y fue denunciado públicamente en 2020 y en 2021 por varias futbolistas por acoso y abuso sexual ante los órganos de ética de la FIFA.
1: Sí.
0: Lo lamentable de esto es que la FIFA consideró que no había prueba suficiente como para iniciar alguna medida dentro de la federación. Las denuncias no fueron hechas en el ámbito penal por la dificultad de ellas. Las denunciantes contaron que les fue muy difícil asumir que lo que les estaba pasando era primero un acoso y un abuso sexual y después hacerlo público, ¿no? Porque las repercusiones sobre su carrera futbolística fueron muy grandes, efectivamente. Vamos a escuchar, Emi, a Luana Muñoz, una de las denunciantes y actual jugadora de Ferro, que cuenta un poco todo este proceso y cuál es su postura con respecto al proyecto de falsas denuncias.
2: Mi nombre es Juan Tranquilo,
3: soy jugadora cultural, es una batalla.
2: Soy una de las jugadoras
3: que
2: ha puesto testimonio a la denuncia que se presentó en la FIFA contra Diego Guachi. Desde entonces fuimos perseguidas, amedrentadas, hostigadas en muchas redes sociales de diferentes maneras. Y sobre todo somos modelo de un proyecto de ley, vuelvo y repito, que está basado sobre una mentira. Esta ley que está siendo promovida por Carolina Lozada, por la esposa de a quien nosotras denunciamos por lo que es, un abusador y un peligro para la sociedad y sobre todo para el fútbol femenino. No estoy acá solamente como mujer, estoy como jugadora que representa quizás a un montón de otras jugadoras, mujeres que quieren jugar al fútbol femenino con libertad. Cuando nosotras decidimos denunciar, en mi caso por lo menos ya habían pasado bastantes años de lo que yo relato, de lo que yo cuento, pero esta persona estaba a cargo de una categoría sub-17 de la selección argentina. Y bueno, como dijo Aus, sí que pasó esto de, che, nos metemos en este quilombo. Y con el tiempo entendimos que más allá de que a nosotras ya nos había pasado la experiencia y ya había pasado el tiempo, había niñas que estaban a cargo de esta persona. Y ese fue el motivo principal que nos impulsó a reunirnos, a juntarnos y llevar a cabo la denuncia ante la FIFA. Nosotras queremos un fútbol femenino libre de violencias. Queremos un fútbol femenino profesional. Estamos en esa lucha. Y para que el fútbol femenino sea profesional, necesitamos que la gente que forma parte del fútbol profesional lo tome en serio y que no lo utilice para ser depredador de mujeres o de niñas, peor. Nosotras vamos a seguir luchando por un fútbol libre de violencias y vamos a seguir apoyando a las compañeras que aparezcan y que quieran denunciar, porque no es fácil estar en este lugar, ¿eh? Yo por ahí tendría que estar entrenando, pensando en el partido del fin de semana, y estoy en un Senado rodeada de un montón de personas en un ámbito que no me corresponde, que no me pertenece. Queremos gente que quiera trabajar, que le interese el crecimiento del fútbol femenino y el desarrollo de la mujer y disidencias en esta disciplina. En Argentina no hay falsas denuncias. Faltan denuncias y faltamos nosotras. Muchas gracias.
0: Escuchábamos a Luana Muñoz, una de las denunciantes de Diego Guachi, cuya esposa, que se llama Andrea Robledo, es también una de las impulsoras de este proyecto de falsas denuncias. Y hablábamos al principio de mí cómo también durante estas exposiciones en la banca de las mujeres se habló de que el proyecto es anticonstitucional. ¿Por qué? Porque la falsa denuncia ya está incluida en el Código Penal. Entonces es un proyecto que lo que en realidad está haciendo es criminalizar a quienes denuncian y encubrir las violencias intrafamiliares. Y traigo también para recomendar una nota que escribió Roxana Sandá en el suplemento Las 12 de Página 12 el último sábado, donde también relata, está muy interesante quienes quieran profundizar sobre esto, porque relata otro encuentro que se realizó organizado por la Asamblea Permanente por los Derechos Humanos, que se llamó La Ofensiva Antiderechos en la Era de Milei, proyecto de falsas denuncias y cuestionamientos a la ESI. Y ahí una de las referentes de la PDH, María Elena Nadeo, bueno, plantea que lo que hace este proyecto es ampliar de manera arbitraria el tipo penal que existe en el código hasta 6 años. Es decir, que duplica la condena de las violencias de género y abuso sexual en las infancias. Lo que hace el proyecto, dice ella, es disciplinar y volver al pasado. Volver a esto de las violaciones, las denuncias por la violencia de género, es algo que tiene que quedar en el ámbito privado. Uh-huh. Y ahí también lo que se planteó en este encuentro que organizó la PDH es que el proyecto de falsas denuncias empezó de una manera y fue reformulado como para ver si esta vez sí obtenían los votos, y ahí en esta última reforma lo que se hizo es suprimir las menciones a violencia de género, a violencia familiar contra niñas, niños y adolescentes y los delitos contra la integridad sexual, para reemplazarlos por categorías ambiguas como delito doloso grave, personas vulnerables y restricción de derechos patrimoniales o familiares que no existen en el Código Penal.
1: Claro, como figuras más abstractas, ¿no?
0: Claro, y más peligroso, dicen muchas, claro. ¿No? Porque esto lo que hace es ampliar de alguna manera, entonces medio que puede entrar o nada o todo, claro, dentro de eso.
1: Lo que advertían también otras organizaciones sociales, feministas, es que los argumentos que daba Lozada, o que en definitiva plantea el proyecto de ley de Lozada, es mentir. Mentir sobre el propio accionar del Poder Judicial, ¿no? Según el relevamiento federal sobre falsas denuncias y falsos testimonios que elaboró el Observatorio de Violencia de Género de los Ministerios Públicos, la falsa denuncia es un fenómeno completamente marginal. Dice, mira, sobre más de 8 millones de investigaciones penales registradas en 17 jurisdicciones, o sea, es un dato federal, durante 3 años, las falsas denuncias solo representaron el 0,09, o sea, ni siquiera llegan a un 1%.
0: Y son datos oficiales esos.
1: Completamente oficiales. Decíamos, habíamos estado charlando con Angélica Acosta Mesa, Angie, integrante de Socorro Violeta, que nos hizo un análisis de ¿cuál es el tipo de delito que está protegiendo este proyecto que presentó Lozada? Dijo esto, mirá.
4: Todos los delitos protegen algún bien, ¿sí? Por ejemplo, cuando se tipifica el delito de hurto o robo, lo que intenta es que no se viole la propiedad privada. Los delitos, por ejemplo, de abuso sexual, sí, protegen la integridad psicofísica sexual de las personas. Entonces, todos los delitos protegen un bien, sí, determinado, ¿vale? En el caso, lo digo porque es bastante relevante, ¿sí? En el caso de los delitos de falsa denuncia, ¿sí?, y falso testimonio, lo que se intenta proteger con este delito es la administración de justicia. Es decir, si yo hago una falsa denuncia y digo, por ejemplo, que Emi me robó dinero, ¿sí?, lo que se intenta es que no todo ese aparato judicial no se ponga en movimiento y se gasten recursos estatales para ese delito, ¿bien? Uh-huh. ¿Sí? ¿Qué hace esta propuesta de Lozada? Es decir, bueno, vamos a ampliar las penas por el delito de falsa denuncia, ¿sí?, y falso testimonio, delitos que están en la marginalidad, es que no se cometen, no son, claro, delitos que suceden habitualmente. Entonces, ¿cómo Lozada, una mujer que no trabaja en el Poder Judicial, y cuando los ministerios públicos fiscales dicen que este delito es casi inexistente, sale en defensa, lo digo irónicamente y entre comillas, ¿sí?, de para que se amplíen las penas por falsas denuncias y falsos testimonios? Uh-huh. ¿Te explico cuál? Hay una contradicción ahí, porque dice, el Poder Judicial nos está diciendo que no hay denuncias casi, no hay denuncias por falsas denuncias. Che, es inexistente, esto no existe. El falso testimonio y la falsa denuncia casi ni se denuncian porque no se cometen este tipo de delitos, no hay ni siquiera condenas.
1: Bueno, ¿qué pasa a nivel Neuquén y qué pasa a nivel Río Negro en términos de estadísticas? Bueno, según un pedido de acceso a la información que solicitó Socorro Violeta, en Neuquén, en 6 años, es decir, del 2020 al 2026, hubo 155 causas de falsa denuncias. De esas, solo 2 fueron por violencia de género y abuso sexual. O sea, son ínfimas. Y además, hay que aclararlo, son solo denuncias, no son ni siquiera condenas. Y en Río Negro pasa algo bastante similar. En 2025 hubo 18.000 denuncias en total, 48 fueron por falsas denuncias y la mayoría fueron por temas patrimoniales. Solo 13 fueron por cuestiones vinculadas a lo que es violencia de género o contra las infancias. O sea, estos datos confirman 2 cosas respecto al proyecto de Lozada. Por un lado, no tiene sustento empírico para nada, y por el otro, nadie presenta denuncias por una travesura, por una maldad, sin pensar en el costo, ¿no? En el testimonio de la jugadora de fútbol que vos traías, ella decía, nos vamos a meter en este quilombo.
0: Lo hablaron entre ellas.
1: Claro, ¿sí? O sea, uno anticipa que no es gratuito hacer una denuncia. Bueno, Angie Acosta Mesa hace una segunda reflexión también muy interesante sobre este proyecto, sobre qué es lo que está escondiendo. Ajá.
4: Lo sabe, que primero, que no pertenece al Poder Judicial, que no le interesa el bien jurídico protegido que es la Administración de Justicia, quiere con este proyecto soslayar otros intereses, que son los intereses de quienes cometen delitos contra niños, niñas y adolescentes y por violencia de género. Uh-huh. Porque inicialmente este proyecto solo ampliaba la pena, ¿sí?, ampliaba mayor la pena para las personas que hiciesen una denuncia en los casos donde el delito denunciado era de violencia de género o de abuso sexual, ¿sí?, para infancia. ¿Me explico? Sí, niños, sí, niñas y adolescentes. ¿Bien? Entonces, lo que trataba de meter es justamente una persecución adicional para que no se denuncien este tipo de delitos de abuso sexual a niños y a niñas adolescentes, ¿sí? Entonces decía, bueno, vamos a tratar de poner como una sanción, como una barrera para que este tipo de delitos se denuncien, con otros intereses claramente de un grupo de abusadores sexuales, ¿sí? Pedófilos y otro tipo de gente que quiere que sus delitos de abuso sexual, ¿sí? De niños, niñas, de violencia de género, pasen por alto y no y se y dejen de fomentar que se hagan las denuncias, ¿sí?
1: Bueno, se cayó nuevamente, como decíamos, el proyecto de falsas denuncias, un proyecto que es innecesario, que miente, que fomenta el silencio y, como decías vos, Meli, contradice la normativa vigente.
0: Sí, que hay que seguir atentas porque si ya fracasó tres veces, bueno, puede que sigan intentando volver con este debate en el Congreso, pero bueno, es interesante reafirmar cómo la lucha feminista, la lucha colectiva tiene sentido y tiene sus consecuencias.

parece una lógica muy perversa en 2018 tener que explicar por qué está mal violar y por qué entonces ser violada significa algo. Nos abusan hasta a veces en nuestras propias casas. Es evidente que en esa etapa de nuestras vidas la información, si no es poca, es nula y sobre todo muy tendenciosa. ¿Dónde están todos estos defensores de la integridad, la vida y la moral cuando estamos en verdadero peligro? Mujeres pobres y varones trans están muriendo. Salimos a las calles y hombres de 60 años nos dicen no muy amablemente que nos quieren llevar a sus casas. Tenemos relaciones violentas, con celos, golpes, puteadas. Salimos a la noche y nos ponen drogas en las bebidas. Estamos cargados y cargadas de estereotipos y el amor solo existe en las góndolas que nos ofrece la televisión. Amaremos heterosexualmente, monogámicamente y por el resto de nuestras vidas, o simplemente no amaremos. Pero una sociedad más justa no la voy a construir hablando de mí misma. La voy a construir militando la libertad de los otros y de las otras. Tenemos nuestro propio ejército, que es el que está en Avenida Rivadavia gritando aborto legal. Hemos decidido conquistar nuestra libertad. Este pañuelo es nuestro uniforme. Y lo único más grande, el amor a la libertad,

0: Bueno, atentis, atentis. El 28 de agosto se abre un nuevo espacio. Se llama Rondas, para acompañarnos, un espacio para cuidar a quienes cuidan.
1: Me gusta la idea de ronda.
0: Sí, muy gráfica.
1: Sí.
0: Sí. Bueno, está acá con nosotras Carolina Guajardo, activista de la colectiva feminista La Revuelta. La pueden ver por YouTube, se pueden sumar a la transmisión.
1: Sí, estamos saliendo re lindas.
0: Sí, Caro vino muy peinada, muy coqueta.
2: Corro la ventaja del pelo lacio.
1: Ah, tenés suerte, yo que tengo ni rulo ni lacio, es un lío.
2: Entonces parece que estoy peinada, pero...
1: Qué suerte lo del pelo.
0: No, pero tenés otro beneficio vos. Tenés mucha cana, pero homogéneo. Pareja. Homogéneo en todo el pelo, claro.
1: No, te quedó lindo.
0: Sí.
2: Me quedó bien la cana.
1: Sí, sí,
0: ¿te
1: sí,
0: quedó
1: sí,
0: bien?
1: Sí.
2: Me quedó bien la cana.
1: El otro día hablábamos, yo cumplí recientemente 40 años.
2: Claro.
1: Y hablaba con una de mis amigas y me dice, me estás mirando las canas. Ay, sí. Ay, me dice, es que ya no sé qué hacer. Porque viste cuando te empiezan a salir como... No hay que hacer nada, ¿no? Hay que aceptarlas.
0: Bueno, depende,
2: yo
0: cada cual.
2: Me teñí toda mi vida. Ah. No sé por qué terminaban hablando. Esto, pero
1: no
2: sé, bueno,
1: pero esto es así.
2: Hablemoslo, chicas. Me teñí toda mi vida, tuve todos los colores y siempre dije, el día que me salga la primera cana, dejo de teñirme.
1: Chau.
2: Y fue así. Y me empezaron a doler muy bien.
1: Claro.
0: Qué bueno, sí, qué, sí, suerte,
1: sí, sí. Qué suerte, qué suerte. Es parte de aceptarlo. Bueno, hablamos de esto porque es parte de las liberaciones,
0: de
1: también,
0: los cuidados.
2: Sí, yo creo que también es un poco bueno. A ver, cada una que haga lo que quiera, o sea,
0: lo que pueda,
2: lo que puede, con lo que tiene, o sea, y vamos ahí en esa, y bueno, tomar la decisión de cómo me quiero ver, no sé, a veces pienso, por ejemplo, en teñirme, digo, ay, no, o sea, no podría sostener una peluquería, por ejemplo.
0: Claro, eso pasa, o sea, mucho tiempo invertido,
1: y es cierto. Pues es también como una atraviesa el paso del tiempo, ¿no?
2: Sí,
1: o sea, decir, bueno, aparte de tener cierta cantidad de años, es tengo canas. Bueno, ¿por qué tengo que tener el mandato de que tenés que tener un pelo de determinado color durante toda la vida? Es medio hasta irreal, ¿no es cierto?
2: Sí, aparte te queda cada color.
1: Sí. Bueno. Para ciertas clases dominantes los colores son...
0: Bueno,
1: claro. De tema.
0: ¿Qué es esto de rondas para acompañarnos? No, ¿qué es ese espacio que están pensando?
2: Bueno,
0: ¿cómo
2: bueno.
0: surge la idea?
2: La idea surge, bueno, primero es un espacio muy hermoso que estamos armando ahí con compañeras de la colectiva, de La Revuelta. Este espacio surge porque vieron que nosotras estamos transitando la diplo de la ESI en la UNCO.
1: Sí.
2: Que está ahí llegando a sus últimos encuentros. Y esa diplo es cursada por docentes de primaria, de acá en Neuquén, de la zona. Una de ellas se acercó, bueno, nada, diciendo, proponiendo este espacio de encuentro para mujeres, y nos pareció sumamente interesante y necesario, ¿no? Poder acompañar mujeres que acompañan personas adicciones o que estén transitando alguna situación de salud mental. Lo charlamos, como charlamos todo lo que charlamos, cada vez que nos viene una propuesta o que se nos ocurre algo. Armamos ahí un par de compas quienes estábamos dispuestas a generar este espacio. Y bueno, ahí nos comunicamos con unas compañeras de Córdoba, de Villa General Belgrano, que ellas tienen unas rondas, de ahí por eso también nosotras las rondas, con la diferencia que ellas hacen una convocatoria a mujeres de más de 60. Tuvimos un encuentro virtual, el cual fue muy lindo y la verdad que pudimos como interactuar mucho, preguntarles. Es un espacio que tiene 4 años, entonces como que ya tienen un camino recorrido. Y bueno, estuvimos charlando y ahí nosotros dijimos, bueno, también tenemos que hacer rondas, o sea, tiene que ser una ronda. Y bueno, una ronda para acompañarnos. Estas mujeres que se acerquen y quienes estemos ahí, poder acompañarnos y poder compartir este momento que va a ser por ahora una vez al mes, uh-huh, el último viernes de cada mes, una hora y media en Casa Revuelta.
0: Y la idea es que sea como catártico, que puedan, que cada una puede contar su experiencia o compartirse estrategias. ¿Cómo lo están pensando? El espacio en sí, digo, ¿eh?
2: No es un espacio terapéutico. Ajá. Eso como primera instancia. Sí nos va a acompañar una psicóloga, porque es necesario que haya en el espacio una profesional que frente a una situación, no es sencillo transitar ese acompañamiento, pero es un espacio de encuentro, es un espacio de compartir, de hacer, de charlar, un espacio ameno. Lo estamos armando también siendo, o sea, con esta persona que nos la propuso en primera instancia, bueno, también está participando un poco en cómo sería ese encuentro. Y la idea es poder proponer una actividad, proponer un hacer y que desde ese hacer circule la palabra. Y también dejar que el espacio vaya viviendo, ¿no? Como que claro, vaya creciendo, que se vaya haciendo esa construcción colectiva, como nosotras hemos aprendido todos estos años a que esta vida colectiva la aplicamos en todo lo que hacemos, ¿no? Sí. Tanto en lo personal como en lo grupal. Y bueno, es eso, es poder encontrarnos, poder charlar y saber que es un espacio confidencial.
0: Eso es importantísimo.
2: Que lo que se habla en la ronda, se habla en la ronda.
0: Está bueno, sí.
2: Que no es que yo voy a ir después o que vamos a hacer publicaciones nosotras, sí, sin autorización, sin nada. Si de repente vemos algo o alguien quiere compartir algo hacia afuera, bueno, es otra historia, pero como premisa es lo que está en la ronda, queda en la ronda. Porque bueno, es un espacio cuidado.
0: Sí, sí, claro.
2: Así que bueno, eso, no damos recetas mágicas, no es que vamos a dar, no sé, la clave de cómo hacer, pero este espacio de cuidado para las cuidadoras.
1: ¿Cuál fue la demanda o la necesidad que planteó esta compañera, digamos, que no tenían, o sea, o que se sentían desbordadas o que no tenían dónde? Porque me parece re interesante hacer como la diferencia entre espacio terapéutico,
2: claro,
1: a una cuestión de una ronda colectiva en donde podamos intercambiar vivencias, ¿no?
2: Sí. La demanda es un espacio donde yo me encuentre con otras mujeres que estén atravesando lo que yo estoy atravesando, claro, como acompañante, como madre, como pareja, como hermana, amiga. No es que decimos solo las madres tienen que venir a esta ronda o no. Sí, no es una capacitación. No es un acompañante terapéutico, viene a la ronda porque nosotras le vamos a dar herramientas de cómo hacer su trabajo. No, no es eso. Entonces la demanda es esa, la demanda es este espacio en el cual yo me encuentro con otras personas, otras mujeres que están atravesando lo mismo que yo. ¿Cómo a partir de ahí podemos acompañarnos? ¿Cómo a partir de ahí podemos intercambiar sentires, estrategias? Porque también sabemos que más allá de que no es un espacio terapéutico, que nosotras no vamos a dar recetas mágicas, que no sé qué, el intercambio de info, che, yo estaba yendo a tal psicólogo, no sé qué, no, mira, este está re buena porque no sé, como esa sí, info, o tal lugar se abrió este espacio, ¿no? Como ir circulando esa info que se da. Quienes acompañan, quienes hacen los trámites, el que lleva la terapia, que tiene la evolución del psiquiatra, de los equipos que acompañan a esa persona que está transitando o un consumo o alguna afección de salud mental.
0: Caro, hace un ratito con Beli hablábamos sobre cómo las mujeres aprendemos a cuidar desde muy chiquitas.
2: Nacemos con el chip así como que...
0: Eso hablábamos. Bueno, son los modelos que tenemos, ¿sí?, de mujeres, ¿no? ¿Y cuánto de tu transitar personal se te actualiza con este taller?
2: A mí, en lo personal, yo soy acompañante de una madre con demencia. Así que es durísimo, uh-huh, es durísimo el acompañar. No es una situación como de estas, no es una hija o un hijo que está transitando un consumo o un acompañamiento de salud mental, pero sí es una situación de salud mental con mi mamá, uh-huh, y de adultez y de vejez en este tiempo y espacio de que nos gobierna quien nos gobierna, sí, con un vaciamiento de instituciones, de un PAMI que no funciona, que no te da respuesta de nada, donde todos los meses gastas un dineral en residencia, en medicamentos, en no sé, en todo lo que hace a que, en este caso a mi mamá, esté dentro de todo lo mejor posible.
0: ¿Y te encontraste en momentos como desbordada?
2: Sí, todos los días. Todos los días.
0: ¿Hace mucho la venís cuidando?
2: Sí, hace 4 años.
0: 4 años.
2: Sí, y en el último año ha tenido un deterioro muy... Es como que de repente estaba re bien, y de repente empezó a estar mal. Uh-huh. Y también que la cuestión económica no es la misma la mía del comienzo ahora.
0: Claro.
2: Entonces eso también a mí me afecta, de decir, bueno, yo antes contaba con un dinero o me rendía de tal forma el dinero y hoy ya no.
0: Claro.
2: Entonces es muy caro económicamente y a nivel de salud mental también, ¿no?
0: Sí, también pensaba, no sé si tenés hermanes, pero sí, también generalmente en esos cuidados repercute mucho en las relaciones familiares, ¿no? Como, sí, yo la cuido más a mamá que vos, que yo, sí, me la traje a casa y convive conmigo, ¿no? Como todo eso empieza a tensionar otras relaciones, ¿no? Es como un eco que se genera.
2: No sé cómo será en el acompañamiento a un hijo, uh-huh, una hija, porque me parece que también el lugar es distinto.
0: Es otro, tal cual.
2: Es otro, ¿no? Sí. A mí con mi mamá lo que me pasó es que yo siempre tuve en claro, un poco lo que hablábamos fuera de micrófono, una relación sumamente conflictiva, como casi todas las mujeres que tenemos 50, que hemos tenido conflictos bastante complejos con nuestras madres, y ni hablar quienes pensamos en habitar el feminismo y un montón de cosas. Y entonces yo siempre supe desde antes que ella todo... Siempre tuve muy en claro que yo no me la iba a llevar a mi casa. Uh-huh. O sea, yo nunca iba a volver a vivir con mi mamá.
0: Bien.
2: Entonces, lo tenía muy claro. Cuando a ella se le declara toda su situación de demencia y todo, menos que menos. Tengo un hermano que vive en España hace muchísimos años. Nada. O sea...
0: Nada. Claro.
2: No, como que no hay opciones.
0: Sí.
2: Entonces también no solo es la tu hermano viva cerca o lejos, o tu hermano o quien sea, sino también todo el sistema familiar.
0: Sí.
2: Porque todo el mundo se empieza a correr. Que en un comienzo es, dale, sí, avísame, no sé qué, y cuando querés acordar no tenés a nadie. Uh-huh. A nadie. De la nadie, dijo.
0: Claro.
2: ¿Viste? Nada de nada hay a tu alrededor. Entonces sos vos sola.
0: Frente al Estado.
2: Frente al Estado, frente a la emergencia, frente al turno, frente a todo. En ese sentido, creo que quienes acompañan a estas personas en consumos y salud mental, que tal vez no tienen 80 y pico como mi vieja, tienen 20 y pico, 30, 10 y no sé qué. Debe ser muy parecido también.
0: Sí, seguro.
2: Porque los entornos se empiezan a alejar y quedas sola, sola, sola. Yo siempre digo, o sea, más allá de que por ahí yo no hablo mucho de lo que me sucede en el día o la situación con mi mamá, la vida feminista a mí me ha dado herramientas para afrontar esto. Y por más que yo no lo comparta, yo sé que si en algún momento le digo a mis compas, che, miren, estoy en esta, va a haber alguien. Que yo hoy no lo haga es una decisión personal. Está bien, mal, más o menos, bueno, veré. Pero
0: ¿Te sentís contenida?
2: Sí, recontra. Yo siempre digo, a mí la colectiva en estos momentos me salva. Uh-huh. No, o sea, me salva porque haces otra cosa, porque también una necesita como airearse, porque si no, siempre el teléfono. Yo cada vez que veo que me mandan mensajes de donde está mi mamá, digo, ay no. Y a veces dejo un rato, ¿no? Que, y ni hablar cuando suena el teléfono, que el identificador me dice, ay, ¿qué pasó?
1: Porque bueno, aparte también pienso que se reconfigura mucho ese vínculo.
2: Sí, se
1: reconfigura. O sea, en tu caso, sí, porque es tu mamá, pero aunque sí, fuese una hija, un hijo u otro vínculo familiar, ya cuando hay ese nivel de dependencia, sí, el vínculo es otro.
2: Yo siempre viví con mucha culpa, algo que, un deseo que tengo todos los días, lamentablemente, y que quiero que se muera.
1: Claro.
2: O sea, es así, porque ella no tiene una calidad de vida, porque no es digno que esté así, porque tiene 84 años, y yo me acuerdo que ella siempre decía, yo quiero vivir hasta los 80.
1: Ah.
2: Siempre dijo eso, ¿no?
1: Y fue a los 80 que tuvo
2: el, más o menos.
1: Claro.
2: 79 tenía.
1: Claro.
2: Entonces, yo realmente digo, no es digno para ella y no es justo para mí tampoco, ¿no? O sea, no es justo. Y bueno, y nada, vamos transitándolas. No puedo hacer más que acompañar, cuidar, estar atenta, llevarle un chocolate, sacarla a pasear en el auto, tratar de que sea todo lo más amoroso posible, perdonando, transformando, ¿no?
1: Sí, total.
2: Como toda esa movida que, bueno, tratar de que este momento que me toca pasar sea lo mejor para ella y que no me deje tantas secuelas a mí, ¿no? También, cuidándome un poco. Pero bueno, es eso, ¿no? El acompañar personas es complejo, es muy complejo.
1: Me quedo con esto que de la soledad que vos planteabas, que me parece muy interesante lo que nos traen los feminismos, ¿no? Esta cosa de no estar solas cuando hacemos una denuncia por violencias, cuando decidimos visibilizar una situación de acoso o de abuso. Y acá también, ¿no? O sea, cuando estamos en tareas de cuidado que nos afectan muchísimo, bueno, también plantear, tampoco estamos solas. Y qué maravilloso que ante un planteo desde un lugar que por ahí no es tan cotidiano, digan, bueno, sí, armemos estas rondas para mujeres que acompañan a personas en situaciones de consumo problemático, de salud mental. Bueno, ¿cómo poder llevar esto que vos vivís dentro de la colectiva La Revuelta, poder abrirlo? Sí. Es un espacio no estatal, ¿no es cierto?
2: Y lo que pasa es que lamentablemente, o también a veces por suerte, porque creo que desde la sociedad civil tenemos otra mirada y otras cuestiones, la sociedad civil viene muchas veces a tapar los agujeros o los faltantes que los gobiernos tienen. Por eso es importante muchas veces, que nunca sucede, que los gobiernos interactúen realmente y sinceramente con la sociedad civil, porque la sociedad civil tiene otra mirada. No es lo mismo ir a un territorio siendo una sociedad civil que siendo gobierno.
1: No.
2: No es lo mismo, para nada es lo mismo. Y no es lo mismo para una persona ir a una ronda en una colectiva feminista, y ni hablar con la trayectoria que tiene La Revuelta y todo lo que hacemos, a ir a una ronda en, no sé, los centros de salud igual son muy amigables, siempre los equipos psicosociales de los centros de salud están buenos, pero no sé, se me ocurren miles, pero no quiero decir nada.
1: No vamos
2: de
1: a
2: miles
1: meter
2: de
1: la
2: pase,
1: pata.
2: Pero no voy a decir nada, que tal vez no son tan amigables, o estoy viendo que me filman, que después se lo suben a las redes y con mi dolor están haciendo
1: promocionando
2: promoción de políticas públicas, ponele. Entonces me parece que la sociedad civil viene a un poco estoy viendo que me filman, que después se lo suben a las redes y con mi dolor están nada, haciendo
0: promocionando
2: promoción de políticas públicas, ponele.

0: ¿Cómo hacen las personas que están del otro lado que quieran sumarse?
1: Bueno, pueden entrar a las redes de La Revuelta, uh-huh, que está toda la info colgada, están los flyers con el QR.
0: Bien.
1: Para llenar un formulario. Es importante que llenen el formulario primero para saber cuántas personas vamos a estar.
0: Bien.
1: ¿Qué edad tienen? Bueno, nada, es muy simple, es edad, nombre, no, nada raro. Pero si llegó ese día, se enteraron ese día y no completaron el formulario, no pasa nada, vayan igual.
2: Pueden ir igual.
1: O sea, pero en lo posible pedimos que ese flyer, el formulario, esté completo, porque nosotras vamos viendo, ya hay inscriptas, entonces estamos viendo, por ejemplo, la franja etaria.
0: Claro.
1: ¿Qué vínculo tienen?
0: Claro.
1: No sé, decía ex marido, por ejemplo, una, madre, amiga, ¿no? Entonces también vamos viendo cuáles son esos vínculos de estas personas que, bueno, que quieren estar en este, en esta ronda.
2: Sí, visibilizar también eso, ¿no? Cómo recaen en las mujeres las tareas de cuidado cuando son cuestiones de salud. No solamente los cuidados cuando somos madres, uh-huh, sino en el cuidado de las de si tenemos hijos con alguna discapacidad o con algún, sí, problema de salud mental, o de salud en la vejez. Mayoritariamente los principales cuidados recaen en las mujeres.
1: Yo estoy en un grupo de una fundación de acá de Neuquén que justamente de acompañantes de personas con deterioro cognitivo, que es enorme ese grupo, y es todo, alguien conoce un gerentón, ¿no?, que atiende a Mami, no sé qué.
2: La enfermera de
1: sí, que alguien tiene una cuidadora que no sé qué. Bueno, y te puedo asegurar que todas las que escriben todos los días y son un montón de mensajes, son todas mujeres. Hay, no sé, muy pocos hombres. Muy pocos. Son todas mujeres. Y es así, es como que también nos cuesta mucho salirnos de ese rol. Nos cuesta mucho porque primero no nos dejan salir del rol.
0: Sí.
1: O sea, a veces queremos salir y no podemos salir. Y que a veces cuando, o por lo menos a mí lo que me sucedió fue que muchas veces cuando dijiste, bueno, no, listo, la culpa. Mm. Nos pesa la culpa. No, la culpa, yo no me voy a olvidar más cuando mi mamá se fue a vivir a Buenos Aires. Después de que yo me había ido a estudiar allá y mi hermano también, ella se quedaba en Neuquén y un día decidió vender todo e irse. Uh-huh. Y mi hermano un día decidió irse a España a vivir. Y me acuerdo que me llamó su hermana mayor, una hermana mayor de ella, y me dijo, bueno, ahora te toca a vos quedarte a cuidar a la mami. Y como yo siempre fui muy irónica, le dije, la mami se va a cuidar sola, porque la mami decidió venirse a vivir a Buenos Aires. Yo había decidido volver a Neuquén, que claro, siempre supe, cuando me fui a los 17, sabía que iba a volver a Neuquén. Y dije, yo decidí volver a Neuquén. O sea, y ya lo tenía decidido. Pero me llamó mi tía para decirme, ahora te toca quedarte a cuidar a la mami.
0: Sí, claro.
1: Porque tu hermano se va a España por su sueño. No, o sea, bueno.
0: Claro, no lo llamó a tu hermano.
1: No, bueno. 30 años después estoy acá cuidando a la mami.
2: Y haciendo lo que...
0: Bueno, pero bueno, generando, pero acompañada,
2: claro,
0: acompañada.
2: Y generando herramientas para poder,
1: sí,
2: yo creo que tiene que, o sea, que los feminismos nos traen esto, ¿no? Esto de decir, hay mandatos que son difíciles de soltar.
1: Sí.
2: Yo creo que el mandato de la culpa es,
1: sí,
2: profundamente arraigado, o sea, es algo que nos cuesta porque cuando soltamos algo sentimos que nadie más va a ocupar ese, sí, ese algo, ¿no? Que quieras o no, los varones no tienen, no lo tienen incorporado, no, y no les pasa nada.
1: Sí, sí.
2: O sea, realmente por su emotividad no pasa esto de decir, uy, si yo no lo hago, ¿quién lo va a hacer? Alguien.
1: Sí,
2: ¿no?
1: Sí, sí,
2: una mujer. Claro, claro, que ahí estamos. Entonces es medio el huevo de la gallina, ¿viste?
0: Sí, sí,
2: pero
0: sí,
2: bueno,
0: sí,
2: estas rondas a las que invitamos están buenas para ir charlando sobre estas cosas y derribando esos mandatos profundamente, sí, machistas.
1: Sí.
0: Bueno, Caro, te agradecemos muchísimo.
1: No, gracias, siempre hermoso venir.
0: Bueno, queremos que después nos cuentes cómo les,
1: che,
0: fue.
1: Algo. Hay noche de trivia.
0: Ay, ¿cuándo es? ¿Cuándo, hey, es?
1: El 21 de agosto.
0: Bien.
1: En Casa Revuelta.
2: Ah, bien. También había otros avisos.
0: Otros avisos.
2: No solamente rondas.
1: Porque nosotras producimos también
0: joda.
1: Joda. Joda, noche, juegos.
2: No

0: pieza.
1: Diversión, música.
0: Espectacular.
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0: Bien.
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0: Genial. Bueno, encantó. Gracias, Caro.
1: A ustedes, chicas.
0: Pasó por Dementes, Caro Guajardo.
1: Bueno, gracias.

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2: Seguimos en Dementes y, como anticipábamos Emi al principio del programa, vamos a seguir hilvanando, hablando sobre los cuidados, los acompañamientos de las personas que están en situaciones de consumos problemáticos o con alguna afectación de la salud mental. Y ya estamos en comunicación con Gabriela Souto. Ella es profesora y licenciada en psicología. Es especialista en el abordaje de las problemáticas de consumo, fundadora y coordinadora de la Subcomisión de Consumos Problemáticos y Adicciones del Colegio de Psicólogos de Neuquén, y también compiló un libro que se llama Narrativas en Disputa, aportes para el abordaje de las problemáticas de consumo. Hola Gaby, te escuchamos acá desde Dementes. Meli y Emi te saludan.
3: Hola Emi, Meli y Emi, buenas tardes. ¿Cómo
2: buenas
3: están?
2: Tardes. ¿Cómo? Bien, ¿vos?
3: Muchas gracias por... Bien, gracias por el espacio. La verdad que me hubiese encantado poder compartir ahí presencialmente el encuentro. Pero bueno, transitando una situación de salud ya mucho mejor, terminando de recuperarme. Pero bueno, este es el modo que me es posible poder conversar hoy con ustedes sobre este tema. Así que muchas gracias por la invitación.
2: No va a faltar oportunidad. Bueno, sí, la idea era charlar un poco con vos desde tu visión, desde tu experiencia, desde tu trabajo. Estuvimos hablando en la entrevista anterior con Carolina Guajardo sobre una actividad que convoca a la revuelta, que son rondas para personas que acompañan a personas con consumos problemáticos o afectaciones de la salud mental. Y estábamos problematizando un poco ahí esto de los cuidados de quienes cuidan, ¿no? ¿Vos qué panorama tenés? ¿Tenés este tipo de demandas o de esta alerta sobre esta situación?
3: Mira, en principio me parece como, bueno, un tema muy importante para abordar y conversar, porque no es algo de lo cual se suele conversar, ¿no? Valga la redundancia. Generalmente se habla de las personas que están en situación de consumo y cómo pueden acompañar las familias o los referentes afectivos a esas personas, pero muy poco de lo que se habla de la salud mental de quienes acompañan ahí, o de esas, claro, de esas redes que están operando como apoyo en esas situaciones. Y ahí me llamaba mucho la atención, hace poco tuve la oportunidad de participar de un espacio grupal de familiares, de personas que están en tratamiento por situaciones de consumo, y me llamaba mucho la atención algo de lo cual me quedó dando vueltas, que tiene que ver en relación a que cuando una persona, un familiar o un allegado está con una situación de consumo o está siendo abordado en un espacio de tratamiento, es como que quien está al cuidado de esa persona deja a un costado, de alguna manera, su propia vida, ¿no? Como que él cobra centralidad la situación de consumo, y hay algo de lo propio ahí que se empieza como a desdibujar. Y en ese sentido, recordaba el relato de una mamá que contaba que luego de muchos años de consumo de su hijo, quien está en tratamiento, que ya está recibiendo un cuidado y donde ella también asiste regularmente al espacio donde está su hijo atendiéndose, ella contaba, cuando se le preguntaba algo en relación a cómo piensa los cuidados y cómo se cuida, traía algo de esto de que había algo de la vida propia que ya no estaba presente. O sea, había algo de su vida social, algo en relación a los lazos o a sus actividades vinculadas al disfrute, donde algo de esto se había visto como reducido, y recién ahora lo podía pensar eso, o se lo podía preguntar en un espacio donde, bueno, se pudo abrir este tema junto a la presencia de otros familiares. Entonces la primera cuestión que a mí me gustaría ubicar y situar y resaltar es algo de este orden, ¿no? Cuando aparece alguna situación de salud, toda la atención de quien cuida está puesta ahí generalmente, es como que hay una disposición a eso, ¿no? Uh-huh. ¿Y qué pasa ahí, ¿no? con esto de lo más propio, que también es necesario de alguna manera sostener, ¿no? sostener o ver de qué manera generar esos espacios de cuidado, porque bueno, quien cuida también tiene una salud física, también tiene una salud mental, a la cual también es necesario poder cuidar para que esa persona también pueda continuar con las tareas de acompañamiento, ¿no? Uh-huh. Esa es como una primer cuestión que me interesaba como compartir en este espacio con ustedes.
2: Y sabes que nos comentaba, hablábamos hace un rato de la sensación de soledad de muchas personas que cuidan, ¿no? Cómo se van sintiendo cada vez más solas, cómo el entorno se va como alejando de alguna manera, y en muchas decisiones y en muchas situaciones tienen que atravesar todos esos cuidados en soledad. ¿Vos ves un poco este panorama similar?
3: Sí, hay algo de la soledad que se puede ver en estas situaciones, donde ahí también resulta fundamental muchas veces ver de qué manera acompañar a las familias o a los referentes para poder generar y construir redes de cuidado, ¿no? O que puedan armar sus propias redes, porque hay algo de los lazos que también se van como fracturando en algún punto, porque bueno, hay situaciones que son para la familia, las viven de una manera muy arrasadoras, y se quedan como también muy desorientados, ¿no? Porque cuando se presenta a veces una situación de salud mental o un padecimiento subjetivo vinculado a las prácticas de consumo, muchas veces genera como algo, un momento disruptivo, ¿no? En la estructura familiar. Y en eso, bueno, las familias o quien esté ahí acompañando no sabe muy bien qué hacer. Entonces, en ese sentido, sí, se empiezan a encontrar cada vez más solos, también muy, muy desorientados, ¿no? Sobre, bueno, cómo acompañar, a dónde acudir, si es posible pedir ayuda o no, o qué hacer, ¿no? Esas son algunas de las preguntas que aparecen cuando alguien, bueno, ya quien busca un pedido, una orientación, ya está pidiendo de alguna manera algún tipo de ayuda, pero a veces eso no se formula. A veces las familias se quedan ahí navegando en lo que, o en esas prácticas de cuidado, ¿no? Donde ahí se encuentran realmente como muy solos.
2: Claro.
3: Y esto también me parece, disculpa que hay que te interrumpa, porque sí, me parece que se enlaza también con cierta idea de que toda la responsabilidad tiene que tuviera que recaer sobre quien cuida, ¿no?
2: Sí.
3: Y me parece importante pues, también poder ubicar algo de esto, ¿no? Que hay decisiones de las otras personas cuando hablamos de las situaciones de consumo. Acompañar no necesariamente tiene que ver con prácticas que tengan que ver con el control, que muchas veces también en las familias encontramos esto, ¿no? O en las parejas o quien está ahí, donde hay algo de ciertas prácticas de control, donde bueno, estar disponible y sostener no significa tener que vigilar permanentemente ni intentar controlar el consumo del otro, y que ahí también es importante poder ubicar los límites, ¿no? Bueno, hasta dónde y hasta dónde uno está disponible y es posible acompañar, ¿no? Y en eso también no asumir toda la responsabilidad, porque en definitiva las decisiones de las otras personas no deciden exclusivamente de quién acompaña. Y esto me parece importante ubicarlo porque hace muchos años, y todavía hoy se escucha en algunos discursos, que es que cuando llega una familia a una consulta, a veces hay profesionales o se ha hecho una lectura de que quienes consumen se deben a que han tenido madres sobreprotectoras y padres ausentes.
2: Lo cual es terrible.
3: Claro. Ya bastante, digamos, nosotras las que quienes ejercemos la maternidad. Como para encima, ¿no? Hacer una lectura así con. Y esto no es algo que me lo he inventado, digo, tiene que ver también con discursos de época,
2: sí.
3: Y cómo se han pensado estas problemáticas. Entonces, en este sentido, poder ubicar y ser claros en esto, ¿no? De que muchas veces en los espacios de acompañamiento o en los grupos para familiares, poder también trabajar, digamos, en relación a que, bueno, que es la responsabilidad de cada uno, ¿no?
2: Claro.
3: Digo, que también hay algo que excede a uno dentro de las prácticas de cuidado, ¿no?
2: Gabriela, ¿cómo crees que el Estado puede intervenir en este diagnóstico que estabas dando, ¿no? En estos
0: momentos de soledad con los que se encuentran las personas que acompañan, y por el otro lado con esta situación que decías, ¿no? Como que se encuentran como con su propia vida arrasada por tener que estar al 100 cuidando a la persona que tienen a cargo.
3: Sí, me parece que un modo tiene que ver con esto, abrir espacios de acompañamiento para los familiares o los referentes afectivos. De hecho, actualmente desde lo que es la Dirección de Salud Mental Comunitaria de la provincia, hay un programa que se llama Salud Mental Accesible, donde se han abierto distintos espacios que son comunitarios, son gratuitos y que están localizados en distintos puntos de la ciudad de Neuquén para los familiares o los referentes. Esos son espacios grupales y otros son a demanda. A través de demanda espontánea la persona se puede acercar y tener un espacio de escucha y orientación. Eso me parece que es una política pública actual que apunta, digamos, a poder llevar adelante el armado y el tejido para poder sostener, digamos, a las personas que están cuidando en esas situaciones. Eso por un lado. Después, respecto a lo que tiene que ver con sostener la vida propia, me parece que también en esos espacios o que las personas puedan participar de espacios que estén vinculados a tareas de disfrute o al fortalecimiento del lazo social con el entorno más próximo, que las personas puedan elegir con quienes se sienten seguros y tranquilos para hablar de estos temas o para poder compartir otros espacios, me parece que son prácticas de cuidado sumamente importantes y que tienen que ver con esto, con sostener la vida propia más allá de esas situaciones de consumo, ¿no? Que eso favorece, ¿no?, a la situación de salud mental de quien cuida.
2: Gabriela, recién lo mencionábamos ahí al pasar, pero ¿por qué advertís que está este sesgo de género también en las tareas de cuidado, ¿no? ¿Cómo siempre terminan recayendo sobre las mujeres, sean las madres, abuelas, parejas, hermanas, quienes se hacen cargo de estos cuidados?
3: Sí, sí, tiene que ver, bueno, con los discursos de época, tiene que ver con el patriarcado, tiene que ver con el rol que se le asigna a la mujer, ¿no?, en estas tareas de cuidado, que esto incide no solamente en quien cuida, sino esto también lo podemos notar particularmente en las mujeres que consumen. Las mujeres que consumen, vemos que es más difícil el acceso o que se habiliten a un espacio de tratamiento, porque la mujer que consume es vista como una mala madre, una loca, ¿no?
2: Claro.
3: Y también los dispositivos de atención generalmente han sido pensados para varones. Entonces también la importancia de fortalecer los espacios de cuidado para las mujeres que consumen, en donde puedan alojar a las infancias, para que la mujer pueda tener su espacio individual de tratamiento o grupal, ¿no? Es fundamental, ¿no?, poder generar espacios de contención que acompañen a las mujeres que transitan una situación de consumo. Entonces este sesgo lo encontramos tanto en quienes acompañan, en quienes recaen las tareas de cuidado, que sí es cierto que suelen ser a las mamás las que participan en los espacios o las que piden ayuda, y también lo encontramos en las mujeres que transitan una situación de consumo. Y esto me parece que es para seguir trabajándolo, ¿no? Seguir desarmando estas ideas, estos mandatos, la responsabilidad, apuntar a una responsabilidad compartida, ¿no?, en quienes puedan acompañar, y sostener también a las mujeres que acompañan, porque quienes acompañan muchas veces tienen también sus propias actividades, su trabajo, ¿no?, sus espacios que también tienen que sostener o seguir cuidando, porque muchas veces también son jefas de hogar. Entonces, bueno, es muy importante el espacio como abrieron acá las compañeras de La Revuelta, ¿no?, ahí en esa ronda de mujeres, porque entiendo que ahí también algo de esto empieza a circular, ¿no? Uh-huh. Para poder llevar adelante otras prácticas de cuidado.
0: Gabriela, me interesaba saber tu opinión respecto a la situación de consumos problemáticos acá en la provincia. ¿Cómo lo estás viendo?
3: Sí, en sí, digamos, me parece que es algo de la época. Parece que las situaciones que se están presentando son cada vez más crudas.
0: Ajá. ¿En qué sentido?
3: Y en tanto a los determinantes sociales que hay, digamos, me parece que algo de la fragmentación, si bien esto es una, desde luego que es una opinión personal, porque no es que hay algún estudio actual como para poder determinar cuál es la situación de la provincia, pero bueno, sí en las áreas y en los espacios en los que circulo y en los espacios de trabajo, sí nos encontramos con situaciones de mayor desborde, quizás en algunos casos particulares, y muchas de las situaciones, quizás las situaciones de consumo vienen acompañadas por situaciones de vulnerabilidad vinculadas a condiciones sociales, como la situación de calle, las dificultades en el acceso a un trabajo o las dificultades económicas. Bueno, eso impacta en la salud mental y en los consumos, ¿no? Porque los consumos son una problemática de salud mental y que tienen que ver con distintas dimensiones. No es solamente un aspecto biológico, sino que ahí se ponen en juego factores sociales, culturales, factores de distinto orden que hacen a la salud mental de una persona. Y yo lo que estoy viendo y observando, digamos, y también en esto, es que son situaciones cada vez como de mayor fragilidad, o sea, hay más fragilidad en el lazo social, ¿no? A nivel general, y eso impacta de alguna manera. Entonces muchas veces se presentan como ya las situaciones con mucho desborde o acompañadas por situaciones de violencia o situaciones de suicidio, ¿no? Entonces, bueno, esto requiere como tener una mirada integral también, en poder ver cómo acompañar ahí estas trayectorias de vida, con los recursos que hay, ir fortaleciendo eso, las redes, los espacios comunitarios, el lazo social, ¿no? Que además también en una época donde todo tiende a la individualidad, ¿no? A la satisfacción inmediata, ¿no? Porque acá hablamos de consumo problemático de sustancias, pero también están los entornos digitales, las apuestas online, que es una problemática que ahora está también proliferando y está cada vez más visible y que genera una preocupación, en particular en las infancias y adolescencias, ¿no?
2: Sí, sobre este último punto vos también estás como especializada o bueno, estás analizando, ¿tienen datos de acá de Neuquén o alguna cuestión de saber por dónde van esos consumos en más jóvenes, digamos, adolescencias o jóvenes?
3: Y hay un estudio que hizo la Cedronar, ahora no lo tengo acá a mano, pero es bastante reciente, y había como niveles altos de consumo en relación al uso de pantallas, y después sigue siendo como prioritario el consumo de alcohol y de energizantes. Pero bueno, no tengo los datos acá a mano como para ser más precisa con todo esto, pero bueno, esa es como una de las preocupaciones que hay a nivel nacional y bueno, también a nivel provincial, ¿no? Respecto a estas otras problemáticas que bueno, que también son problemáticas de consumo que también requieren estar atentos y acompañar y también un gran trabajo de prevención, porque lo cierto es que son prácticas de consumo más solitarias, si se quiere. Quien consume alguna sustancia psicoactiva tiene cierto rodeo, porque tiene que acudir al que vende, al tranza, ¿no? Como se suele decir, mientras que, bueno, el consumo de este tipo de prácticas prescinde del tranza, ¿no? Más ahora con el uso de los celulares, donde está más al alcance el acceso a los créditos o al acceso a poder apostar, ¿no? Por ejemplo.
2: Pienso también.
3: Entonces, bueno, es un poco. Sí.
2: No, cómo también se tienen que repensar ahí los cuidados hacia esas personas en esos contextos de consumo, ¿no? Como que también un poco, vos mencionaste varias veces que estamos ante síntomas de época distintos, y bueno, esto es algo muy distinto, creo que estamos ahí en ese proceso de elaborar también esos cuidados hacia ahí, ¿no?
3: Sí, que nosotros como adultos también nos encontramos muy desorientados.
2: Claro.
3: Porque bueno, lo cierto es que las infancias, las adolescencias ya vienen con otro bagaje y con otra accesibilidad y otro manejo de los recursos, donde bueno, es hasta incluso un lenguaje muchas veces muy ajeno a nosotros.
2: Claro.
3: Entonces creo que parte también de los cuidados tiene que ver con familiarizarnos un poco, a ver qué es lo que consumen nuestros hijos o las infancias o adolescentes que tengamos de manera cercana. interiorizarnos en eso, ver si tienen como conocimiento de esas prácticas o de qué manera consumir lo que se ofrece hoy en día de manera cuidada, ¿no? Ya sabemos que las apuestas online para menores de 18 años está prohibido, pero bueno, sabemos que hay páginas que no son legales, que circulan, entonces bueno, también ahí como acompañar y hacer presencia con los jóvenes y adolescentes, ¿no? Poder informar sobre eso, ver qué contenido es lo que están consumiendo, ver qué también les está pasando, ¿no? También hay algo, por eso volví a la época, porque también la época nos lleva a tener que estar quizás con muchos trabajos y estar muy ausentes muchas veces por las circunstancias sociales y económicas, pero en el tiempo en el que sea posible, tratar de estar disponibles, hacer presencia, poder escuchar, dialogar dentro de lo que sea posible para poder ir también entendiendo qué es lo que, por dónde está circulando, digamos, ahí, o qué le puede estar pasando a las personas que tengamos a cargo, ¿no? Eso me parece fundamental, y hacer las prácticas de cuidado.
2: Tal cual.
3: También.
2: Gabriela, te agradecemos un montón estos minutos con Dementes y bueno, seguiremos ahí profundizando sobre estas prácticas de cuidado, bueno, como decías.
3: Gracias. Yo lo único que quería invitarlos es, pueden acceder al libro Narrativas en Disputa, aportes para el abordaje de las problemáticas de consumo, está disponible de manera gratuita. Me parece un buen material para difundir, que lo pueden encontrar en internet, lo editó la editorial Educo, y ahí está el trabajo de varios referentes en la temática de los consumos que escribimos para esta publicación. Y también invitarlos que mañana iniciamos a las 18 horas un curso sobre consumos problemáticos de entornos digitales, que va a estar dictado también por distintos referentes que trabajan estos temas ya hace bastante tiempo, y se va a dar a través del Colegio de Psicólogos de Neuquén. Así que si a alguien le interesa la temática, puede escribir a info@psicoquem.org.ar y ahí le van a brindar toda la información sobre cómo inscribirse, y la modalidad de cursada va a ser virtual, de manera sincrónica y asincrónica. Así Genial. Que bueno, quería compartirles esa información también.
2: Bueno, Bárbaro. Muchas gracias.
3: Bueno, muchísimas gracias a ustedes por el espacio.
2: Aprovecha la invitación y pasó por Dementes Gabriela Souto, profesora y licenciada en psicología.

0: Seguimos en Dementes. Llegó nuestra columnista.
1: La estábamos esperando.
0: Sí. Esta columna que se ha hecho llamar Una Conversación. Bienvenida, Mónica Reynoso, al
2: Muchas
0: estudio.
2: Gracias. Un poco demorada, pero acá está.
0: Pero no, siempre hay tiempo.
2: Esos incidentes estamos... urbanos que te demoran, ¿viste?
0: Que ocurren y nos impactan.
2: Te demoran y te amargan. Bueno, algo que también me amarga la vida es el gobierno que tenemos.
0: Y no es para menos.
1: ¿Cuál de todos? ¿El municipal, provincial o nacional?
2: No, nacional. Ah. De los que nombraste también no tengo mucho registro. Estoy viviendo en Río Negro. De lo que puedo decir que sí, que no es un buen gobierno. La comparación entre dos provincias es muy, muy notable.
0: ¿Ah, sí?
2: Pero tremendo.
0: ¿Abismal?
2: Sí, sí, Neuquén tiene, bueno, hace años el gobierno que tiene, el partido que tiene, que es medio el dueño de la provincia.
0: Sí, claro.
2: Y tienen plata y Río Negro es muy pobre. Uh-huh. Ahora con la lluvia en mi pueblito, Fernández Oro, anduvo con una máquina tratando de nivelar el barro, no, es otra cosa. Bueno, pero yo vengo preguntándome, y no sé ustedes, ¿qué es esto? ¿Qué es esto que gobierna? Me refiero al campo ideológico que viene un poco desbrozándose, va por acá, va por allá, ultraderecha, bla, bla, bla, bla.
0: Neofascismo,
2: sí, tiene una mezcla. El populismo también, el populismo de derecha.
0: Sí. ¿Sí?
2: Porque resulta que encuentro, les estoy contando como la crónica de un hallazgo. Encuentro en Instagram, que ya les conté que sigo Instagram,
0: sí.
2: Me gusta mucho.
0: Sí. Nos seguimos.
2: Podcast de un departamento de la Universidad Nacional de La Plata de sociología. O sea, no es una facultad, no sé qué facultad depende. Y el nombre del podcast me llamó la atención: La Sociedad No Existe.
0: ¿Sabes qué? Sí, me apareció en mis redes.
2: Ajá, pero
0: también
2: no lo viste.
0: Hace poco. A ver.
1: Lo escroleaste.
0: A ver, ¿qué más me puedes contar? A ver si
2: bueno,
0: se me despierta algo.
2: Es que bajo ese título hay muchas entrevistas.
0: Sí.
2: Muy del campo de la sociología, naturalmente, porque es de la carrera de sociología.
0: Ah, sí.
2: Pero da la casualidad que el podcast que yo escucho, que sigo ahora, es de una socióloga feminista.
0: Sí.
2: Que se llama Alejandra Oberti. Sí, la tenés.
0: Sí.
2: Vale la pena realmente seguir. Porque ella cita esta frase, no lo dice a propósito del nombre del podcast, sino a propósito de la persona que dijo esta frase, la sociedad no existe, que no es ni más ni menos que Margaret Thatcher. Entonces ahí empecé, bueno, a buscar la punta del ovillo. Miren lo que dijo Thatcher. Hay un video en el que ella da este discurso, pero es muy, muy, muy malo, mala calidad. Dice en una transcripción: creo que hemos atravesado un periodo en el que, bueno, lo pongo en contexto, ¿se acuerdan de Thatcher? Inolvidable, para nosotros más todavía con la guerra de Malvinas, que le dio popularidad.
0: Claro.
2: Pero hizo un gobierno muy de derecha, muy liberal, muy desastroso, y hay núcleos temáticos que uno empieza a recorrer de su gobierno y nos describe el gobierno actual. Casi que sale ganando Milei comparado con Thatcher, porque primero ya estuvo 11 años, él recién lleva 3 y miren lo que ha hecho.
1: Él se declaró fanático de Thatcher.
0: Claro, él la admira.
2: Exactamente, sí. La admira, y además creo que tiene retratos ahí en el despacho, y de Reagan. Que son los dos que se conocieron como los dos ultra del neoliberalismo. Y ella dijo entonces, en algún momento de su gobierno: creo que hemos atravesado un periodo en el que a demasiados niños y adultos se les ha inculcado la idea de que tengo un problema de responsabilidad del gobierno, tengo un problema, voy a solicitar ayuda, no tengo hogar, el gobierno me tiene que dar una vivienda. Así están proyectando sus problemas en la sociedad. Pero ¿quién es la sociedad? No existe tal cosa. ¿Qué existe para Margaret Thatcher? Hombres y mujeres individuales, existen familias, y ningún gobierno puede hacer nada excepto a través de las personas, y las personas primero deben mirar hacia sí mismas, ¿no? Me acordaba las historias que publican los diarios, que me dijeron que vende mucho, ustedes que están en ejercicio, esas historias bobas que son, tenía una carrera promisoria, compró un campito y
0: vende, y ahora es feliz,
2: viste, todas de final feliz. Sí. Bueno, la superación personal por mérito propio, sin ayuda de nadie. Bueno, en eso cree Milei también, está claro. A mí me despejó mucho esta idea de que el océano existe, que no dicha por Milei, pero apropiada, uh-huh, en la práctica del gobierno y de cómo nos afectan a las mujeres. Si querés, podemos escuchar el audio de Alejandra Oberti, el de la batalla cultural o la guerra cultural. Ella expresa muy bien ahí.
0: Lo tenemos en video.
2: ¿Qué significa? Es un video.
0: Sí.
3: Tan importante la batalla cultural. La batalla cultural es una batalla contra el género, principalmente contra las políticas de género, contra el feminismo, contra las mujeres, porque es una batalla para establecer relaciones jerárquicas nuevamente en la sociedad. El neoliberalismo necesita hacer desaparecer la sociedad. Ella analiza una frase de Margaret Thatcher que dice: la sociedad no existe, lo que existen son las familias y el mercado. Hacer desaparecer la sociedad hace desaparecer una serie enorme de políticas públicas. Políticas de cuidado, políticas de educación, políticas de salud. Desaparecida la sociedad, nos queda el mercado, pero queda absolutamente a la intemperie todo lo que tiene que ver con las políticas que decíamos recién. Eso va a parar a las familias. Si es responsabilidad de las familias, necesariamente tiene que haber una división sexual del trabajo para que ese trabajo esté garantizado. Resolver todo eso, que en sociedades complejas es imposible no considerar, que es que alguien tiene que cuidar a los niños y las niñas, alguien tiene que cuidar a las personas mayores que necesitan cuidado, y que eso se resuelva en la familia, es una manera totalmente privada de romper con la comunidad.
2: Es clarísimo.
0: Clarísimo, sí, muy interesante.
2: Es muy claro. Está, por supuesto, está compilado, está fragmentado para Instagram, pero escúchenla porque además es muy amena. Y la persona que la entrevista debe ser una graduada o estudiante de la carrera de Sociología de La Plata, tiene conocimiento del asunto, así que es la verdad que vale la pena. A mí por lo menos me sirvió un montón, porque si la sociedad no existe, como Milei dice, la justicia social es una aberración, creo, ¿no? Uh-huh. Tampoco existe el Estado, no hay por qué pedirle, todo se resuelve en el individuo, en el mérito, en la familia, y la familia por lo general está a cargo de las tareas que ya sabemos de cuidado. Revisé las últimas encuestas o estadísticas, el 90% de las tareas de cuidado siguen estando a cargo de nosotras, uh-huh, de las mujeres.
0: ¿Sabes en qué pensaba, Moni? Viste que salieron índices de endeudamiento y da que, bueno, son picos históricos de endeudamiento de las familias, sobre todo de las mujeres, por supuesto, y que no estamos endeudados porque nos construimos una casa o porque queremos viajar al exterior, sino porque necesitamos esa deuda para subsistir en el mes a mes, o sea, para comprar el changuito del supermercado. Y Milei, frente a eso, cuando le han preguntado si va a tomar alguna política pública para que las personas podamos desendeudarnos, la respuesta fue: es un problema entre privados.
2: Sí, lo repitió Caputo, sí.
0: Se me venía eso un poco, ¿no?
2: Digo, echa luz sobre cada uno de los aspectos de este gobierno.
0: Claro, le quita el contexto, sí, ¿no es cierto? Borra el contexto y borra la responsabilidad que tiene el propio gobierno sobre en crear esa situación en la que necesitamos tomar deuda.
2: Mira, leí bastante sobre la gestión de Margaret Thatcher, no me acordaba muchas cosas, tenía un recuerdo borroso de que era amiga de Pinochet, que bueno, que la guerra, por supuesto, pero que era muy muy popular, muy famosa, y estuvo electa y reelecta, creo que tuvo tres periodos ahí como primera ministra, y fue la primera mujer en ese cargo en Gran Bretaña. O sea, hay una página que no tengo el autor, creo que es en España, que hace un retrato cuando ella murió a los 87 años de un derrame cerebral, y dice: defensora ultranza del individualismo, esto, mira, Emi, lo que vos decís, consideraba que el individuo era el que debía proveerse de lo necesario para subsistir. Yo pensaba en los endeudados hoy, precisamente, y llamó parásitos a los que recibían planes sociales, los aquí planeros, ¿no? En 1979 el nivel de pobreza era del 13,4% y cuando dejó el gobierno en el 90 alcanzaba el 22%. Desde el arte hay algunas expresiones que yo, la primera que se me vino a la cabeza es Billy Elliot, que la vieron y les encantó, seguramente, porque recrea una huelga de mineros que fue, ¿cómo les diría?, papita pan loro para Margaret Thatcher. Duró un año. El gobierno amenazó con cerrar las minas. Son minas de carbón, que ya no, casi no hay. Y ella odia, por supuesto, a los sindicalistas, odiaba. Entonces, ¿qué hace? Los deja que se mueran a los obreros en huelga. Están un año en huelga, no reciben un salario, nada. Eso se ve. El padre y el hermano de Billy Elliot son mineros.
0: Sí.
2: El padre no va a la huelga, el hijo sí, después se suma.
0: Se suma, sí.
2: Y la pierden. Entonces, ya que está, barre con el sindicalismo. Uh-huh. Una mano de hierro real, real. Y después recordé las películas de Ken Loach, y la que más me vino a la memoria es Yo, Daniel Blake.
0: Ajá, esa no la vi. ¿Cómo es?
2: Es preciosa. Es un señor jubilado, Yo, Daniel Blake, ajá, se llama. Creo que hay otro que también, Todo lo que tengo es mi nombre. Es cine social de izquierda y él, ha hecho muchas películas, muchísimas. Creo que vive, tiene sus 90 y pico. En Yo, Daniel Blake, me acuerdo de esto. El hombre vive de la ayuda social. Es contemporáneo al tacherismo, lo que cuenta esta película, y creo que se tiene que ir a vivir, porque ella también desmanteló unas viviendas sociales, Margaret Thatcher, que había, que es un sistema que tiene también Nueva York, es decir, son viviendas que te alquila el propio Estado, son públicas, y dejó, bueno, ¿qué hizo? Las privatizó, bueno, no, es una cosa increíble que se pueda repetir la historia con tanto dramatismo para las personas que la están pasando tan mal. Este hombre es un señor jubilado, que necesita la ayuda de otras personas para internet y para qué sé yo, y que se encuentra siempre con el mismo problema de que le dicen, esto tiene que ir por... No, y es de los 90, la película es de... Ay, no tengo el año, pero sí, de hace unos 20 años. Así que siempre fue un problema, y una respuesta, desechar a los jubilados, a la gente grande que molesta, que pide ayuda. Todo esto para decir que hay este renacimiento del neoliberalismo, es una forma de llamar el gobierno que tenemos, trae como proyecto, por ejemplo, las mujeres tradicionales, ¿no?, llamadas tradwives, uh-huh, que ya saben, se dedican al esposo, es una pareja hegemónica naturalmente, tienen muchos hijitos, todos los más que tienen. Ellas desde que cosechan la papa hasta que la plantan y hacen el puré, ¿no? Hacen todo y cosen.
0: Sí, todo es muy fácil.
2: Sí, es como una vida rural de hace 200 años. Sí. Y una expresión que vamos a seguir algún día acá es Clara Mucio, la vicejefa de gobierno de la Ciudad de Buenos Aires, que... Mamita, lo que está es devota de la natalidad y la fecundidad, está contra todo derecho de las mujeres. Pero también tenemos como sobrecarga las mujeres, es lo que Naomi Wolf escribió en los 90, que se llama El mito de la belleza. Estar flaca, estar narana, estar de buen humor, donde cuidar, no. Uh-huh. Y viene con un propósito simultáneo, que es un doble propósito y muy potente, ¿no? Porque es una acción global del capitalismo, que es entretener a las mujeres frente al espejo. Yo no sé si a ustedes les perturba, a mí sí. Las selfies frente al espejo con una pose determinada.
0: Ah, ¿no? ¿Te perturba que lo hagan?
2: Verlas.
0: Ah, sí. Mira, digo, ¿qué te genera?
2: Me da un poco de compasión, digamos.
0: Ajá.
2: Digo, ¿por qué? ¿Qué nivel de gratificación te necesita, te hace falta para esa pose? Porque lo he visto en personas de las que no esperaba, mujeres, uh-huh, los varones, también los varones posan, sí. Porque es para todos el tema de los cuerpos controlados, ¿no?
0: Sí.
2: Está la selfie, por un lado, que es mantenernos entretenidas en nosotras mismas, y también los gastos superfluos que para mí representa la moda.
0: Sí.
2: La moda. Anoche vi a una abogada que se dedica a la moda, precisamente, a empresas que trabajan con la industria textil. Entonces dice, ¿ya vieron la denuncia de Sara? Sara con Z, la empresa española, que acá tiene en Buenos Aires una sucursal. Bueno, yo no sé si han visto los pantalones anchos así, ustedes, por todas partes.
0: Sí, están de moda ahora.
2: Bueno, yo cuando lo vi aparecer, que quedan feos además, no son lindos. Quedan feos, quedan
0: feos. Pero aparte es toda una moda unisex.
2: Sí.
0: Es como pero, que todos pueden usar, es re inclusiva pareciera, ¿no?
2: Yo pensando en los medios de producción, dije, en alguna fábrica sobró tela, y entonces dijeron, alguien impuso, bueno, usen esto. Bueno, esta abogada muestra mujeres que se tropiezan, se enredan con las telas y se caen.
0: No,
2: entonces,
0: claro.
2: Entonces están haciendo el juicio a Sara por esos pantalones.
0: Mirá, no sabía.
2: No es de ayer. Bueno, entonces, a mí me parece que en la industria textil de moda, hoy se impone Adidas.
0: Sí.
2: Porque el fútbol se impone, porque es un fenómeno global. Y entonces encontré. Les haría esta pregunta antes.
0: A ver.
2: Y vamos a buscar la respuesta en el video que sigue.
0: Dale.
2: ¿Ustedes saben cuál es la diferencia entre las tres rayas y el trébol de Adidas?
0: No. No, ninguna, nunca lo pensé.
2: Pero chicas, no,
0: claro, ahora me estoy dando cuenta que son como
3: cosas distintas.
2: Yo porque viera, dos cosas distintas.
0: A ver qué dice.
4: ¿Sabes cuál es la diferencia entre las tres rayas y el trébol de Adidas? Mucha gente se confunde, pero son estilos totalmente distintos. Las tres rayas clásicas son la línea deportiva, o sea, para ir al gimnasio, para entrenar. En cambio, el trébol es Adidas Original. Acá hablamos de moda urbana, estilo clásico y con cultura, y son diseños que nacieron hace décadas y siguen vigentes, por ejemplo, como en las zapatillas Samba y también en camperas, pantalones, prendas que tienen mucha onda, prenda urbana para salir con amigos, ir a tomarte un té, un café, lo que vos quieras. Es una moda, creo, una marca, en fin, con mucha onda. ¿Sabes cuál es la diferencia entre las tres rayas?
0: Claro, no me había dado cuenta. No, por eso no estamos en la onda, porque yo uso, no sé, la deportiva, la qué sé yo, la que compro.
3: La que vive.
0: La que no es original.
2: Barbie y la castellana.
3: Claro. La de Perito Moreno, la de la feria de Perito Moreno.
0: La saladita ahí del oeste.
2: Sí, ahí conseguís Adidas.
0: Sí, sí, son buenas, ¿eh?
2: Sin la etiqueta, bueno. Pero me acuerdo ahora que León Gieco hace muchos años, cuando empezó toda la onda de las modas de las marcas, que hay que tener marcas, paréntesis, la novia de Facundo Moyano,
0: sí,
2: está
0: sí.
2: todavía ahí, no está muy claro qué pasó.
0: Sí, tuvo un paro cardíaco, según él.
2: Entré a ver el Instagram de ella, a ver también me llamó la atención las caras iguales de todas las mujeres.
0: No, eso es terrible.
2: Que se las hacen. Y bueno, ella está todo el tiempo en muchos lugares, miren, es muy divertido, está en muchos lugares divinos, inaccesibles para nosotros, Capri, no sé, Mónaco, ¿no?
0: Ciudades del Mundo.
2: Ciudades del Mundo, siempre vistiendo Louis Vuitton.
0: Ah.
2: Con marca, la marca de Vuitton es como, tiene que verse.
0: Tiene que verse, sí.
2: Para todo,
0: sí.
2: Bueno, creo que con eso, no, ¿qué estaba diciendo? Ya está, terminamos, no.
0: Las marcas, nos quedamos ahí en
2: las marcas. Sí, bueno, que Leo Gieco, se arrancaba de la ropa donde estaba visible la etiqueta, se la arrancaba.
0: Ah.
2: Pero ahora no es posible, me parece, porque las tres tiras están en toda la ropa que usan hombres y mujeres del planeta.
0: En todos lados. Sí, todos sí, lados. Y eso es cierto que se ha masificado tanto que ahora esta cuestión de la origen, bueno, también depende de la clase social, ¿no? Pero ahora lo puedes conseguir en todos lados, o sea, no es una cuestión que es original solamente, ¿no? Sino que hay un consumo tan grande que lo puedes conseguir a bajo costo, o también mucha gente que se endeuda por esa marca solamente, ¿no? Hablando de los endeudamientos, sí, y los consumos que van generando, por ahí se prioriza muchísimo eso por la cuestión de la pertenencia, ¿no?
2: Ahí va.
3: Sí, sí, y también cómo las lógicas de consumo entran en determinados espacios, ¿no? Me considero una persona joven, pero cuando yo era chica,
2: bueno,
3: la ropa,
2: chica,
3: no, sí, sí, pero la ropa para hacer deporte era la del descarte, o sea, se te agreteaba una remera y decía, la dejo para la educación física,
2: ¿no? Física.
1: Claro,
2: la, sí, la de, te delata educación
1: femenina. Bueno, la dejo sí. para Humble, no como era para el fin de semana, para cuando iba a entrenar, ¿no? Sí, sí. Ahora la gente al gimnasio se va de punta en blanco.
3: Y hay ropa específica para correr. Para hacer esto,
1: claro,
3: para hacer lo otro.
2: Sí. Y para las bicis, sí, sí. Mira, esto tiene relación también con el ultracapitalismo, esta difusión de la moda, no sé cómo decirlo, pero es como demasiado imperativo, ¿no? Hay que cambiar de ropa, hay que cambiar todo el tiempo de ropa. Porque en Atacama hay un depósito de ropa que va a parar de no sé dónde.
0: Terrible.
2: Hay 60.000 toneladas de desechos textiles, de ropa que se usó una vez y que manda a Europa en general. Bueno, mucho de la ropa que se vende acá usada es alemana o de
0: país,
2: ¿no? ¿Cómo van a parar los desechos de tecnología a África? No sé si han visto las pilas sobre las que caminan los pibes buscando descalzos, buscando un resto que se pueda vender en el mercado. Sí, hay una especie de desquicio, está medio desquiciado el capitalismo, está salido de eje. Pero bueno, si quieren...
1: O está en su mejor momento.
2: Claro, depende de cómo se
1: claro,
2: mire, tenés razón. Yo miro de este lado. Pero si quiere la próxima, hace rato que tengo interés en la moda.
1: Bueno, dale.
2: Porque, bueno, lo que dice este libro, que se los recomiendo, El mito de la belleza de Naomi Wolf, dice acá: con el acicate de un sistema económico basado en la constante producción y consumo de una infinita variedad de productos de todo tipo, las industrias cuyo crecimiento depende de la vanidad humana no se conceden ni nos conceden un instante de respiro, forjando en la conciencia colectiva el deseo de poseer la eterna juventud y belleza, o lo que es lo mismo, de escapar de la decrepitud y la muerte. Y tiene en el índice, toma todo, muchísimos temas, y toma, por ejemplo, el trabajo, la cultura, la religión, la sexualidad, el hambre, la violencia, todos relacionados con el mito de la belleza, y cuánto este libro, que es de los 90, tenía unas cifras increíbles de las ganancias que tienen las empresas vinculadas con la cosmética, por ejemplo, que ese es otro rubro, porque si te pones a revisar a mí me fascinan los nombres de los shampoos, que son que te domestican, o que te disciplinan, o que te acompañan, o que te
3: confortan. Guarda que ahora leí que está de moda el frizz. A partir de esta temporada.
2: Haberlo sabido antes.
3: Mira, pero bueno, ahora se puso de moda.
2: Todo me vino.
1: Solo Moni Reynoso puede hilvanar desde Margaret Thatcher, pasando por Billie Elliot, y terminando en las montañas de ropa en el desierto de Atacama. Un lujo.
0: Gracias, Moni. Esta fue la columna Una conversación de Mónica Reynoso. Y se nos terminó el programa, Emi.
1: Así es. Le agradecemos a Facu, que estuvo en los controles, y también a Oli, por supuesto, en redes sociales.
0: Un avisito antes de que nos vayamos. Mañana se proyecta un documental en el Aula Magna de la UNCO que se llama Argentina Sangra. Va a ser a las 18 horas. Y, bueno, es un documental sobre el saqueo, la entrega y el extracto activismo en el río Paraná.
1: Ajá,
0: invitamos desde La Revuelta, desde Dementes, en la Universidad Nacional de Comahue.
1: Nos reencontramos el martes que viene. Un besito.
0: Adiós.

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Cuando el tiempo pasa y la noche llega, nos sentamos a mirar cómo corre el mundo y la mitad del mundo duerme también. ¿Dónde vas, hombre? ¿Dónde vas, mujer? 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

Después de muchos años, los Auténticos Decadentes compusieron en grupo un tema nuevo y lo grabaron en tiempos de aislamiento social. Se llama Juntos para Siempre. La Mosca Lorenzo desde el estudio de su casa, los músicos desde sus casas, todos participando en la letra, todos cantando, Jorge Serrano, el francés, Diego De Marco, Cucho, el mismo Mosca Lorenzo, todos tocando un tema que habla de estos tiempos, bien Auténticos Decadentes, que tiene su propio video y se llama Juntos para Siempre.

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cantan los poetas andaluces de ahora? ¿Qué miran los poetas andaluces de ahora? ¿Qué sienten los poetas andaluces de ahora? Cantan con voz de hombre, pero ¿dónde

0: que ya Andalucía se ha quedado sin nadie? ¿Es que acaso en los montes andaluces no hay nadie? ¿Que en los campos y mares andaluces no hay nadie? ¿No habrá ya quien responda a la voz del poeta? ¿Quien mire al corazón sin muros del poeta? Tantas cosas han muerto que no hay más que el poeta.
1: Cantad alto, oiréis que oyen otros oídos. 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

es más hondo el poeta en su oscuro subsuelo encerrado. Su canto asciende a más profundo cuando abierto en el aire ya es de todos los hombres.

Yo abría el almacén y estaba durmiendo. Él se levantaba a mediodía. Eran las 3 de la mañana y tenía un canario de madera. ¿Un canario de madera? Sí, de la isla de Madera. Son raros allá. Verde amarillos con la cabecita color gris aceituna. Una mano de Ramón se había clavado en mi antebrazo.

aquella voz desgarrada, algo afónica, que no obstante afinaba a la perfección, era hija del cante grande. No sé si vive aún, excepto en los discos que grabó, pero se llamaba Ramón y seguirá siendo para muchos el hijo del almacenero extremeño borrachín de nombre Isaac, con boliche instalado al sur de la provincia de Buenos Aires. Físicamente magro y musculoso, algo estrábico, casi siempre sonriente y dispuesto a compartirlo todo, tocaba muy bien la guitarra para lo muy poco que le había enseñado su padre, que era cantor, cantaor, hondo por siguirillas, alegre y sencillo por sevillanas, alegrías, pero apenas rasgueaba, como es natural en tales casos. Si está vivo, Ramón debe tener ahora 67 años. La penúltima vez que lo vi, estaba recién desgarrado por la psicoanalista, acababa de recibir un perro regalado al que bautizó Rice, me contó, el día que reveló algunas características y el nombre de su padre como primera aproximación a sus asuntos en plan de amigos. La psicoanalista era flaca pero joven, inteligente pero rapaz, honesta, pero no mucho, digamos, lo necesario, de nombre Inés. Así, por ejemplo, en la primera y única ocasión que tuve de hablar con ella a solas, le reproché tener atrapado a Ramón entre sus ramas, explicándole que yo sabía lo que es el análisis y hasta refiriéndome con ironía a Karen Horney. Ella intentó no sé qué psicodrama levantando tetas y ahuecando el tono de la conversación, pero quedó claro que yo era amigo de Ramón y él debía cantar en lugar de andar acompañando cantores por ahí, de Buenos Aires a Madrid, de Madrid a Barcelona, etc. Allá por la década del 60, Ramón acompañaba a una cantante porteña de clase X y vivía en París con su psicoanalista. Yo también cantaba y vivía en Madrid. Durante los 6 años que transcurrieron hasta que él volvió a Buenos Aires y yo poco después a Montevideo, nos veíamos ocasionalmente en una u otra ciudad, nos amanecíamos entre copas, nos escribíamos con frecuencia y de vez en cuando nos encontrábamos en festivales, recitales de carácter político u otros, en los que compartíamos el escenario con sus cantores de turno que lo habían contratado. Yo insistía cada vez en que tenía que dejarse de joder y decidirse a cantar. Había que oírlo. Guitarrista acompañante de cualquiera, costaba mucho abrir un espacio para él en una reunión, para que se decidiese a soltar un estilo, una milonga, un vals, con aquella voz raspada, tensa, delicada y dramática, de amplísimo registro, como pocas se pueden oír. Terminé convenciéndolo de que grabara, asumiera su voz. Una tarde en Madrid firmó un contrato. Su primer disco registra una versión inimitable de Guitarra Mía, versos de Julio Herrera que él musicalizó, galerones, alcatraces y hasta unas alegrías flamencas aprendidas de su padre, de las que ofrece una versión burlesca, diabólica, invailable. Su vida discográfica iba a ser breve. Solo grabó una 20 de canciones que vendieron algunos miles de ejemplares en Europa y Argentina, donde me gustaría saberlo con certeza. Tal vez se haya convertido en borichero. Inés lo abandonó cuando estaba en Madrid grabando su segundo y último disco. Yo alcancé a despedirme cuando había decidido regresar, malherido, tras un largo autoexilio en el que estuvo olvidando dolores, vergüenzas archivadas en nuestro último encuentro, Barcelona. Larga noche en la que cantamos muchos, nos bebimos todo y amanecimos hablando, Ramón y yo, solos, cerca de los barcos dormidos, sobre clases de pájaros. El viejo era un sorete, ¿sabes?
¿Por qué decís eso? ¿Vos sabés que el viejo chupaba? Sí, vos me contaste. Cerraba el boliche y empezaba él. Ramón carraspeó. Una noche llegó a casa mamado. Yo abrí el almacén y estaba durmiendo. Yo se levantaba a mediodía. Eran las 3 de la mañana. Y tenía un canario de madera. ¿Un canario de madera? Sí, de la isla de Madera. Son raros, ¿verdad? Verde amarillo con la cabecita color gris aceituna. Se lo había regalado yo. Yo lo quería, el viejo. Y el canario también. Era ver al viejo y empezaba. Primero, bajito, como varito. El viejo lo miraba o le decía algo y él saltaba al palito más alto, alzaba el tono y era como una alegría. Vibraba como de pasión. Le temblaban las alitas. ¿O viste cómo se les paran las plumas de la garganta y hasta llegás a ver los parlantes de huesos que tienen en el lugar de las orejas? Sí. Bueno, esa noche el viejo llegó a Nicolau como siempre y el canario empezó. Estuvo, qué sé yo, como no sé, 10, 15 segundos, no te creo exagerar. Y de repente, se apagó. Una mano de Ramón se había clavado en mi antebrazo. Yo me había despertado al oír la puerta, la llave del viejo en la puerta. Y había prendido un cigarro, estaba sentado en la cama. Hasta que de repente, aquellos chillidos, los barcos chirriaron. Sí, mirá. A Ramón se le caían las lágrimas. Estamos muy en pedo, pensé yo. Mirá, mirá. Me levanté y corrí hasta la cocina. Mientras los barcos se mecían, crujiendo como ataúdes, se hizo un hondo silencio y Ramón prosiguió. ¿Sabés lo que había hecho el viejo? Aquí el único que canta soy yo. Me adelanté a narrar lo que yo sabía, pero Ramón ya no recordaba habérmelo contado. Sí, sí, había rociado al canario con alcohol y le había arrimado un fósforo. La voz de Pastora Pavón acudió a consolarnos desde algún tocadiscos lejano. El bichito estaba casi carbonizado, gritando en el piso de la jaula y chillando, chillando como una chicharra en el campo en verano. ¿Te acordás? Ramón, escuchá, tranquilízate. Alcancé a sacarlo y envolverlo en un repasador, pero no había nada que hacer, se murió, envuelto en aquel trapo, saltando como un bultito arriba de la mesa, chillando, gimiendo, cada vez más despacito. Y yo empecé a llorar, a gritar, qué sé yo. Le di una patada a la mesa y le encajé al viejo una trompada como nunca le pega a nadie, no sé. Creo que lo noqué, lo volteé de la silla del piñón. Y me fui. Me fui de casa. Nunca volví. La vieja había muerto 4 años antes. El viejo se quedaba solo, pero yo nunca volví. No lo vi morir, ni sé cuándo se murió. Ni me interesa. Un lanchón topó contra la marina y rechinó largamente con toda su osamenta. Por eso canto a fondo. Inés me explicó.

0: Esos son nuestros paisajes, nuestros bellos paisajes de México.
1: Así es.
0: Los magueyes y el verde de Contreras, ¿eh? Hermoso nuestro Ajusco, ¿no, maestro? Eso, hay que conservarlo bonito.

las mujeres y la lluvia. Hay mujeres que se pasan la vida domesticando a sus pájaros porque no quieren que irrumpan sin aviso y los beba el enemigo. Guardan su sangre, su ausencia, quietos en el fondo y apuntan con palabras nítidas de cuarzo que van a dar al blanco. Yo a las palabras las pienso y las rescato del moho que me enturbia. Cada vez puedo salvar menos y las protejo. Son la leña prendida de Atahualpa que quisiera entregar a esas mujeres, las derramadas, las que atajan sus pájaros. Una vez en febrero yo estaba ahí, en el campo, y se llovía todo, parecía la furia de Caicay sobre nosotros. El agua estaba helada, las ancianas prosiguieron el ritual y tuve que quedarme. ¿Hasta cuándo aguantaremos? Para la lluvia, Dios, es demasiada. No la bebe la tierra, se atraganta. Y somos casi nada. Trazos de tiza borrados por el agua. Después de unos siglos, el sol abrió las nubes. La voz gastada de Meridiana Epulés levantó el tahil del cahuelo. Pensé que Dios podía ser ese arco iris, o los caballos en fila, moro, zaino, pangaré, tostado, bayo, saludando al horizonte despejado. Huele tan bien la tierra después del aguacero.

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Ya se va para los cielos ese querido angelito, a rogar por sus abuelos, por sus padres y hermanitos, cuando se

La tierra lo está esperando con su corazón abierto. Por eso es que el angelito parece que está despierto. Cuando se muere la carne, el alma busca su centro en el brillo de una rosa o de un pececito nuevo. En su cunita de tierra lo arrullará una campana mientras la lluvia le

Las mariposas alegres deben el bello angelito, alrededor de su cuna le caminan despacito.

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Todos los años, con motivo de San Valentín, intento grabar un programa con tintes románticos, amorosos, sexuales, pero esta vez he querido darle la vuelta a la cosa y hacer algo un poco diferente. Siempre elijo las canciones yo, pero esta vez la cosa va a cambiar. He pedido por privado en Twitter a 10 amigas mías tuiteras que cada una me eligiera una canción romántica y me explicara los motivos por las que la escogía. Esas 10 cancionacas las eligen ellas y espero que las disfrutéis.

Arrancamos con alguien genial. Ella se llama Barbarie Absolute, arroba Barbarie Absolute. Antoñita la tatuaje es una genialidad de Twitter, que la verdad es que me río mucho con sus tweets. Tienen un punto de humor negro, un punto sexual en ciertos momentos y un punto deslenguado. Os recomiendo que la sigáis. Y tiene muy buen gusto musical. Me ha elegido una canción del genial, del adorable Sam Cooke. A mí me flipa este cantante de soul de finales de los años 50, principios de los 60. En 1962 sacó este single, Nothing Can Change My Love, o Nothing Can Change His Love, una canción que fue número 2 en las listas de R&B aquel año, y que Antoñita, es decir, Barbarie Absolute, me dice que la ha elegido porque le parece la canción más romántica del mundo, es ideal para bailar. ¿Hay algo más bonito que bailar con alguien cuando estás enamorado? Pues yo me he imaginado bailando esta canción mil veces con una persona de la que estoy profundamente enamorada. Una persona que no conozco físicamente, pero me sé de memoria cada rincón de su alma. Él es Sam Cooke. Esto se llama Nothing Can Change This Love.

La siguiente canción la elige una tuitera que se hace llamar La Pijortera, su arroba es La Pijortera. Es un ser encantador, los ojos más bonitos de Twitter, y os recomiendo que entréis en su perfil, la sigáis y os riáis con las chorradas que pone a diario. La verdad es que son geniales. Y ha elegido un clasicazo de Elton John, la canción que le dio a conocer, año 1970, compuesta como siempre, música Elton John, letra del gran Bernie Taupin, y ella, la pijortera, me dice que es porque cree que John Song se trata de una de las cosas de más bonitas que se le puede decir a alguien. Es que qué maravilloso es el mundo mientras tú estés en él, que es parte del estribillo de la canción, y porque el principio de la canción describe perfectamente cómo siente ella el amor. It's a little bit funny, this feeling inside. Elegida por la pijortera, vamos a escuchar a Elton John. Esto se llama Your Song.

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1: Carla B o arroba Carla Bot B es una genial tuitera, 20.000 seguidores. Tiene un monigote precioso de avatar. Yo también tengo un monigote de avatar, lo cual me hace quererla o simpatizar con ella más. Y termina todos sus tweets con la palabra besitos. Me ha elegido una canción que me ha llevado a mi adolescencia. Ha elegido Runaway de los Corrs. Es el single de debut de este grupo irlandés, de este grupo de hermanos irlandeses, año 1995. Las tres hermanas y Jim Corr sacaron su primer disco Forgiven Not Forgotten. Y los motivos por los que Carla elige esta canción son los siguientes. El Runaway de The Corrs me traslada a aquel verano de 1998, donde nos fuimos a recorrer todo el norte de España con el coche que nos acabábamos de comprar. Todavía sin casa propia, era una forma de estar solos, de escapar de todo. Un viaje intenso, mano a mano con mi pareja, donde cada instante es ahora un recuerdo. Un gran viaje está ligada a esta gran canción. Carla Bot B nos regala esta lección. Ellos son The Corrs, Runaway.

Pajarita Story es una de las personas más queridas por todo el mundo en Twitter. Ella es arroba Pajarita Story y bueno, pone tuitazos muy, muy graciosos, la verdad. Y cuando le dije por privado que me eligiera una canción romántica, se fue a un auténtico clasicazo. Un grupo de hard rock llamado Extreme, que sacaba en 1991 su disco más exitoso, Pornography. Estaban liderados por el cantante Gary Cherone y el guitarrista Nuno Bettencourt. La canción en cuestión es una balada de guitarrita acústica llamada More Than Words, que seguro que todos conocéis. Y en palabras de Pajarita Story, la he elegido porque, no sé, la primera vez que la escuché, siendo muy joven, me erizó el vello y la vida. Desde entonces está entre mis canciones de cabecera. Es una obra de arte. Yo también pienso que es una obra de arte, es un placer ponerla en el programa. Ellos son Extreme. Esta gran balada romántica se llama More Than Words.

Becaria, arroba becaria guión bajo, es una tuitera asturiana sin pelos en la lengua, muy mordaz y muy cañera, la verdad. Pero en el fondo es una persona también encantadora. Me ha elegido una canción de su tierra, un temazo del gran cantautor gijonés Nacho Vegas. En este caso, una canción romántica agridulce. Nos vamos al año 2007. Sacaba un discazo junto a Cristina Rosenbinge llamado Verano Fatal. Y el disco se abría con esta canción, con Me he perdido. En palabras de Becaria, la ha elegido porque si se trata de amor, yo ando más perdida que el barco del arroz. Pero yo no sé querer a nadie si no es odiando, y porque nunca dejo de estar soltera, encontrada y perdida, aunque ande metida en algún lío. Espero no haberme explicado del todo. Pues no te has explicado del todo, pero te ha quedado genial y has elegido un temazo. Becaria elige a Nacho Vegas y Cristina Rosenbinge, Me he perdido.

Anita es una de mis grandes amigas, de las mejores personas o la mejor persona que he conocido por Twitter. Es una de las personas más luchadoras, con más principios y más buena que conozco. Es un ser inmenso y su Twitter es @AnitaBotwin. Y pone cosas muy interesantes que todo el mundo debería leer y que deberían hacer reflexionar a más de uno. Y además me ha elegido un temazo que con el que me ha conquistado, en concreto el mitiquísimo Back to Black de Amy Winehouse, esa canción que daba título al disco, más exitoso y más grande de la cantante, año 2006, producido por Ronson, por Mike Ronson, y un discazo. Esta canción es en concreto mi favorito, esa especie de balada como con toques de trompeta y de jazz un poco antiguo, pero a la vez bastante moderna. Y en palabras de Anita, la ha elegido porque cree que es el mejor tema de Amy, porque es muy doloroso y muestra cómo en su caso el amor puede matar cuando es tóxico. Anita Botwin elige a Amy Winehouse este temazo llamado Back to Black.

Mi amiga señorita Tormentas, arroba Nio Beacua, a la que os recomiendo que sigáis, tiene no tantos seguidores quizá como algunas otras que participan en esta selección, pero es una tuitera con mayúsculas y recomiendo que os paséis por su timeline y os echéis unas risas o reflexionéis con algunas de las interesantes cosas que pone. Me ha elegido una canción muy curiosa y sorprendente, en este caso una canción de la cantante Annie Lennox, Love Song for a Vampire. Annie Lennox era la mítica cantante de Eurythmics que se separaron a principios de los 90 y que ya inició una exitosa carrera en solitario. En el año 1992 el señor Francis Ford Coppola hacía una película llamada Drácula de Bram Stoker y la banda sonora tenía este temazo como canción principal. Annie Lennox es la que canta y en palabras de Nio Beacua la ha elegido porque los primeros compases del corazón palpitando, la voz de Annie creciendo con la melodía, ese latido, como la canción de las canciones, cada nota, cada compás, esa pizca de lamento por la larga búsqueda, me acaban llevando en volandas y durante 4 minutos y medio creo en el amor de verdad. Puede cruzar océanos de tiempo para ser eterno. Nos encanta esta idea de amor eterno a través de la música que nos propone Nio Beacua con esta canción de Annie Lennox, Love Song for a Vampire.

Betty Ups es una famosa desconocida que vive en el anonimato y tuitea en @MissSexty. Os recomiendo que la sigáis y os echéis unas risas en su timeline. Cuando le pedí que eligiera una canción romántica, ella eligió una de las más desgarradas de todas. En este caso, el Someone Like You de Adele. Adele Atkins es una cantante británica que ha sacado 3 discazos de estudio. En 2011 rompió todos los récords que te puedas imaginar con su disco 21 y con varios singles números 1, entre ellos este Someone Like You, una balada de esas de piano desgarrado, y en palabras de Miss Sexty la ha elegido porque le recuerda al verano, las playas cálidas de Palafrugell, la luna, los mosquitos, las estrellas, el amor. Fue la primera vez que me enamoré de verdad. Vamos a escuchar a la gran Adele, nos la propone Miss Sexty. Esta balada se llama Someone Like You.

la señorita Pasternak es alguien encantador. Es dulce, es fuerte, es sensual, tiene un punto picante, tuitea cosas súper profundas y un poco provocadoras a veces. Y además toca la guitarra de manera profesional, es guitarrista de conservatorio. Y por supuesto su elección ha sido quizás la más musical de todas y una que yo no conocía. Un artista de música clásica francés llamado Francis Poulenc, que en 1943 realizó una serie de composiciones llamadas Metamorfoses, en las que pone música a unos poemas del escritor francés Louis de Villemorin. En este caso vamos a escuchar uno llamado C'est ainsi que tu es. La versión que me he podido descargar es de Janine Debost y, en palabras de Pasternak, ha elegido, de arroba Miss Pasternak, ha elegido esta canción porque el texto me parece precioso y luego la melodía y la armonía que tienen me provocan una mezcla de sensación de caricia pero con pellizco del que duele un poco. Es un temazo, os va a encantar, es algo diferente, escuchar con atención, abrir vuestro oído y poneros a tono porque va a ser algo especial. Francis Poulenc, esto se llama C'est ainsi que tu es.

Toca ir despidiéndose de este programa especial con toque romántico y con selección a cargo de grandes amigas mías, de grandes tuiteras, y lo vamos a hacer con una canción brutal. Raquel Sastre es una cómica guionista murciana, una gran tuitera, @RaquelSastre.com, y ella me ha elegido este temazo perfecto para cerrar el programa. La canción es Si te vas, de Extremoduro, un temazo del gran Robin Iniesta que aparecía en el disco Material Defectuoso de 2011 y que es genial para cerrar. En palabras de Raquel Sastre, simplemente me dice lo siguiente: me gusta porque es tan larga como cualquiera de mis noviazgos, 8 minutos. Y sin más, vamos a proceder a escuchar estos grandes, grandísimos 8 minutos de Extremoduro. Si te vas.

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Hoy, coincidiendo con la cercanía de San Valentín, he grabado este podcast, este programa especial con canciones románticas, pero no las he elegido yo. Le he pedido a 10 amigas mías, tuiteras, a 10 grandes tuiteras, que eligieran ellas las canciones, y quería darles las gracias especialmente a ellas, porque sin sus elecciones no habría sido posible este programa. @barbariaabsolut, @lapijortera, @carlabotpe, @pajaritastory, @becaria_, @anitabotwin, @niobeacue, @missexty, @misspasternak y @raquelsastre.com. Muchas gracias por vuestras elecciones, muchas gracias por esta música. Espero que os haya gustado a todos este programa y nos escuchamos en el siguiente. Hasta la próxima.

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Eso era cuando yo ya estaba en la Maicha. 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